0: a la señora Luz Ángela Rodríguez Latorre, que debe comunicarse con el señor Guillermo Rodríguez al 322-284-7615. 322-284-7615. 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

0: Cacha, ¿qué pasó con la vieja?
1: Resultó un homosexual.
2: Ay, bueno, ahí estaba el son panelero, se llama esta canción La Cana al Aire. Feliz noche, 7:09 p.m, el correo del oyente más complaciente. De lunes a viernes, lunes, martes, miércoles y viernes el correo del oyente. Ya el jueves, pues compartimos con ustedes la hora del recuerdo. 7:10 p.m, 7:10 a través de Radio Santa Fe 1070 AM. La dirección general es de Vicente Moro. La programación pues la hacen ustedes marcando el 601-348-7630. En contacto con usted, el correo del oyente. Recuerden marcar nuestra línea telefónica para complacerles con todo gusto. Un oyente en la línea a esta hora. Feliz noche. ¿Quién habla? Buenas noches.
3: ¿Qué más, Honguita? Buenas noches.
2: ¿Quién? ¿Cami?
3: El mismo.
2: Hola, Cami. ¿Qué más?
3: Bien, Honguita, feliz de la vida, dando gracias a Dios por la vida y con una sonrisa de oreja a oreja.
2: Exactamente, así debe ser siempre, de oreja a oreja. ¿Qué más
3: cambia? Esa frase la aprendí de una amiga muy especial.
2: ¿En serio? No sí. Aprenda cosas que son chéveres.
3: No, para nada, porque esa frase me la casi cuando por la mañana me miro al espejo y me acuerdo de esa frase y me motiva para empezar.
2: Eso. Hay que motivarnos todo el tiempo, hay que vernos al espejo y vernos bonitos, hay que vernos al espejo, amarnos, valorarnos. No es posible que la persona que uno más ama la trate mal y uno debe ser la persona más importante, ¿cierto?
3: Claro, yo soy, yo puedo, es fácil y lo voy a lograr.
2: Sí, señor, yo soy, y debemos repetir siempre, yo soy el más inteligente, yo soy la persona más capaz, soy la persona que mejor me desempeño, soy el mejor hijo, soy el mejor hermano, yo soy. Pero a veces las personas se ven al espejo y se notan tantos defectos y se castigan tanto, por Dios santísimo.
3: Total, pero no, esos defectos hay que corregirlos.
2: Todos los días debemos decretar sanidad, amor, belleza, debemos vernos bellos. Si yo me veo al espejo y me veo bella, voy a irradiar eso ante las demás personas, que me vean bonita, que me vean bien.
3: Bonita, es que usted, su voz es contaminante, buena vibra y buena energía.
2: Gracias. Pida a Cami que sí. Yo lo complazco.
3: Hoy vamos con Amigo de Darío Gómez.
2: Amigo, eso. Listo, aquí la estoy buscando. Amigo de Darío Gómez. Listo, por acá. Vale. Un abrazo, mi querido Cami.
3: Igual, Honguita, Dios me la bendiga siempre y siempre estaré ahí en la sintonía.
2: Vale, ya va la canción en un momentico. 7:12.
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2: 7:13 p.m, 7:13 a través de Radio Santa Fe, 1070 AM. Me encanta estar aquí con ustedes hablando de salud. Gracias a Dios Todopoderoso. Siempre damos gracias infinitas al Creador, a nuestro Padre Celestial. Siempre agradecidos. Si somos agradecidos, pues seremos bendecidos, ¿cierto? Si somos agradecidos, seremos bendecidos. Porque agradecemos por nuestra salud, maravillosa salud, 7:14 p.m. A esta hora, pues agradecemos a Dios por la salud. Y habrá oyentes que dicen, yo qué salud, si yo ya no tengo salud, yo estoy, mejor dicho, achacado, vuelto nada. Pero está vivo, y eso es lo más importante. Está vivo o viva, y eso es lo más importante. Y si hay vida, todo es posible, absolutamente todo es posible. Lo que pasa es que sí, de verdad, tenemos que corregir muchas cosas, tenemos que ser conscientes y hacer las cosas bien, así de sencillo, hacer las cosas bien. importante, amigas y amigos oyentes, reconocer, siempre les invito a eso, a reconocer qué está haciendo bien y qué está haciendo mal. Todos sabemos lo que estamos haciendo bien y estamos haciendo mal. Bueno, excepto algunas cosas en cuanto a la alimentación que a veces los oyentes, por ejemplo, una persona que tiene diabetes, me dice, Olguita, yo como fruta 3 veces al día. Y yo le digo, no. Y dice, así me lo ordenó la nutricionista. Y entonces cada vez esa fructosa va afectando más sus niveles de glucosa y va aumentando más la grasa en su hígado y va aumentando los niveles de insulina. Entonces pienso que es importante reconocer y cada día aprender. 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Entonces, sea cual sea la dolencia, la enfermedad, el síntoma, la incomodidad, pues hay que tomar cartas en el asunto, manos a la obra y decir, bueno, ok, tengo este dolor, pero lo voy a combatir. Reconocer que lleva bastante tiempo con ese dolor y que seguramente lo que ha hecho es automedicarse o aguantarse desde que se levanta. Hay personas que desde que abren los ojos se están quejando, se están lamentando, el ayayá y aquí, ayayá y allá, pero no hacen nada por mejorar. Personas absolutamente negativas que desde que se levantan no hay nada que les guste. No hay nada que los motive. No hay nadie que no les saque la chispa. No hay nada que sirva. Señores, hay que empezar por ahí. Hay que empezar por cambiar ese negativismo. Hay que empezar por abrir los ojos en la mañana y sonreír. Saluden a Dios Todopoderoso. Buenos días, papito Dios. Buenos días, Padre Celestial. Un día más que me regalas para disfrutar con salud o sin salud, con trabajo o sin trabajo, con dinero o sin dinero, con achaques o sin achaques, pero todo eso hay que agradecerlo. La voluntad de Dios es esa y nosotros debemos respetarla. La salud es maravillosa, solo que hay que cuidarla. ¿Usted está cuidando su salud? ¿Usted está lastimando su salud? ¿Usted está haciendo algo por mantenerse sano, vital, enérgico? 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Se llama Amigo, es el rey del despecho, Darío Gómez Zapata, el correo del oyente más complaciente.
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0: 7 de la noche, 22 minutos, es el correo del oyente más complaciente.
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0: 622 minutos, 622 a través de Radio Santa Fe, 1070 AM. Aquí estamos para acompañarle. Feliz noche. ¿Quién habla? Buenas.
2: Buenas noches.
0: Buenas, buenas. ¿Quién habla?
2: Habla Esther del Rosal.
0: Hola, Esthercita. ¿Cómo le ha ido? ¿Qué me cuenta, Esthercita, querida?
2: Pues le cuento pues que le he pasado muy bien, tranquila, y pensando en la de usted, porque digo yo qué voz tan hermosa que usted tiene.
0: Gracias, muy amable, qué linda, gracias. ¿Su merced quiere dar algún mensajito para las mamitas, para alguien?
2: Un mensaje para todas las mamás y las abuelitas, porque sí, también merecen.
0: Claro.
2: Un mensaje, claro, que la pasen bien, que la hayan pasado el domingo, que la hayan pasado bien todas las mamitas, bien invitadas, amorosas por los hijos y muy regaladitas. Bueno, todo lo que más uno merece. Y bueno, para todas las que vivimos y todas las que están en el cielo, porque desde allá nos están viendo.
0: Sí, señora. Los que están llamando por WhatsApp, no se desgasten el tiempo porque nadie puede contestar línea WhatsApp acá, ¿vale? ¿Qué canción quieres, bella?
2: Écheme una para las madres, cualquiera.
0: Sí, a una ver, para las madres, ¿sabes?
2: Labelitos.
0: ¿Las madres nunca mueren?
2: Exactamente. Échela, bebé.
0: Las madres.
2: Para todas las mamitas. Todas.
0: Nunca mueren. Listo, pues.
2: Muchas gracias.
0: Chao, bella. Un abrazo. Gracias por estar con nosotros a través de Radio Santa Fe.
2: Chao. Dios la bendiga.
0: Que esté muy bien. Me quedó aquí algo mal escrito. A ver. Las madres nunca mueren. Listo. 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
0: 7 de la noche, 24 minutos, en contacto con usted, el correo del oyente y Mundo Vital, Centro Naturista. Gracias por llamar, gracias por participar, por estar con nosotros en esta noche fantástica, en esta noche maravillosa, llena de todas las cosas bellas. Seguramente tuvo una jornada laboral, bueno, algunas cosas que no fueron tan chéveres. Otros oyentes dicen fue todo maravilloso, todo salió bien, estoy con salud, mis hijos con salud, la familia con salud, hay trabajo, tenemos la comida, el plato de comida al diario, bueno, todo eso, y lo agradecemos enormemente. Solamente agradecimientos para Dios Todopoderoso. 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Oyentes que están con sobrepeso, que obesidad, que mire que el dolor en las piernas, que el dolor en las rodillas. Hay personas que tienen esos dolores terribles en las rodillas, pero están con sobrepeso, tienen 20, 30, 40 kilos de más. Y esas pobres rodillas tienen que cargar todo ese peso, y ese peso van desgastando el cartílago. Entonces es importante, manos a la obra, hay que bajar de peso, hay que quemar esa grasa, hay que limpiar el hígado, los órganos se recubren de grasa, el corazón, las arterias se llenan de grasa. Entonces todo eso va dañando nuestra elasticidad vascular, la irrigación sanguínea. Oyentes que tienen tanta grasa en las arterias, Dios santo, experimentan ya no tener potencia sexual. ¿Qué pasa? La sangre está espesa, hay cristal de colesterol en sangre. Señoras, amigas oyentes, señor, usted, por ejemplo, tiene colesterol alto, niveles de triglicéridos altos, tiene ácido úrico alto, está sufriendo de los riñones, está sufriendo de la próstata. ¿De qué está sufriendo, amiga, amigo oyente? 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

0: Ay, yo hablando con el micrófono apagado, imagínense ustedes. El correo del oyente más complaciente. Si ustedes quieren llamar a la emisora, si quieren pedir una canción, marcan 601, luego el 348-7630. 601-348-7630. 601-348-7630. 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Y los oyentes que saben de la maca Moringa Quinoa, que la han tomado, pues se dan cuenta toda la efectividad que tiene, toda la ayuda que pueden tener al tomarla todos los días. Se han dado cuenta de la energía que han adquirido, la potencia sexual, incluso que la han mejorado. Esta maca tiene alcaloides, aminoácidos, vitaminas, es antiviral, antibacteriana, remineralizante, antianémica, estimulante y afrodisíaca sexual. Y no solamente para los hombres, sino también para las mujeres, porque aumenta la libido, sirve para combatir la falta de energía. Señores que pasan cansados, agotados, con sueño, cabizbajos, como que no levantan cabeza, pues bueno, la maca Moringa Quinoa les va a ayudar muchísimo. Sirve para mejorar la resistencia física y mental. Si usted entrena, si corre, si monta cicla, si trabaja, labora, camina, hace doble turno, tiene que estudiar, tiene que trabajar, hace esfuerzo físico, mental, pues también mejora la capacidad de concentración. 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Señoras, ¿están justo en la etapa de la menopausia? 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Ustedes se quejan que las mujeres, que menopausia, que ese mal genio, que mire, que se volvieron cascarrabias. Señores, ustedes también les llega la andropausia y también se ponen cascarrabias, chochos, nada les gusta, cambian su temperamento. También les sirve para ustedes. 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Buenas noches.
1: Buenas noches, Arbita, ¿qué tal?
0: Luis, y ese milagro de escucharlo y verlo, ¿cómo le ha ido?
1: Bien, por acá, mirando llover.
0: ¿Dónde llueve?
1: Aquí en Madrid, Cundinamarca, barrio La Magnolia.
0: Uy, Dios mío, Luchito, ¿qué canción va a pedir entonces?
1: Su merced, le quiero pedir, bueno, yo sé que de vez en cuando por ahí pasa, por ahí tienen baladitas, y yo quiero pedir una que es muy mira, por ahí de los 60 más o menos. Lo canta un señor que se llama Gabriel Velázquez, la canción se llama Bonita Niña.
0: Pero bueno, por acá veo una Daniel Velázquez. Listo, vale, pues. Él es más bien lo que digo, no, digo, aquí está su canción.

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2: 7:39 PM, en contacto con usted, el correo del oyente. 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Bueno, yo sé que muchas personas llevan tratamientos desde hace muchos años en la EPS, por ejemplo. Oyente, a ver, por acá me está llamando un oyente. 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
3: Sí, muy buenas noches.
2: Está al aire. ¿Quiere que lo atienda internamente o lo puedo atender al aire?
3: Internamente.
2: Bueno, no me vaya a...
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3: Ah, bueno, no, si tomo tinto no me deja dormir.
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3: Oye, y es que como voy manejando, o sea, aquí usted me puede enviar la dirección exacta al WhatsApp, ¿o no es posible?
2: Claro que es posible, permítame un momentico aquí. Pero yo...
3: envíenmela y que voy manejando,
2: ¿vale? Espéreme un momentico, no me cuelgue porque debo mandar esto, listo. Entonces, listo, ya le envían la dirección exacta y me confirma en qué momento va a ir, ¿bueno? Olga Lucía Hurtado. Bueno, Omar, gracias, chao. Bueno, son los oyentes interesados. Oiga, vecino, allá lo espera un tintico. 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Y si hay dolor, pues va a tener un movimiento con limitación. ¿Qué hay que hacer? Cambian la alimentación poco a poco. 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Feliz noche. Buenas noches. Ay, se cortó la comunicación. Vuelva a marcar el oyente que estaba ahí en la línea porque no sé, no entró la llamada. Es el 348-7630. Pueden llamar a pedir su canción. 348-7630. 348-7630. Voy a esperar que entre la comunicación del oyente para complacerlos, para darles gusto con una canción a través del correo del oyente más complaciente. ¡Feliz noche! Ay, ¿qué pasa con esa línea? Bueno, mientras se soluciona, creo que hay ahí como una interferencia. A ver si entra otra vez la comunicación. 7:45 PM. A ver si recibimos una llamada para complacerlos. El correo del oyente más complaciente. Mañana miércoles también el correo del oyente más complaciente. Y el jueves de 7 a 8 de la noche, pues estaremos con la hora del recuerdo. Aquí está. El Chacal del Sur se llama Mi Última Despedida.

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2: Son las 7 de la noche, 49 minutos. 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Me decía ahorita un oyente que ya sufre con mucho rebote, o sea, cada vez le dan ganas de trasbocar. De hecho, dice ella, a veces tengo que provocarme el vómito porque me da mucho mareo y paso muy mal hasta que no vomito, no descanso. Ella dice, creo que es que tengo el hígado cargado. Hágase el examen. Hay personas que yo les sugiero que si tienen, digamos que la capacidad económica para realizarse exámenes de laboratorio, hay personas que me dicen no, entendible totalmente, hay personas que me dicen sí y pueden realizarse varios exámenes. Entonces es como corroborar y saber exactamente qué está pasando. 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Hay oyentes que llegan allá a Mundo Vital y me dicen, Olguita, a mí me dijeron que yo soy diabético y me dieron esta pastilla, pero yo no me tomo eso. El problema es que no se toman la pastilla, pero tampoco hacen cambios. Y entonces ahí es muy peligroso porque siguen alimentándose como siempre, no se toman la pastilla y de pronto ya pueden entrar a un coma o les puede dar algo más fuerte, no sé. Entonces yo creo que, yo no me voy a tomar la pastilla porque voy a hacer un cambio a partir de ya. Ok. Pero si no se toman la pastilla, oyentes también que les dan medicamento para bajar niveles de colesterol y triglicéridos y dicen, yo no me tomo esa pastilla. Hay gente que no le gusta tomar pastillas, ok, no les gusta, pero tienen que hacer un cambio, porque si usted sigue la vida normal, consumiendo lo mismo, y usted no se toma el medicamento que le da el profesional médico, pues entonces va a tener complicaciones, y a veces esas pastillas se las dan para evitar un infarto, para evitar una trombosis, para evitar trombos, para evitar muchos accidentes vasculares, cerebrovasculares, pero si usted no se toma las pastillas, pues grave. Entonces, hay oyentes que llegan a Mundo Vital y yo les digo, bueno, vamos a cambiar la alimentación, vamos a alimentarnos de esta manera, vamos a tomarnos esto, empiece por un purgante, hay que hacer esto, esto, esto y esto, y el oyente dice, listo. Ah, bueno, entonces vamos a vivir ese proceso, poco a poco bajar niveles de colesterol, poco a poco bajar los niveles de triglicéridos, poco a poco ir mejorando, quitando esos niveles altos de ácido úrico, bajando peso, quemando grasa, ¿cierto? Eliminando grasa de las arterias, limpiando vías urinarias, los señores recuperando también todos esos problemas de próstata, entonces manos a la obra. 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

0: Son las 7 de la noche, 56 minutos. Es el correo del oyente más complaciente. Llegamos al final. Llegamos al final, final, final. No va más por hoy, solo por hoy. Mañana nuevamente, si Dios lo permite, pues retornamos con más del correo del oyente. Y ya el jueves recuerden que vamos con la hora del recuerdo. Los jueves, la hora del recuerdo a través de Radio Santa Fe 1070 AM. Bueno, voy cerrando este espacio, amigas y amigos oyentes, a través de Radio Santa Fe 1070 AM. 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Y a la cabeza de esta empresa estoy yo, Olga Lucía Hurtado Patiño. Una pausa y ya volvemos.
1: Esta es la hora exacta en Radio Santa Fe. Son las 8 de la noche en punto. 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
0: A través de Radio Santa Fe 1070 AM, servicios sociales y clasificados, se le informa a la señora Luz Ángela Rodríguez Latorre, que debe comunicarse con el señor Guillermo Rodríguez al 322-284-7615. 322-284-7615. Atención, se vende casa de 10 por 15. Es en el barrio San Francisco, Ciudad Bolívar, sur de Bogotá. Llamen al 322-861-3336. 322-861-3336.
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Se llama esta canción, entre comillas, a través de Radio Santa Fe 1070 AM. Buenas noches para todas y todos nuestros oyentes. Feliz noche, un abrazo a esta hora a través de Radio Santa Fe 1070 AM. Les acompañamos Vicente Moros en la dirección general, en la programación. Bueno, aquí tenemos un invitado hoy. Soy Olga Lucía Hurtado Patiño y aquí estoy para acompañarles, para estar con ustedes a través de esta importante frecuencia, a través de Radio Santa Fe 1070 AM. Amigas y amigos oyentes, se llama este espacio De Todo y Más, De Todo y Más con Olga Lucía Hurtado. Los lunes, martes, miércoles, jueves, viernes, ahí estamos con ustedes en este espacio, acompañándoles, por supuesto, dándole gracias infinitas al Creador, a Dios Todopoderoso, porque permite que disfrutemos de un día más, de la compañía de ustedes, amigas y amigos oyentes. Total, debemos estar siempre positivos, con toda la energía, con la mejor disposición, para disfrutar cada segundo que Dios Todopoderoso nos regala. La invitada de los martes, ya veo por acá esa cara bella, con nosotros a través de Radio Santa Fe 1070 AM. Y es que nos vamos para Cali, ¿oís? Nos vamos para Cali. Allí está la doctora Gloria H., nuestra invitada de los martes. Y con aplauso, mi queridísima doctora, la recibimos. Estamos sentados todos en el sillón, bueno, muchos trabajando, conduciendo, realizando diferentes...

0: Vos tener ese recuerdo bonito de mi papá me llamaba y me decía, hija, te quiero, o hija, eres importante, o hija, veámonos si nos tomamos un café. No necesariamente tiene que ser el día del padre, el día de la madre, para reunirme con mi papá y sentarme a tomar un café, a mirarlo a los ojos y decirle que lo amo, que lo quiero, escucharlo, porque muchas personas, mire, necesitan que las escuchen, ¿no? Simplemente.
1: Sí, eso es bien importante. Lo más importante de todo esto es sentir que no vamos a, las nuevas generaciones van a ser viejas de una manera diferente, pero el amor no viene cocido en la sangre. Lucía, eso sí que es importante. Hay que ganárselo, así sean mis hijos o mi mamá o mi papá. Creer que porque somos familia nos tenemos que querer es una de las engaños más grandes que tenemos. Esto hay que construirlo. Así como construyes amistad con un extraño de la calle, con papá, mamá y con la familia, con los hermanos, hay que construir afecto. No viene cocido en la sangre.
0: Claro. Yo creo que hasta el papá más lleno de amor se cansa, o el hijo más lleno de amor llega a decir, venga, no, me rindo, yo de verdad es mi mamá, la quiero, la amo, pero de verdad no puedo, no puedo con ella, o no puedo con mi papá. Ahí es donde se retiran, dan un paso al costado, o la familia no le quiere la esposa, o bueno, yo creo que cantidad de cosas por las cuales debemos cambiar, Doc. Debemos aceptar que las cosas no son siempre como las queremos, no salen siempre como las planeamos y que las cosas debemos es recibirlas por sorpresa y no tenerlas ahí escritas. Es que mi hijo tiene que amarme y es que cuando yo envejezca él va a estar aquí a mi lado y es que el que me va a llevar al médico es él y es que no, no, eso es, no sé, es una lotería.
1: Se construye, tú lo construyes como un tejido, como quien teje una mochila o teje un tapiz, eso lo vas tejiendo hilo tras hilo, día tras día, cómo los tratas, cómo esperas de ellos, qué tanto reclamas, de lado y lado, entonces se construye y es muy importante tomar conciencia de eso.
0: Bueno, Doc, yo necesito por favor llamarla y consultar. No, Doc, somos seres imperfectos, pero debemos todos los días trabajar para ser mejor persona, para ser mejor papá, mejor hermano, mejor hijo, mejor trabajador, mejor ser humano. Doc, no es loco, no está demente, no está enfermo el que recibe una orientación, el que llama a un profesional de la salud en psicología y dice, venga, ¿por qué no me orienta? Es que siento que estoy un poco desubicado, ¿qué hacer aquí? ¿Qué hacer con mi papá? Venga, ¿cómo actúo con mi hijo? Necesito esa orientación, Doc. 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
0: Pere, pere,
1: 50.
0: dos, pere, pere, dos. 315.
1: No, no, no, no, no. Se me olvidó, Lucía. Uy, me dio Alzheimer y quiero
0: No,
1: decir
0: calle la
1: 40.
0: boca, don.
1: 315, no, ya, 315-368-5172.
0: Tranquila, es un lapsus.
1: No, sobre todo porque cuando uno los tiene tan automatizados, llega un
0: Sí,
1: momento en que, ¡buah!
0: sí,
1: Bueno,
0: sí,
1: nos
0: sí.
1: puede pasar a todos. De pronto, no, no es Alzheimer, es la condición humana. Y tenemos que aceptarlo. Se nos olvida una cosa, no estoy loca, no estoy enferma. Bueno, nos pasa a todos.
0: A todos, sí. 315-368-5172.
1: 68. Cierto.
0: Sabemos que muchas personas se sienten tristes, se sienten deprimidas, débiles, cansadas, agotadas. Y Doc, hay personas que, sin importar la edad, 20, 40, 60, 70, 90, dicen de verdad, ya no puedo más. No puedo más. Y es momento de que, en lugar de encerrarse en esa, en ese mundo del no puedo, yo no soy, venga, consulten. De verdad no les va a ir nada mal, se los digo de corazón. Consulten, cuenten qué les está pasando. Seguramente necesitan que alguien les escuche, desahogarse, recibir esa orientación importante, Doc. Y lo hacemos con los pequeñitos cuando van creciendo, lo hacemos con las personas más adultas, de decir, venga, De verdad me rindo, no sé cómo actuar con mi hijo, no sé.

0: cómo actuar con mi esposo, no sé si a veces pensamos que los otros tienen la culpa y le echamos la culpa a todos los demás y resulta que no reconocemos que aquí está la culpa.
1: ¿Tú sabes cuál es la diferencia entre un optimista y un pesimista? El optimista ve caminos, el pesimista dice no hay nada que hacer.
0: Okay.
1: Esa es la gran diferencia entre el optimista. Ay, busquemos soluciones. El pesimista dice no hay nada que hacer.
0: Okay.
1: Entonces, ¿a qué le apuntas? ¿Al optimismo o al pesimismo?
0: Hay mil caminos y muchas formas de resolver, así que, pues doctora, yo creo que es momento de darle ese mensaje a los oyentes que se sienten frustrados, que se sienten abandonados, que se sienten, no sé, en un rincón allá abandonados.
1: Posiblemente nadie te va a ir a salvar. Hay una de las pastillas psiquiátricas más importantes que no la vende ninguna droguería, Lucía, y es el ejercicio, mover el cuerpo. Cuando estés en esa sensación aburrido, encerrado, sal a caminar. No hay que pagar gimnasio, sal a caminar, dale una vuelta a la cuadra, camina varias veces. El ejercicio es la mejor pastilla que hay. Cada vez la estamos recomendando más, el ejercicio para la salud emocional y mental. Fíjate, es una pastilla que no vende ninguna droguería.
0: Es verdad, un cuerpo en movimiento tiende a estar en movimiento y un cuerpo en reposo, pues tiende a estar en reposo. Entonces, como que se congelan las ideas también, se
1: Claro.
0: congelan, sí.
1: Y un cuerpo en reposo es un cuerpo como si estuviera congelado. No hay vida. El movimiento es vida. Muévete y te encontrarás con que tú mismo te vas a sentir mejor.
0: ¿Qué hace esa persona que dice a los 60 años, 70 años, sin esta otra persona yo no puedo?
1: Eso, es decir, de alguna manera hay un apego y una dependencia, pero acuérdate que ¿qué más puedes hacer por alguien? ¿Qué te gustaría hacer? ¿Un curso? En internet hay de todo, gratis, pagados o no. Pero lo importante es que te sientas vivo, no que te sientas a los 60 años a esperar morirte faltándote 20 más, ¿no?
0: 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Mire, usted la llama y le dice, mire, yo soy oyente de Radio Santa Fe, quiero consultar a la doctora Gloria H. y de seguro que hay un cariñito para usted.
1: Ok, claro que sí, claro que sí.
0: Doctora, la abrazamos, mire, a la distancia y le damos aplausos, doctora. Gracias por estar con nosotros, por sacar ese tiempo de su valiosísimo, valiosísimo, perdóneme la redundancia de su tiempo, para compartirlo con nosotros, para que Colombia entera la escuche y pueda recibir esas palabras de aliento y ese apoyo emocional.
1: Muy linda, muchas gracias, un abrazo para todos, que descansen, acuérdate, no reclames. Y el amor se construye.
0: Muchas gracias, doctora. 8:25, la abrazamos a la distancia. Feliz noche, gracias por estar con nosotros. 8:25, el invitado es el hombre que le gustan las veteranas.
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0: Veterana es la mujer que está de moda, dice Albeiro Rincón a esta hora a través de Radio Santa Fe 1070 AM. Albeiro Rincón, nacionalidad colombiano, género musical popular colombiano, despecho. ¿Quién es Albeiro Rincón? Albeiro Rincón, ay Dios, cuántos años de conocer a este hombre y conocer su carrera artística. Es un cantante colombiano reconocido dentro de la música popular y el despecho. Se hizo conocido por interpretar canciones como La Veterana, románticas, de desamor, estilo popular tradicional colombiano. Tiene fuerte presencia en las emisoras populares, en las fiestas regionales, en las fiestas de pueblo, escenarios de música popular en Colombia. Canta rancheras, despecho, popular. Sus letras hablan de amor, de desamor, de traición, de nostalgia y la vida cotidiana. Entre las canciones asociadas a su repertorio popular se destacan Por la culpa del licor, Te extraño tanto, La veterana, La chancera. Bueno, hay varias canciones. Es escuchado en Antioquia, en el Eje Cafetero, Tolima, Huila, Boyacá, Cundinamarca. Suena en las emisoras populares, va a conciertos en los pueblos. Ha participado en festivales populares, ferias municipales, eventos de despecho, en conciertos regionales. Su estilo, pues, recuerda influencias de artistas referentes que tuvo para ir hacia adelante, como Darío Gómez, Luis Alberto Posada, como Charrito Negro. Muchas de sus canciones son consideradas música de despecho, aunque no es tan masivo como otros artistas nacionales, pues tiene audiencia que lo sigue, especialmente en el género, en los pueblos y en las diferentes ciudades. Albeiro Rincón tiene varias canciones, muchas que me gustan. Por ejemplo, los oyentes que están en la cárcel reconocen desde Las Rejas, una canción que les gusta muchísimo. Así no se puede, Cuánto te debo, Desde Las Rejas, El muerto al hoyo y El vivo al baile. Ah, no, ese no es de... La chancera, El mal marido, No me dolió, Papel quemado, Parrandero y qué. Uy, esa puñalada al corazón es, Dios mío, Sin resentimiento, Tenerte. Santo Dios, 8:31 minutos, oyentes que llamen, que se comuniquen a través de Radio Santa Fe 1070 AM. Dice por acá, buenos días, quisiera saludar a mis hijos Gilberto y Paula Medina Calderón, mellizos que cumplen hoy, será esto, 39 años de edad en Facatativá. Saludémoslos, miren, el aplauso para ellos. Son mellizos Gilberto y Paola. Gilberto y Paola Medina Calderón, mellizos que cumplen hoy 39 años. Facatativá presente. Qué maravilla. Gracias por estar con nosotros, por compartir siempre a través de este espacio, a través de Radio Santa Fe 1070 AM. ¿Quieren más canciones? Bueno, vamos con una canción de Albeiro Rincón. Se llama. Uy, puñalada al corazón. Ay, despecho, Dios santo.
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0: Se llama Puñalada al Corazón. Hoy, en este 12 de mayo, pues haciéndole un homenaje a la música de Albeiro Rincón, nuestro invitado hoy en este espacio de Todo y Más con Olga Lucía Hurtado. Como saben, pues todas las noches invitamos a un artista y el artista de hoy se llama Albeiro Rincón, el hombre que le canta a las veteranas, el hombre que le canta a la chancera, el hombre, voy a dejar esta canción acá listica para saludar a las personas que están privadas de la libertad, que les gusta muchísimo esa canción de Albeiro Rincón, Desde las Rejas. Bueno, esperemos a ver si ya lo podemos tener en comunicación también a esta hora. Mientras tanto, pues seguimos hablando de, bueno, muchas cosas que hay que hablar hoy, muchas cosas. Mire, noticias, atención. Petro intensifica choque con la justicia. El presidente Gustavo Petro pidió acciones penales contra un magistrado del Consejo de Estado tras la suspensión de un decreto relacionado con las pensiones. El hecho aumentó la tensión entre el gobierno y las altas cortes. Otra noticia, Cruz Roja, atención, la Cruz Roja alerta sobre la peor crisis humanitaria en Colombia en 10 años. El Comité Internacional de la Cruz Roja informó que el conflicto armado en Colombia alcanzó niveles críticos en el año 2025. Se reportan aumentos en desplazamientos, confinamientos y ataques con explosivos. Otra noticia, nueva ruta aérea unirá a Bogotá con Doha. Se confirmó una nueva conexión aérea entre Bogotá y Doha. La ruta facilitaría viajes hacia Asia y Medio Oriente sin tantas escalas. Tocó aquí en altavoz mi querido Albeiro Rincón a través de Radio Santa Fe 1070 AM. ¿Cómo se encuentra? Estaba roncando que no me contestaba.
1: Hola, mi Olguita, ¿cómo vas? Muy buenas noches, Dios te bendiga.
0: Al aire a través de Radio Santa Fe.
1: A todos los oyentes de Radio Santa Fe reciban un cordial saludo. Mil gracias a ti por la invitación y por acordarse de este gran artista.
0: A ver, Albeiro, ahí en el WhatsApp yo puse una línea telefónica. ¿Me hace un favor mientras yo hablo aquí al aire? Usted marca y yo le contesto, ¿le parece?
1: Vale, mi Olguita.
0: A ver, lo espero. Espero su llamada. Apenas timbre, pues hablamos un ratico con él. Bueno, otra noticia. Bogotá prepara operativo para Santa Fe versus América. La alcaldía anunció desvíos y medidas de movilidad para el partido entre Independiente Santa Fe y América de Cali en el Campín. También habrá cambios en rutas transmisionales. Otra noticia, el dólar sube en Colombia. Tasa representativa del mercado hoy en 3.759 pesos colombianos. Los mercados reaccionaron a datos económicos internacionales y a la inflación de Estados Unidos. Otra noticia, Donald Trump inicia visita oficial a China. El presidente de Estados Unidos, Donald Trump, inició una visita diplomática de 3 días a China. La agenda incluye comercio, economía y relaciones internacionales. Bueno, pues esas son las noticias importantes para destacar a esta hora. Oyentes que seguramente no escucharon noticias, como que se concentran a trabajar, se concentran en sus estudios y pues no están tan pendientes de las noticias. Hablemos de las efemérides. Por ejemplo, un día como hoy, un 12 de mayo, efemérides, atención, miren. Un día como hoy, pero en el año 1904, nace Emilio, el Indio Fernández. Nace Emilio Fernández en Coahuila. Fue la gran figura clave de la época de oro del cine mexicano y dirigió clásicos como María Candelaria. A ver, miremos acá. Espéreme un momentico. No tan raro. Bueno. A ver, entonces le damos acá una indicación. Bueno, sigamos. Sigamos con nuestras efemérides. Un día como hoy, pero en 1888, un 12 de mayo fue la víspera de la firma de la histórica Ley Áurea, oficializada el 13 de mayo. Brasil fue el último país de América en abolir oficialmente la esclavitud. A ver, por acá, conmemoraciones marinas en Colombia. Espérenme, le escribimos un número aquí a Albeiro Rincón para que nos llame, para que marque. Mientras tanto, le voy a decir que marque al 601-348-7630. A ver, 601-348-7630. Listo, ya hay. Vamos a ver si juiciosamente marca. Bueno, hablábamos de las conmemoraciones marianas en Colombia, en muchas regiones de Colombia. El mes de mayo está dedicado tradicionalmente a celebraciones religiosas y homenajes a la Virgen María. El 12 de mayo suele incluir actividades culturales, religiosas, comunitarias. Creo que está por aquí don Albeiro. A ver, espere un momentico, vamos a la línea. Buenas noches.
2: Buenas noches.
0: A la orden, ¿quién habla? ¿Qué necesita? Albeiro Rincón, bienvenido. ¿Cómo le ha ido?
2: Bien, Olguita, ¿tú cómo vas?
0: Bien, muy bien, muy bien. Todas las noches tengo un invitado musical y dije, hoy voy a invitar a Albeiro Rincón, al que le gustan las veteranas.
2: Al que le gustan las veteranas, después del rey de las veteranas y ahora el Sugar Daddy.
0: ¿Ah, sí? ¿Cómo es eso? ¿Cómo es eso? ¿Cómo así? A ver, empecemos por el comienzo. ¿Dónde nació Albeiro Rincón?
2: Albeiro Rincón es un artista cundinamarqués del municipio de Tausa, nacido en el año 1979.
0: O sea, ¿hace que Albeiro cuántos años tiene?
2: Albeiro acaba de cumplir 47 años, pero estoy como de 15.
0: Ah, bueno, eso es lo importante. La edad es un número que está allí en la cédula.
2: Eso nomás.
0: Lo importante es cómo se siente, cómo se comporta, cómo actúa, lo jovial que es, lo alegre, lo dinámico, lo trabajador, lo empoderado, y no sentarse a lamentarse y a decir ya estoy viejo, ya estoy agotado, ya está achacado, mire, no, hay que todos los días ir hacia adelante. Si tenemos vida, Albeiro Rincón, lo tenemos todo. Si tenemos salud, lo tenemos todo. Lo que sé es que es un hombre con bastante salud, ¿no?
2: Así es, Olguita, gracias a Dios, estamos muy bien de salud, con ganas de seguir trabajando y seguir adelante.
0: ¿Dónde vive?
2: Albeiro Rincón, en la ciudad de Bogotá.
0: Okay. ¿Y cuando va al campo, va a dónde?
2: Siempre me voy al campo cuando voy a visitar a mi Sagrada Madre, a Tausa, Cundinamarca, o me la paso en mesitas del colegio, en una casita de descanso, donde retomamos energías.
0: Venga, Albeiro, ¿es la casita que su merced me contó que tiene 35 hectáreas?
2: ¿No? Ojalá. No tiene 35, pero tiene 35 metros.
0: So, usted me dijo que había una finca, una casita de 35.
2: Tiene apenas la capacidad grande para mi estatura.
0: 35 hectáreas. ¿Cuántas cabezas de ganado?
2: Yo creo que las que nos hemos comido en la vida, por ahí unas dos.
0: Ay, Albeiro, ¿cuántos hijos tiene en este momento? Porque el rancho debe estar ardiendo.
2: No, 5 hijos, 3 hijas, 2 hijos. Mis 2 hijos salieron artistas, ambos están en el cuento de la música, cada quien con su marco musical, con sus grupos, trabajando y juiciosos también para seguir el legado del padre Albeiro Rincón.
0: ¿Soltero o casado?
2: Dicen, siempre más en esa pregunta, si soltero o casado, digo que la soltera es la señora, yo soy, y la casada es la señora, el soltero soy yo.
0: Sí, no diga, no me diga más. Bueno, esa respuesta está como reforzada, pero bueno. Albeiro, ¿cómo así que ahora que Sugar, cómo así, ¿estás estrenando canción?
2: Sí, una canción que hicimos con mucho cariño, como siempre, para todos mis seguidores. Una canción que hicimos de lanzamiento ahorita el viernes que acaba de pasar. Una canción que se hizo con mucho aprecio, composición de este servidor Albeiro Rincón. Y esperamos, María, que sea el agrado de todos mis seguidores.
0: Venga, ¿y cómo así se inspiró? ¿Por qué o qué?
2: Bueno, el Sugar Daddy, ¿de qué se trata, Olguita, y todos los oyentes? Es una canción de lo que se está viviendo hoy en día, que está el señor de la edad, pero pues para eso ha trabajado, ha luchado, a él no le importa que lo estén criticando, que le digan que es el marrano, porque para eso trabajó, para darse su gusto, para darse sus lujos, en este caso de andar con una muchacha, Entonces es una canción que espero que sea al agrado de todos mis seguidores y de todos los sugar daddy como lo es Albeiro Rincón.
0: Bueno, pues si trabajó y es feliz y quiere gastarse la plata, pues es de él y que se la gaste en lo que quiera uno, Albeiro.
2: Así es, Olguita. Entonces es una canción que espero que sea al agrado de todos mis seguidores, que me apoyen en todas mis plataformas digitales, en mis redes sociales, compartiendo este video que subimos con mucho cariño y mucho aprecio para todos ustedes.
0: ¿Cuándo viene?
2: Cuando invito a Olguita, por allá estaremos.
0: A ver, ¿le puedo poner la fecha?
2: Que sea par.
0: A ver, un momentico, miramos aquí el Candelario. Momentico, eso es diciendo y haciendo. A
2: Y
0: ver,
2: haciendo, así se habla.
0: por acá, espéreme, miro aquí la agenda, la tengo en mi mano. A ver, 26, estamos, uy, mi chica, es que ya, este mes ya voló.
2: Ya voló, ya no fue.
0: Espere un momentico, 26, y Dios mío. ¿Estrenamos el mes de junio?
2: ¿El mes de junio?
0: Sí, 2 de junio.
2: 2 de junio, ¿qué día cae?
0: Es un martes.
2: Listo, con mucho gusto el 2 de junio. Ahí estaremos para todos los oyentes de Radio Santa
0: Espere
2: Fe
0: que estoy
2: en vivo
0: escribiendo.
2: y en directo.
0: A ver, junio. Dije que era un martes.
2: Martes 2 de junio.
0: Martes 02, mire, aquí ya le estoy poniendo Albeiro Rincón. Le voy a poner ahí a las 3 de la tarde para que, mejor dicho, esté súper juicioso.
2: Listo, Olguita.
0: Y nos vemos para que, pues ya la vamos a estrenar, porque la vamos a poner aquí al aire en este momento, a ver qué fue lo que se le ocurrió. Que, Dios mío, más chifli, dizque el sugar daddy, ay, Dios mío, ¿qué será lo que nos quiere?

0: Escuchémosla, mi querido Albeiro. Un abrazo grande. Ahora sí, ya, vuelva a la cama a roncarse, hijo. Chao.
1: A ti, Olguita, chao. Dios la bendiga y a todos los oyentes. Un abrazo y mil bendiciones.
0: Mire lo que se le ocurrió. Chiflis, totalmente. 8:47.

pero ¿qué es esto? Por Dios, me acabo de... Y sí, como dijo un expresidente, me acabo de enterar que Nacional le metió 7 goles a Internacional. Por Dios, si es que Internacional no tenía arquero, ¿qué? Ay, Dios, no lo puedo creer. ¿En serio? Si no me muestra, oiga, 7 Nacional, Internacional 1. Santo Dios, ¿qué pasó Internacional? Por Dios, sí sabíamos que era un partido fácil para Nacional, pero, hey, no tan fácil, santo Dios. Santo Dios. Bueno, hablemos de fútbol. Partidos de hoy, Santa Fe versus América, Estadio El Campín, hoy, 12, 8:30 de la noche, o sea que ya están jugando. A ver, por acá Atlético Nacional Internacional Bogotá, Atanasio Girardot, empezó a las 6:20. ¡Ja! Nacional llegó con ventaja y busca sellar la clasificación a semifinales, ya la selló con 7 goles, santo Dios. A ver, la pregunta es por qué el Campín estará a medias. El estadio está siendo reparado para el concierto de Silvestre Dangond y Juancho de las Priella este viernes 15 de mayo. Debido al montaje, algunas localidades están restringidas. Parte de la logística ya ocupa sectores del estadio y habrá reducción parcial del aforo para el partido Santa Fe versus América. El concierto del Baile de Todos será uno de los eventos vallenatos más grandes del año en Bogotá. Datos del concierto en el Campín. Atención, viernes 15 de mayo 2026, Tour El Baile de Todos. Boletas desde Norte Baja hasta Palcos VIP. Hoy, martes 12 de mayo, salen 2 semifinalistas de los playoffs en la Liga Betplay 2026. Ya se sabe, ay Dios santo. Ay, yo no lo podía creer. Yo decía, ¿es en serio? ¿Es en serio que Nacional le metió 7 goles a Internacional? No, pero ¿qué pasó? ¿Es que el arquero se fue al baño? ¿Qué? Por Dios. Bueno, eventos. A ver, planes. Miércoles 13 de mayo. Primer evento. Misa y homenaje a la Virgen María en el Santuario de Nuestra Señora de Lourdes. Santuario de Nuestra Señora de Lourdes. Miércoles 13, misas. 6 a.m. 12 del mediodía y 6 de la tarde. Mayo es tradicionalmente el mes mariano, por lo que habrá rosario, homenaje floral y oración especial a la Virgen María. Evento número 2, invitación número 2, talleres gratuitos en Biblioret, taller de escritura, lectura, miércoles 13 de mayo, o sea mañana de 3 a 5 de la tarde, varias bibliotecas públicas, actividad gratuita para jóvenes y adultos. Tercera actividad, curso gratis del Distrito Formación en Sistemas y Herramientas Digitales, Secretaría de Desarrollo Económico de Bogotá, convocatorias abiertas esta semana, jornada mañana, tarde y virtual, temas Excel, atención al cliente, emprendimiento, marketing digital. Cuarta invitación, cine y exposición gratis, Cinemateca de Bogotá, miércoles 13, mañana desde las 4 de la tarde, exposiciones culturales, algunas funciones gratuitas y otras libres, entrada libre. Actividad 5, pues actividades culturales en común y de arte, miércoles 13 de mayo, entre las 2 y las 6 de la tarde, barrios y espacios comunitarios, incluye danza, músico, teatro, poesía. Y el plan número 6, pues es un plan relajado, gratis, caminata o picnic, Parque Simón Bolívar, tarde ideal entre 4 y 6 de la tarde, buen clima, ambiente tranquilo para el deporte, la lectura y el descanso. Les dije que iba a saludar a los amigos que están privados de la libertad, amigas, amigos oyentes, en las diferentes cárceles de Colombia y el mundo. Albeiro Rincón, desde Las Rejas.

0: 8:59 minutos, llega el momento de decirles gracias, llega el momento de decirles feliz noche. Un minutico para despedirnos, para agradecer a Dios Todopoderoso, a ustedes, amigas oyentes, gracias por estar con nosotros, por acompañarme en esta hora, por estar a través de Radio Santa Fe, en la casa, seguramente ya descansando, en pijamaditos. Dicen muchos oyentes, usted que se despidió, Olguita, y yo apago la luz. Listo, ahí les acompaño, los arrullo y los acompaño antes de descansar, los que están en los establecimientos públicos, laborando en el turno de la noche, también que tengan un maravilloso turno. Vicente Moros en la dirección general, soy Olga Lucía Hurtado Patiño, de todo y más con Olga Lucía Hurtado, de lunes a viernes, de 8 a 9 de la noche. De 7 a 8, Mundo Vital, Centro Naturista. Les recuerdo mi línea, mi número, mi celular, 350-618-1818. 350-618-1818. Que Dios Todopoderoso y la Santísima Virgen nos bendigan, nos protejan y nos cubran con su santo manto. Un abrazo para todos. Feliz noche, hasta mañana. Chao.
1: Esta es la hora exacta en Radio Santa Fe. Son las 9 de la noche. 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
2: Esta es la hora exacta en Radio Santa Fe. Son las 9 de la noche y 21 minutos.

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0: Esta es la hora exacta en Radio Santa Fe. Son las 10 de la noche en punto.
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3: Aquí estamos a esta hora de la noche. Nos alegra mucho acompañarte. Nos alegra mucho que estemos aquí a través de Radio Santa Fe, 1070 AM. Y esta noche yo voy a contar un milagro, lo voy a adelantar, voy a dar el titular. Bueno, ahorita lo doy, esté pendiente porque ahorita lo doy. Evelyn, gracias, gracias a Norma Rivera, creo que estás ahí. Scarlett, pido oración por mi hermano que está en la clínica. ¿Cómo se llama tu hermano? Bueno, esta noche estoy acompañándolos desde Bogotá con la dirección de Vicente Moros. Mi nombre es Giovanni Sepúlveda, Norma Rivera, gracias. Giovanni Sepúlveda, voy hasta las 10:30 de la noche a través de la radio y a través del TikTok voy a estar unos minuticos más orando por las personas, por la gente que necesita oración. Esta noche yo sé que Dios se va a manifestar poderosamente. Yo veo demasiada carga en tu vida. Demasiada carga. ¿Cómo quieres que Dios te ame si ni siquiera tú mismo o tú misma te amas? La primera tarea que debemos hacer es amarnos nosotros mismos. Y eso no es malo, porque es que a veces nos predicaron que era la vanagloria y que no podíamos vanagloriarnos y que no podíamos reconocer que el otro tenía una capacidad. Eso yo lo viví. Yo lo viví donde se perdían talentos tan importantes dentro de la iglesia porque no se le reconocía el valor, el talento, la capacidad, lo que Dios ha hecho. Dios te hizo a imagen y semejanza y Dios va a obrar y hay poder en ti. Lo que voy a hacer esta noche es que se va a manifestar el Espíritu Santo en tu vida. Así que llámanos al 316-886-3050. 316-886-3050. Los que están aquí en TikTok, los que están en la radio, que a veces uno escucha la radio pero tiene el celular en la mano, se puede ir para el TikTok en @yosoyvalientes y va a ver el video de agradecimiento de la celebración del cumpleaños que ocurrió después de la reunión del domingo. Me quedé sorprendido con el detalle. Yo quiero agradecerle a las personas que estuvieron ahí organizando tan bonito detalle. Tan bonito detalle. María, niño, gracias. Y bueno, no voy a mencionar a más. Creo que estuvo Mónica, estuvo María del Carmen. Estuvo Marta. ¿Estuvo quien más ahí? Bueno, no una cantidad de gente. Yo quedo sorprendido cómo la organización de las personas, cuando se organizan, se pueden hacer las cosas bien. Salió todo bonito, ya estábamos terminando la reunión. Ahí se ve en el video que me sorprendieron con una celebración, con una torta. Y bueno, ahí compartimos una torta el domingo. Fue maravilloso. Eso se llama iglesia. Iglesia se llama así iglesia porque compartimos, porque llevamos una vida, porque nos ayudamos unos a otros. No nos llamamos solamente para quejarnos. Yo tengo que decir que soy de las personas que le digo a las otras personas, no llame a la otra persona para quejarse, llame a la otra persona para levantarla. Ore antes de llamar a ese familiar, a ese amigo, a ese compañero, y lo vas a levantar, y lo vas a ayudar. Y le vas a dar una palabra de aliento. Necesitamos gente inspiradora. Yo salgo a la calle y yo veo mucha gente con la mirada caída. Necesitamos gente que se inspire. Igualmente, si usted se preocupa, no va a pasar nada. La preocupación no soluciona los problemas. Y el no preocuparte, pues también no pasa nada. Entonces, déjale esos problemas a Dios. Ya no más. Estás andando en una vida que piensas que es así, que no, es que yo tengo que hacer por mi cuenta. No, deja que Dios obre y que Dios ponga amor en tu vida. Bueno, habilito la línea telefónica para oración, porque a las 10:30 de la noche vamos a tener la cadena de oración.

0: Bueno, aquí estamos a esta hora de la noche a través de Radio Santa Fe 1070 AM. ¿Quién habla? Buenas noches.
1: Scarlett, ¿te acuerdas? Yo le escribí ahorita.
0: No he revisado el WhatsApp. Ya lo voy a revisar. ¿Cómo es tu nombre?
1: Scarlett, yo le escribí ahorita que le pidió oración por mi hermano.
0: ¿Cómo se llama tu hermano? Ven y lo anotamos aquí de una vez.
1: Él se llama Damanso de Jesús.
0: ¿Damanson?
1: Damanso de Jesús.
0: ¿De dónde me llamas?
1: De Barranquilla.
0: De Barranquilla. ¿Nos estás viendo por TikTok?
1: Ajá, yo me estaba viendo en el en vivo.
0: En el en vivo, qué bien. Bueno, ¿qué tiene Damanson?
1: Los riñones, él tiene problemas para, o sea, tiene cálculo en los riñones y le están haciendo diálisis que comenzaron hoy y está hinchado.
0: Bueno, listo, listo. Vamos a orar por Damanson. Bueno.
1: ¿A qué hora es? ¿A las 10:30?
0: 10:30 de la noche, sí.
1: Ah, bueno, ok, va a estar.
0: Bueno.
1: Ya voy a, o sea, voy para
0: ¿Está,
1: allá.
0: ¿Estás ahí con él?
1: No. Él está en la clínica.
0: Ah, bueno.
1: Ella no deja quedar a nadie, porque está en el curso intermedio.
0: Bueno. Bueno, listo. Que Dios te bendiga. Un abrazo. Gracias por llamarnos.
1: Amén, amén.
0: Bueno, bendiciones. Muchas gracias. Muchas gracias a todas las personas. Estoy feliz. Estoy feliz con lo que Dios viene haciendo. Anoche, ya cerrando mi cumpleaños, sobre las 12 de la noche, se desató una atmósfera de liberación bien fuerte. Los que estuvieron anoche sintieron la liberación. Escríbalo ahí a través del TikTok para que la gente se entere la liberación que hubo tan fuerte anoche, cerrando las 12 de la noche, ya terminando la celebración del cumpleaños y ya pasando al siguiente día del cumpleaños, que uno realmente celebra el cumpleaños en tantas ocupaciones casi toda la semana, porque toda la semana tienes que aparece una persona, hoy me estaban escribiendo para felicitarme, entonces bienvenido sea esa felicitación, porque tengo que cerrar la puerta, porque tengo que decir, es que es el 11 de mayo, ¿no? El 12 también, incluso todos estos días, si me quieres felicitar, yo recibo esa felicitación y te bendigo con muchísimo cariño, porque es que tenemos que aprender a ser agradecidos, agradecidos. Hola, buenas noches.
2: Hola, ¿cómo está?
0: Bien, ¿con quién hablamos?
2: Con Fernando de Chile.
0: ¿Fernando de Chile? ¿De qué lado de Chile?
2: Melipilla.
0: ¿En dónde?
2: Melipilla.
0: Melipilla, bueno. Fernando, sí. Cuéntanos, ¿cuál es tu petición?
2: Primero que nada, saludar su cumpleaños atrasado.
0: ¡Oh! ¡Cachay! ¡Gracias, bueno. Cachay!
2: Que sea muy bueno, que muchas bendiciones, como usted nos da a nosotros. Y se agradece por lo que hace por todos.
0: Bueno, gloria a Dios. No, toda la gloria para Dios. Fernando, cuéntanos, ¿cuál es tu petición? ¿Hace cuánto nos escuchas?
2: No, pero sí, yo hace tiempo, lo vengo siguiendo hace muy poco, como un mes, a lo mejor quizá.
0: Ah, bueno. ¿Y por qué quiere que oremos?
2: Por mi salud.
0: Fernando, ¿tu apellido cuál es?
2: Venegas.
0: Venegas. Por la salud. ¿Qué tiene Fernando?
2: Pues tengo un dolor que me mata. Y no sé, me desespera. Y rezo. Y salmo. Usted me mandó una oración y todo eso lo estoy haciendo.
0: ¿Lloré por ti en algún momento? Por ahí veo a Gloria. Gloria. Qué bendición, esta noche deberías contarnos cómo te has sentido hoy. Gloria anoche, Dios la liberó. Yo oré por usted, lo subí en TikTok o me llamó.
2: Sí, en TikTok, sí, yo siempre lo pedí, le hablaba.
0: Bueno, sí. voy a orar por ti.
2: Siempre le pedí a usted que pidiera por mí, por mi salud.
0: Bueno, quédate ahí en la línea y ya oro aquí.

Gloria a Dios. Aquí está Dios obrando algo milagroso, poderoso. Hay liberación, liberación a esta hora sobre ti. Fernando, en el nombre de Jesús hay liberación. Suéltalo. En el nombre de Jesús. Suéltalo. En el nombre de Jesús. Hay liberación ahí. Hay liberación ahí. Hay liberación. Poder de Dios ahí. En el nombre de Jesús. Hay poder de Dios ahí. Y yo estoy orando por Gloria, que anoche Dios la liberó. Gloria, te bendigo. Si estás aquí, levanta la mano que te bendigo en el nombre de Jesús. Ahora, pido oración por mis hijos, por mis nietos, por mi familia. Pero ¿cómo te llamas? Pon el nombre. Urrama Katalabai. Hay poder de Dios esta noche. Todas las noches hay liberación y hay sanidad. Gloria a Dios. Nubia Jerez, ahí sobre tu vida. Tócala, tócala, toca esta mujer, toca a Nubia Jerez, ututumbalabacay. Tú no te imaginas, Nubia, lo que Dios está hablándome. Oh, rama candalabacututumbalabay. Me está hablando cosas sobrenaturales para ti. Tumbalabacandalabacututumbalabay. Hay algo sobrenatural. Hay algo que la gente no ha admirado de ti, pero el Señor me lo está hablando hoy. Utalaba candalaba cotom. Pasa desapercibido y yo voy a orar para que Dios obre en ti, porque tú hay una gracia especial ahí. Y yo oro por ti, Nubia, en el nombre de Jesús. Nubia Jerez, gloria a Dios. Tócala, levanta la mano, Nubia. Ahora, ahora también hay liberación para ti. Liberación con todas las personas que están aquí. Ahora en el nombre de Jesús. Liberación. Sale todo lo que te atormenta. Sale ahora. Ahora. Produce vómito. Vómito. Toda esa brujería. Todo ese ataque del enemigo. Sale. Suéltalos. Luzmeri Torres. Se rompe ahí. Las cadenas en tu empresa. Pero antes de ser empresario, de tener empresa, Dios te quiere pasar por ser una empresaria. Y vas a tener principios de reino. Tutuliba Handalabai. Hay liberación a esta hora de la noche. Ayúdame con el tap tap. Escríbame ahí que estás sintiendo, porque hay liberación. Hay liberación, hay fuego. Hay un fuego de Dios. Hay un fuego de Dios. Estoy sintiendo que el Espíritu Santo está desatando cadenas. Yo veo personas que están prácticamente mal, no se bañan en el día y están mal. Dios los está liberando. No tienen ni deseos de levantarse de la cama. Dios los está liberando. Ahora hay liberación. ¡Fuego! ¡Fuego! Tutumbalabacay. Titilibarabacantalabacotutumbalabay. Vas a confesar esto que está en la palabra en Isaías. Ninguna arma forjada contra ti prosperará. Ninguna arma que se levante contra ti va a prosperar. En el nombre de Jesús, Dios está obrando. Síganos llamando 316-886-3050, que en tres minuticos comenzamos la oración de sanidad. Fuertemente de liberación y sanidad esta noche. En el nombre de Jesús, aquí estamos conectados.

Entramos en este tiempo de oración, este tiempo maravilloso de poder y milagros. Yo siento que hay un tiempo donde Dios se está manifestando. Y a las 10:30 de la noche aquí, tenemos una cita con Él. Yo digo que todo el día, pero a las 10:30 de la noche, a esta hora de la noche, a través de la radio, a través de todo lo que Dios está haciendo. Hoy llamé a una familia. Fue impresionante porque el domingo el Espíritu Santo le habló a esa persona que estaba buscando trabajo de conductor, que estaba buscando como un taxi para conducir, para trabajar. Pero el Espíritu Santo me decía, le va a salir como fontanero, fontanero, fontanero. Yo esos términos no los manejo humanamente porque no trabajo con esas situaciones, fontanería. Pero el Espíritu Santo le habló y ayer lo llamaron para trabajar. Es decir, el domingo Dios le habló y el lunes lo llaman a trabajar y hoy estuvo trabajando como fontanero. Ese Dios es real, es un Dios real, yo predico un Dios vivo, yo predico un Dios real. ¿Usted cree que si yo no sintiera la presencia de Dios estaría aquí? Yo no estaría aquí si no sintiera la presencia de Dios. Él me ha traído para hablarte de frente y para decirte ya, deja tu incredulidad, deja de estar sacándole el cuerpo a Dios, deja de estar sacándole excusa a Dios, ya es hora de entregarte a Dios. ¿O estás esperando que estalle en una vaina por allá loca y se acabe todo? No, es hora de que te entregues ya. La palabra de Dios dice, busca al Señor mientras pueda ser hallado. Mientras pueda ser hallado. Búscalo hoy. Cierra los ojos ahí donde estás. Si estás a través de la radio, si estás a través del TikTok. Va a haber una sanidad ahora aquí. Yo voy a declarar sanidad en el nombre de Jesús. Y voy a orar por Laura Medina Vilesque. Dios la ayude porque ha tenido un problema jurídico. Luis Alejandro Triviño por sus ojos. Por Gustavo Triviño que está en el hospital El Tunal. Por Mercedes Ardila en el barrio San José. Y por José. Por Enrique Cifuentes y Edna Cifuentes Ardila por su salud. Por Damanso de Jesús, riñones, tiene cálculos, lo están dializando. Yo sé que Dios lo va a levantar de ahí. Fernando Vanegas, por la salud, tiene un dolor. Esta noche va a haber algo sobrenatural. Aquí estoy orando por Daniel Espitia, para que el favor de Dios esté con él. Y la economía y sus hijos empiecen a fluir por Gloria. Estamos orando a esta hora de la noche por Luzmeri Torres. Gracias Luzmeri, Dios te bendiga Luzmeri, Dios te bendiga Luzmeri, Dios te bendiga Luzmeri, aquí vi tu mensaje, te bendigo, Dios te prospera al 101 y yo estoy declarando que ese negocio que te dio Dios, el enemigo no te lo va a quitar. Y no te va a cerrar las puertas. Al contrario, Luzmeri Torres, levanta la mano porque ese negocio va a prosperar al 101. Tutulibasatalabai. Ese negocio puede ser que no tiene esperanzas para el mundo, pero tiene una palabra de Dios. Tiene una palabra de Dios porque el que le cree a Dios, Dios empieza a obrar. Hay una niña que me pidieron que orara porque va a ingresar a una... es la hija de Luzmeri. Yo oro por Lady Alejandra Insignares. Ella quiere ingresar a una aerolínea que no puedo dar el nombre. Por favor. Dice que quiere que la llamen. Le agradezco. Yo no sé si me puede llamar ahorita. Si está escuchando Lady Alejandra, llámanos. Y yo te oro aquí por ti. Gracias a la gente que le está dando tap, tap. Dice, buenas noches, oración por la vida. Hace un mes que, esperé a ver. Me robaron y me golpearon y me quedó un dolor, dice Fraile. Yo no sé cómo te llamas, pero voy a orar por ti. No tenemos tiempo. Vamos a orar por ti. Tócala, Señor Jesús ahí. Señor Jesús, todo riñón. Ahora, Dios está poniendo riñones nuevos.
Oramos para que el cáncer desaparezca en Alberto Ochoa. En el nombre de Jesús se seca el cáncer. Se seca el cáncer en Daisy Marín. Se seca el cáncer en las personas que tienen cáncer. Cualquier tipo de cáncer. Ahora, en el nombre de Jesús, estoy ordenando que desaparezca ahora. Porque el poder de Dios es tan fuerte. Dios, Jesús le habló a la piedra y la piedra obedeció. Aún las piedras obedecen la voz de el Rey de Reyes. Y esa enfermedad tendrá que obedecer la voz del Rey de Reyes y tendrá que salir de tu cuerpo. Ahora hay una persona que sufre de migraña. Sánala en el nombre de Jesús. Hay una persona que tiene un marcapaso. Yo estoy orando por esa persona y por los que están con problemas cardiovasculares, por los que tienen EPOC. Pongan la mano en la radio, pongan la mano en la radio. Por señor Aguirre, ponga la mano en la radio que usted sufre de EPOC. Y las personas que tienen EPOC, fuego de Dios, sánalos. Sánalos en el nombre de Jesús. Tengo hepatitis, dice Omar Díaz. Urrama Catalabay. Sánalo, Señor. Hay una sanidad ahí en ti, Omar Díaz. Recibe, porque hay una atmósfera de sanidad. Todo el que entra aquí es sanado. En el nombre de Jesús, sanidad al 100 por 1. La gloria de Dios está cayendo sobre cada persona que a esta hora me está escuchando. En el nombre de Cristo Jesús, hay fuego de Dios. Hay fuego de Dios. Oro por Julián, que tiene malformación en el oído y lo haga crecer. Ese bebé que está en la barriga ahora crece. Va a empezar a moverse ahí. Yo desato la palabra de Dios ahí. Yo desato una palabra en el nombre de Jesús. Fuego de Dios ahí. Gracias, Señor. Gracias, Dios mío. Amén y amén. Deberías llamarnos y darnos testimonio en el 316-886-3050. No te quedes callado. No te vayas con el milagro y te quedas ahí en silencio, ¿no? Revísate. Haz lo que no podías hacer.

Pues aquí estamos acompañándote esta noche a través de Radio Santa Fe 1070 AM. Gracias a todos ustedes que nos escuchan en diferentes sectores, que nos están acompañando, que están disfrutando a esta hora de la noche. Muchas gracias. Gracias de verdad por estar ahí conectados y por acompañarnos. Próxima reunión Valientes, domingo 7 de junio en Bogotá, calle 63B, número 27B14, barrio Benjamín Herrera. Así que no faltes a esta reunión de poder y milagros. El domingo 7 de junio es la próxima reunión en Bogotá. Aquí estamos disfrutando a esta hora de la noche. Ya viene la reflexión Valientes. Hoy con un tema maravilloso. Se llama Todo Pasará.

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1: Hola, ¿qué tal? Bienvenidos. Aquí estamos en la reflexión valientes. Qué bueno saludarte, qué bueno que podamos contactarnos y escucharnos y poco a poco ir sacando la conclusión de nuestra vida. A veces nos enfocamos muchísimo y nos enredamos en situaciones que nos llegan, dificultades, pensamientos que nos generan pánico, ansiedad, situaciones que a lo mejor atraviesas, una enfermedad, puede ser una situación de separación, de divorcio, y te está quitando realmente lo que es la paz y la tranquilidad que Dios te quiere dar. En esos momentos es cuando nosotros tenemos que pensar y reflexionar. Bajarle el ritmo a la vida también es interesante y es necesario. Durante el día no podemos andar en una revolución a toda, sin pensar, sin sacar un minutico y decir algo va a ocurrir. Es decir, a veces estamos pensando todo el tiempo en el problema, en la dificultad. Eso se llama masticar y masticar lo que ya hemos masticado. Y estamos ahí todo el tiempo, ese problema dándole vueltas y vueltas a ver si le encontramos una solución y resulta que muchas veces no llega. Pero te voy a contar una historia que te va a ayudar, porque esta situación que a lo mejor estás viviendo es pasajera. Había un importante rey que le dijo y reunió los sabios para que escribieran una frase para usarla en el momento más indicado. Se podía usar cuando estaba al borde de una derrota o cuando estaba en una victoria. Los sabios estuvieron reunidos por varios días y escribieron la frase y se la pusieron al rey debajo del anillo. Pero al rey lo atacaron y el reino fue atacado, y resulta que ya le habían acabado todo el ejército. Él salió corriendo, el ejército enemigo lo perseguía, pero llegó a un precipicio y ahí dijo: voy a usar la frase. Entonces sacó el anillo, abrió la frase y él sentía que lo iban a atacar ya porque estaba al borde de la muerte, y leyó la frase que decía: esto pasará. Y sintió que el ejército enemigo empezó a irse para otro lado, y resulta que él después recupera el reino. Esto es una historia ficticia, pero te va a ayudar. Recupera el reino con todo el ataque, con todo el ejército, y celebran en el pueblo porque se había recuperado otra vez el poder. Y en medio de la celebración, en medio de la victoria, del triunfo, volvió a sacar la frase que la tenía debajo del anillo. Y la frase decía: esto pasará. Y eso quiere decir que el rey también bajó su orgullo y tuvo humildad. Así que muchas veces en la vida necesitamos tener tranquilidad cuando estamos pasando momentos duros. Cuando estás atravesando una enfermedad, estás viviendo una situación difícil, yo te digo, esto pasará. Cuando estás viviendo un divorcio, una separación, una crisis económica, vas a decir, esto pasará. Pero también cuando estás en la celebración, cuando han llegado las cosas buenas en tu vida, también debes entender que la frase se aplica: esto pasará. Tanto el fracaso como el éxito o el triunfo o los logros van a pasar. Esto pasará. Y eso te da tranquilidad, porque muchas veces nosotros pensamos que las situaciones vinieron para quedarse y no es así. Van a pasar. Dios tiene la posibilidad de levantarte, de ayudarte, de fortalecerte y de darte nuevas fuerzas. Gracias por acompañarnos en la Reflexión Valientes. Recuerda que para oración puedes comunicarte al 316-886-3050.
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0: Esta es la hora exacta en Radio Santa Fe. Son las 11 de la noche en punto.
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Qué bueno acompañarte, qué bueno estar contigo a esta hora de la noche y estar a través de Radio Santa Fe. Me parece que es importante que nos puedas acompañar, conectar con nosotros, disfrutar de una noche maravillosa. Recuerda que te puedes comunicar a través del 316-886-3050. Ya voy con las noticias, pero voy a saludar a los guardas de seguridad, a la gente que nos está escuchando en diferentes sectores, que están ahí conectadísimos con nosotros. Muchas gracias por acompañarnos, por reportar la sintonía, por escribirnos. 316-886-3050. Los guardas de seguridad ahí conectados. Ya viene por aquí las noticias.

Bueno, en noticias les contamos la emergencia que se presentó hoy en el norte de Bogotá, donde un árbol de gran tamaño cayó en las horas de la mañana sobre un bus del SITP en el norte de la capital del país. Generó complicaciones en movilidad. Esto ocurrió en la calle 127 con carrera 15. El hecho quedó registrado en imágenes compartidas por las personas a través de redes sociales. Se observa que el árbol terminó atravesado sobre los carriles y alcanzó a golpear el costado delantero del bus azul del SITP. Al lugar llegaron unidades de bomberos de Bogotá, agentes de tránsito y miembros de la policía para retirar las ramas y evitar mayores afectaciones a la vía. Por cuenta del incidente, se presentó congestión vehicular en ese corredor del norte de la capital, mientras las autoridades adelantaban las labores de corte y remoción de la caída del árbol. Los conductores reportaron tránsito lento en ambos sentidos, desvíos temporales. Hasta el momento no se informó oficialmente de personas lesionadas. Esto es lo que se reporta en Bogotá. Bueno, otra de las noticias, sobre todo, estamos hablando de la situación. Bueno, por aquí tengo una noticia importantísima, porque delincuentes usaron uniformes de la policía falsos para robo de joyería en Bogotá. Sujetos vestidos de policía fingieron un allanamiento oficial para ingresar en una joyería. Un comerciante resultó herido durante el forcejeo y los disparos dentro del local. Los delincuentes inutilizaron las cámaras de seguridad antes de huir con el botín. El millonario robo de la joyería en el centro de Bogotá. La inseguridad no da tregua en la capital del país. Un grupo de delincuentes disfrazados de policías pues asaltó a esta joyería. Utilizaron uniformes falsos de la policía para engañar a las víctimas. Fingieron un operativo de allanamiento para entrar al establecimiento. Los tres sujetos llegaron al local portando prendas privativas de la fuerza pública. Alegaron que realizaban una inspección judicial de rutina en la zona. Los empleados confiaron oficialmente en la apariencia de sus supuestos oficiales. Y una vez adentro, los criminales desenfundaron armas de fuego de corto alcance, intimidaron a los trabajadores y clientes con gran agresividad. El ambiente se tornó violento de manera inmediata y repentina. Los delincuentes dispararon directamente contra las cámaras de seguridad del local. Buscaban eliminar cualquier registro visual de sus rostros y movimientos. Sin embargo, algunas grabaciones parciales lograron ser recuperadas por las autoridades. Durante el asalto, se produjo un forcejeo entre un comerciante y los ladrones. Una bala rebotó en un vitral tras un disparo de los delincuentes. Este incidente aumentó la tensión dentro de los establecimientos comerciales afectados. Esta joyería que fue afectada. Los sujetos sustrajeron una cantidad indeterminada de joyas y relojes costosos. Guardaron el botín en maletines oscuros para emprender la huida. El operativo criminal duró aproximadamente 5 minutos. El terror. Los testigos afirmaron que los delincuentes escaparon en motocicletas de alto cilindraje del sector de la Candelaria. Bueno. El comerciante del sector resultó herido durante la incursión de estos delincuentes. El hombre recibió un impacto de bala en medio de la confusión y fue trasladado de urgencias a un centro asistencial. Ya, ¡qué inseguridad en Bogotá, Dios mío! Hay que pedir cada día más a que se tomen medidas

acompañarte. Qué bueno estar contigo a esta hora de la noche a través de Radio Santa Fe 1070 AM. Gracias por escucharnos. Gracias por estar ahí. Tarde de la noche, ya tarde de la noche con mucho frío en Bogotá. Pero bueno, nosotros estamos reportando la sintonía desde aquí. Recuerda que puedes comunicarte a través del 316-886-3050. Aquí estamos en esta noche maravillosa. Próxima reunión, 7 de junio, domingo 7 de junio en Bogotá. Próxima reunión, valientes. No faltes a esta reunión, 10 de la mañana, calle 63B. Número 27B14.

0: Esta es la hora exacta en Radio Santa Fe. Son las 11 de la noche y 30 minutos.
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Me despido. Gracias por escucharnos. Gracias por acompañarnos a través de Radio Santa Fe. Mi nombre es Giovanni Sepúlveda. Espero que tengas una feliz noche. Que Dios te bendiga. Gracias por estar ahí, conectados con nosotros aquí en Radio Santa Fe. Recuerda que puedes comunicarte al 316-886-3050.

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1: Esta es la hora exacta en Radio Santa Fe. Son las 12 de la mañana. En punto.
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Esta es la hora exacta en Radio Santa Fe. Son las 12 de la mañana y 12 minutos.

0: Esta es la hora exacta en Radio Santa Fe. Son las 12 de la mañana y 33 minutos.
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0: Esta es la hora exacta en Radio Santa Fe. Son las 12 de la mañana y 46 minutos.
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0: Esta es la hora exacta en Radio Santa Fe. Es la 1:00 a.m. en punto.
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Esta es la hora exacta en Radio Santa Fe. Es la 1 de la mañana y 13 minutos.

Esta es la hora exacta en Radio Santa Fe. Es la 1 de la mañana y 28 minutos.

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2: Esta es la hora exacta en Radio Santa Fe. Son las 2 de la mañana en punto.
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2: Esta es la hora exacta en Radio Santa Fe. Son las 2 de la mañana y 10 minutos.

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Esta es la hora exacta en Radio Santa Fe. Son las 2 de la mañana y 29 minutos.

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Esta es la hora exacta en Radio Santa Fe. Son las 2 de la mañana y 46 minutos.

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3: Esta es la hora exacta en Radio Santa Fe.
4: Son las 3 de la mañana en punto.
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0: Hola.
1: Mi amor, por favor, perdóname. Dame otra oportunidad. Hablemos.
0: Ahora no. Lo siento. Tu hora ya pasó.

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0: Esta es la hora exacta en Radio Santa Fe. Son las 4 de la mañana en punto.
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0: Esta es la hora exacta en Radio Santa Fe.
1: Son las 4 de la mañana y 28 minutos.

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0: Muy queridos oyentes de Radio Santa Fe y seguidores de los Caballeros de la Virgen, es un grato placer encontrarnos para rezar juntos el Santo Rosario y colocar todas nuestras intenciones en manos de la Santísima Virgen María. Venga a nosotros tu reino,
1: hágase tu voluntad en la tierra como en el cielo.
0: Pueden colocar sus intenciones.
2: Danos hoy nuestro pan de cada día. Perdona nuestras ofensas, como también nosotros perdonamos a los que nos ofenden. No nos dejes caer en la tentación y líbranos del mal. Amén.
3: Dios te salve María, llena eres de gracia, el Señor es contigo. Bendita tú eres entre todas las mujeres, y bendito es el fruto de tu vientre, Jesús.
2: Santa María, Madre de Dios, ruega por nosotros pecadores, ahora y en la hora de nuestra muerte. Amén.
3: Dios te salve María, llena eres de gracia, el Señor es contigo. Bendita tú eres entre todas las mujeres, y bendito es el fruto de tu vientre, Jesús.
2: Santa María, Madre de Dios, ruega por nosotros pecadores, ahora y en la hora de nuestra muerte. Amén.
3: Dios te salve María, llena eres de gracia, el Señor es contigo. Bendita tú eres entre todas las mujeres, y bendito es el fruto de tu vientre, Jesús.
2: Santa María, Madre de Dios, ruega por nosotros pecadores, ahora y en la hora de nuestra muerte. Amén.
3: Dios te salve María, llena eres de gracia, el Señor es contigo. Bendita tú eres entre todas las mujeres, y bendito es el fruto de tu vientre, Jesús.
2: Santa María, Madre de Dios, ruega por nosotros pecadores, ahora y en la hora de nuestra muerte. Amén.
3: Dios te salve María, llena eres de gracia, el Señor es contigo. Bendita tú eres entre todas las mujeres, y bendito es el fruto de tu vientre, Jesús.
2: Santa María, Madre de Dios, ruega por nosotros pecadores, ahora y en la hora de nuestra muerte. Amén.
3: Dios te salve María, llena eres de gracia, el Señor es contigo. Bendita tú eres entre todas las mujeres, y bendito es el fruto de tu vientre, Jesús.
2: Santa María, Madre de Dios, ruega por nosotros pecadores, ahora y en la hora de nuestra muerte. Amén.
3: Dios te salve María, llena eres de gracia, el Señor es contigo. Bendita tú eres entre todas las mujeres, y bendito es el fruto de tu vientre, Jesús.
2: Santa María, Madre de Dios, ruega por nosotros pecadores, ahora y en la hora de nuestra muerte. Amén.
3: Dios te salve María, llena eres de gracia, el Señor es contigo. Bendita tú eres entre todas las mujeres, y bendito es el fruto de tu vientre, Jesús.
2: Santa María, Madre de Dios, ruega por nosotros pecadores, ahora y en la hora de nuestra muerte. Amén.
3: Dios te salve María, llena eres de gracia, el Señor es contigo. Bendita tú eres entre todas las mujeres, y bendito es el fruto de tu vientre, Jesús.
2: Santa María, Madre de Dios, ruega por nosotros pecadores, ahora y en la hora de nuestra muerte. Amén.
3: Dios te salve María, llena eres de gracia, el Señor es contigo. Bendita tú eres entre todas las mujeres, y bendito es el fruto de tu vientre, Jesús.
2: Santa María, Madre de Dios, ruega por nosotros pecadores, ahora y en la hora de nuestra muerte. Amén.
3: Gloria al Padre, y al Hijo, y al Espíritu Santo.
2: Como era en el principio, ahora y siempre, por los siglos de los siglos. Amén.
3: Oh Jesús mío, perdona nuestros pecados, líbranos del fuego del infierno, lleva a todas las almas al cielo, y socorre especialmente a las más necesitadas de tu infinita misericordia.
4: En el segundo misterio glorioso contemplamos la ascensión de nuestro Señor Jesucristo.
5: Padre nuestro que estás en el cielo, santificado sea tu nombre. Venga a nosotros tu reino, hágase tu voluntad en la tierra como en el cielo.
2: Danos hoy nuestro pan de cada día, perdona nuestras ofensas, como también nosotros perdonamos a los que nos ofenden. No nos dejes caer en la tentación y líbranos del mal. Amén.
3: Dios te salve María, llena eres de gracia, el Señor es contigo. Bendita tú eres entre todas las mujeres, y bendito es el fruto de tu vientre, Jesús.
2: Santa María, Madre de Dios, ruega por nosotros pecadores, ahora y en la hora de nuestra muerte. Amén.
3: Dios te salve María, llena eres de gracia, el Señor es contigo. Bendita tú eres entre todas las mujeres, y bendito es el fruto de tu vientre, Jesús.
2: Santa María, Madre de Dios, ruega por nosotros pecadores, ahora y en la hora de nuestra muerte. Amén.
3: Dios te salve María, llena eres de gracia, el Señor es contigo. Bendita tú eres entre todas las mujeres, y bendito es el fruto de tu vientre, Jesús.
2: Santa María, Madre de Dios, ruega por nosotros pecadores, ahora y en la hora de nuestra muerte. Amén.
3: Dios te salve María, llena eres de gracia, el Señor es contigo.
5: bendita tú eres entre todas las mujeres, y bendito es el fruto de tu vientre, Jesús.
2: Santa María, Madre de Dios, ruega por nosotros pecadores, ahora y en la hora de nuestra muerte. Amén.
5: Dios te salve, María, llena eres de gracia, el Señor es contigo. Bendita tú eres entre todas las mujeres, y bendito es el fruto de tu vientre, Jesús.
2: Santa María, Madre de Dios, ruega por nosotros pecadores, ahora y en la hora de nuestra muerte. Amén.
5: Dios te salve, María, llena eres de gracia, el Señor es contigo. Bendita tú eres entre todas las mujeres, y bendito es el fruto de tu vientre, Jesús.
2: Santa María, Madre de Dios, ruega por nosotros pecadores, ahora y en la hora de nuestra muerte. Amén.
5: Dios te salve, María, llena eres de gracia, el Señor es contigo. Bendita tú eres entre todas las mujeres, y bendito es el fruto de tu vientre, Jesús.
2: Santa María, Madre de Dios, ruega por nosotros pecadores, ahora y en la hora de nuestra muerte. Amén.
5: Dios te salve, María, llena eres de gracia, el Señor es contigo. Bendita tú eres entre todas las mujeres, y bendito es el fruto de tu vientre, Jesús.
2: Santa María, Madre de Dios, ruega por nosotros pecadores, ahora y en la hora de nuestra muerte. Amén.
5: Dios te salve, María, llena eres de gracia, el Señor es contigo. Bendita tú eres entre todas las mujeres, y bendito es el fruto de tu vientre, Jesús.
2: Santa María, Madre de Dios, ruega por nosotros pecadores, ahora y en la hora de nuestra muerte. Amén.
5: Dios te salve, María, llena eres de gracia, el Señor es contigo. Bendita tú eres entre todas las mujeres, y bendito es el fruto de tu vientre, Jesús.
2: Santa María, Madre de Dios, ruega por nosotros pecadores, ahora y en la hora de nuestra muerte. Amén.
5: Gloria al Padre, y al Hijo, y al Espíritu Santo.
2: Como era en el principio, ahora y siempre, por los siglos de los siglos. Amén.
3: Oh Jesús mío, perdona nuestros pecados, líbranos del fuego del infierno. Lleva a todas las almas al cielo y socorre especialmente a las más necesitadas de tu infinita misericordia.
4: En el tercer misterio glorioso contemplamos la venida del Espíritu Santo sobre María Santísima y los apóstoles.
5: Padre nuestro que estás en el cielo, santificado sea tu nombre. Venga a nosotros tu reino, hágase tu voluntad en la tierra como en el cielo.
2: Danos hoy nuestro pan de cada día, perdona nuestras ofensas, como también nosotros perdonamos a los que nos ofenden. No nos dejes caer en la tentación y líbranos del mal. Amén.
5: Dios te salve, María, llena eres de gracia, el Señor es contigo. Bendita tú eres entre todas las mujeres, y bendito es el fruto de tu vientre, Jesús.
2: Santa María, Madre de Dios, ruega por nosotros pecadores, ahora y en la hora de nuestra muerte. Amén.
5: Dios te salve, María, llena eres de gracia, el Señor es contigo. Bendita tú eres entre todas las mujeres, y bendito es el fruto de tu vientre, Jesús.
2: Santa María, Madre de Dios, ruega por nosotros pecadores, ahora y en la hora de nuestra muerte. Amén.
5: Dios te salve, María, llena eres de gracia, el Señor es contigo. Bendita tú eres entre todas las mujeres, y bendito es el fruto de tu vientre, Jesús.
2: Santa María, Madre de Dios, ruega por nosotros pecadores, ahora y en la hora de nuestra muerte. Amén.
5: Dios te salve, María, llena eres de gracia, el Señor es contigo. Bendita tú eres entre todas las mujeres, y bendito es el fruto de tu vientre, Jesús.
2: Santa María, Madre de Dios, ruega por nosotros pecadores, ahora y en la hora de nuestra muerte. Amén.
5: Dios te salve, María, llena eres de gracia, el Señor es contigo. Bendita tú eres entre todas las mujeres, y bendito es el fruto de tu vientre, Jesús.
2: Santa María, Madre de Dios, ruega por nosotros pecadores, ahora y en la hora de nuestra muerte. Amén.
5: Dios te salve, María, llena eres de gracia, el Señor es contigo. Bendita tú eres entre todas las mujeres, y bendito es el fruto de tu vientre, Jesús.
2: Santa María, Madre de Dios, ruega por nosotros pecadores, ahora y en la hora de nuestra muerte. Amén.
5: Dios te salve, María, llena eres de gracia, el Señor es contigo. Bendita tú eres entre todas las mujeres, y bendito es el fruto de tu vientre, Jesús.
2: Santa María, Madre de Dios, ruega por nosotros pecadores, ahora y en la hora de nuestra muerte. Amén.
5: Dios te salve, María, llena eres de gracia, el Señor es contigo. Bendita tú eres entre todas las mujeres, y bendito es el fruto de tu vientre, Jesús.
2: Santa María, Madre de Dios, ruega por nosotros pecadores, ahora y en la hora de nuestra muerte. Amén.
5: Dios te salve, María, llena eres de gracia, el Señor es contigo. Bendita tú eres entre todas las mujeres, y bendito es el fruto de tu vientre, Jesús.
2: Santa María, Madre de Dios, ruega por nosotros pecadores, ahora y en la hora de nuestra muerte. Amén.
5: Dios te salve María, llena eres de gracia, el Señor es contigo. Bendita tú eres entre todas las mujeres, y bendito es el fruto de tu vientre, Jesús.
2: Santa María, Madre de Dios, ruega por nosotros pecadores, ahora y en la hora de nuestra muerte. Amén.
5: Gloria al Padre, y al Hijo, y al Espíritu Santo.
2: Como era en el principio, ahora y siempre, por los siglos de los siglos. Amén.
5: Oh Jesús mío, perdona nuestros pecados, líbranos del fuego del infierno, lleva a todas las almas al cielo, y socorre especialmente a las más necesitadas de tu infinita misericordia.
4: En el cuarto misterio glorioso contemplamos la asunción de la Santísima Virgen María en cuerpo y alma a los cielos.
5: Padre nuestro que estás en el cielo, santificado sea tu nombre. Venga a nosotros tu reino, hágase tu voluntad en la tierra como en el cielo.
2: Danos hoy nuestro pan de cada día, perdona nuestras ofensas, como también nosotros perdonamos a los que nos ofenden. No nos dejes caer en la tentación y líbranos del mal. Amén.
5: Dios te salve María, llena eres de gracia, el Señor es contigo. Bendita tú eres entre todas las mujeres, y bendito es el fruto de tu vientre, Jesús.
2: Santa María, Madre de Dios, ruega por nosotros pecadores, ahora y en la hora de nuestra muerte. Amén.
5: Dios te salve María, llena eres de gracia, el Señor es contigo. Bendita tú eres entre todas las mujeres, y bendito es el fruto de tu vientre, Jesús.
2: Santa María, Madre de Dios, ruega por nosotros pecadores, ahora y en la hora de nuestra muerte. Amén.
5: Dios te salve María, llena eres de gracia, el Señor es contigo. Bendita tú eres entre todas las mujeres, y bendito es el fruto de tu vientre, Jesús.
2: Santa María, Madre de Dios, ruega por nosotros pecadores, ahora y en la hora de nuestra muerte. Amén.
5: Dios te salve María, llena eres de gracia, el Señor es contigo. Bendita tú eres entre todas las mujeres, y bendito es el fruto de tu vientre, Jesús.
2: Santa María, Madre de Dios, ruega por nosotros pecadores, ahora y en la hora de nuestra muerte. Amén.
5: Dios te salve María, llena eres de gracia, el Señor es contigo. Bendita tú eres entre todas las mujeres, y bendito es el fruto de tu vientre, Jesús.
2: Santa María, Madre de Dios, ruega por nosotros pecadores, ahora y en la hora de nuestra muerte. Amén.
5: Dios te salve María, llena eres de gracia, el Señor es contigo. Bendita tú eres entre todas las mujeres, y bendito es el fruto de tu vientre, Jesús.
2: Santa María, Madre de Dios, ruega por nosotros pecadores, ahora y en la hora de nuestra muerte. Amén.
5: Dios te salve María, llena eres de gracia, el Señor es contigo. Bendita tú eres entre todas las mujeres, y bendito es el fruto de tu vientre, Jesús.
2: Santa María, Madre de Dios, ruega por nosotros pecadores, ahora y en la hora de nuestra muerte. Amén.
5: Dios te salve María, llena eres de gracia, el Señor es contigo. Bendita tú eres entre todas las mujeres, y bendito es el fruto de tu vientre, Jesús.
2: Santa María, Madre de Dios, ruega por nosotros pecadores, ahora y en la hora de nuestra muerte. Amén.
5: Dios te salve María, llena eres de gracia, el Señor es contigo. Bendita tú eres entre todas las mujeres, y bendito es el fruto de tu vientre, Jesús.
2: Santa María, Madre de Dios, ruega por nosotros pecadores, ahora y en la hora de nuestra muerte. Amén.
5: Dios te salve María, llena eres de gracia, el Señor es contigo. Bendita tú eres entre todas las mujeres, y bendito es el fruto de tu vientre, Jesús.
2: Santa María, Madre de Dios, ruega por nosotros pecadores, ahora y en la hora de nuestra muerte. Amén.
5: Gloria al Padre, y al Hijo, y al Espíritu Santo.
2: Como era en el principio, ahora y siempre, por los siglos de los siglos. Amén.
5: Oh Jesús mío, perdona nuestros pecados, líbranos del fuego del infierno, lleva a todas las almas al cielo, y socorre especialmente a las más necesitadas de tu infinita misericordia.
4: En el quinto misterio glorioso contemplamos la coronación de María Santísima como Reina Universal de todo lo creado.
5: Padre nuestro que estás en el cielo, santificado sea tu nombre. Venga a nosotros tu reino, hágase tu voluntad en la tierra como en el cielo.
2: Danos hoy nuestro pan de cada día, perdona nuestras ofensas, como también nosotros perdonamos a los que nos ofenden. No nos dejes caer en la tentación y líbranos del mal. Amén.
5: Dios te salve María, llena eres de gracia, el Señor es contigo. Bendita tú eres entre todas las mujeres, y bendito es el fruto de tu vientre, Jesús.
2: Santa María, Madre de Dios, ruega por nosotros pecadores, ahora y en la hora de nuestra muerte. Amén.
5: Dios te salve María, llena eres de gracia, el Señor es contigo. Bendita tú eres entre todas las mujeres, y bendito es el fruto de tu vientre, Jesús.
2: Santa María, Madre de Dios, ruega por nosotros pecadores, ahora y en la hora de nuestra muerte. Amén.
5: Dios te salve María, llena eres de gracia, el Señor es contigo. Bendita tú eres entre todas las mujeres, y bendito es el fruto de tu vientre, Jesús.
2: Santa María, Madre de Dios, ruega por nosotros pecadores, ahora y en la hora de nuestra muerte. Amén.
5: Dios te salve María, llena eres de gracia, el Señor es contigo. Bendita tú eres entre todas las mujeres, y bendito es el fruto de tu vientre, Jesús.
2: Santa María, Madre de Dios, ruega por nosotros pecadores, ahora y en la hora de nuestra muerte. Amén.
5: Dios te salve María, llena eres de gracia, el Señor es contigo. Bendita tú eres entre todas las mujeres, y bendito es el fruto de tu vientre, Jesús.
2: Santa María, Madre de Dios, ruega por nosotros pecadores, ahora y en la hora de nuestra muerte. Amén.
5: Dios te salve María, llena eres de gracia, el Señor es contigo. Bendita tú eres entre todas las mujeres, y bendito es el fruto de tu vientre, Jesús.
2: Santa María, Madre de Dios, ruega por nosotros pecadores, ahora y en la hora de nuestra muerte. Amén.
5: Dios te salve María, llena eres de gracia, el Señor es contigo. Bendita tú eres entre todas las mujeres, y bendito es el fruto de tu vientre, Jesús.
2: Santa María, Madre de Dios, ruega por nosotros pecadores, ahora y en la hora de nuestra muerte. Amén.
5: Dios te salve María, llena eres de gracia, el Señor es contigo. Bendita tú eres entre todas las mujeres, y bendito es el fruto de tu vientre, Jesús.
2: Santa María, Madre de Dios, ruega por nosotros pecadores, ahora y en la hora de nuestra muerte. Amén.
5: Dios te salve María, llena eres de gracia, el Señor es contigo. Bendita tú eres entre todas las mujeres, y bendito es el fruto de tu vientre, Jesús.
2: Santa María, Madre de Dios, ruega por nosotros pecadores, ahora y en la hora de nuestra muerte. Amén.
5: Dios te salve María, llena eres de gracia, el Señor es contigo. Bendita tú eres entre todas las mujeres, y bendito es el fruto de tu vientre, Jesús.
2: Santa María, Madre de Dios, ruega por nosotros pecadores, ahora y en la hora de nuestra muerte. Amén.
5: Gloria al Padre, y al Hijo, y al Espíritu Santo.
2: Como era en el principio, ahora y siempre, por los siglos de los siglos. Amén.
3: Oh Jesús mío, perdona nuestros pecados, líbranos del fuego del infierno, lleva a todas las almas al cielo, y socorre especialmente a las más necesitadas de tu infinita misericordia.
4: Dios te salve, Reina y Madre, Madre de Misericordia, vida, dulzura y esperanza nuestra. Dios te salve, a ti clamamos los desterrados hijos de Eva, a ti suspiramos gimiendo y llorando en este valle de lágrimas. Ea pues, Señora abogada nuestra, vuelve a nosotros esos tus ojos misericordiosos, y después de este destierro muéstranos a Jesús, fruto bendito de tu vientre, oh clemente, oh piadosa, oh dulce Virgen María. Ruega por nosotros, Santa Madre de Dios, para que seamos dignos de alcanzar las promesas y gracias de nuestro Señor Jesucristo. Amén.

0: Los esperamos mañana a las 4:40 de la mañana para rezar nuevamente el Santo Rosario y encomendarnos a la Santísima Virgen María. Salve María.
1: Esta es la hora exacta en Radio Santa Fe. Son las 5 de la mañana en punto.
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0: Esta es la hora exacta en Radio Santa Fe. Son las 5 de la mañana y 20 minutos.
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0: para perder. Llegó el momento de saludar a nuestros cumpleañeros. Llegó el momento de saludar a nuestros cumpleañeros, a aquellas personas que cumplen un año más de vida. Pero antes de saludarlos a ellos, vamos a conocer el santo del día.
1: El santo del día en esta bonita mañana de miércoles 13 de mayo. Nada menos y nada más que la Virgen de Fátima. Virgen de Fátima.
0: Amén, qué rico. Bueno, pues si usted conoce alguna Fátima, oye, vamos a darle un premio a Fátima. Ay, bueno. Hoy que nos llamen, ¿de qué vamos a hablar?
2: Fátima Carolina.
0: ¿Cierto? A partir de este año, claro, se llama
2: Fátima Daisy Carolina.
0: Bueno, pues si usted conoce alguna Carolina Fátima, a una mujer que se llame Fátima, llámela y salúdela de santo. Nuestros compañeros para el día de hoy son los siguientes.
2: Un muy feliz cumpleaños para Clara Rocío Cortés, Alfonso Páez, Nicolás Andrés Soto, María Estela Guerrero, Teresa Castiblanco, Consuelo Castiblanco, Mariana Buitrago, Elvira Ballesteros, Evangelina Panqueva, Edwin Torres.
1: Y también están de cumpleaños los siguientes oyentes. El niño Camilo Andrés Ruiz Perdomo está cumpliendo años en la ciudad de Bogotá. 11 añitos.
0: ¡Uy, qué rico!
1: Felicitaciones.
2: ¡Ay, qué lindo!
0: En el estico entra en la edad.
1: Sí. Ay, Dios mío. También está de cumpleaños Nicolás Andrés Soto Ruiz, cumple 11 añitos también en la ciudad de Bogotá.
0: ¡Uy, qué bien!
1: Y felicitaciones también para Camilo Andrés Ruiz Perdomo. Está de cumpleaños hoy Luz Angélica Roa Flores. Hilda María Niño, igualmente está hoy de cumpleaños. Carol Dayana Duarte Quinayas cumple 15 primaveras.
0: ¡Ay, primaveras!
2: Tienes que cumplir 15 flores nuevas. Estarán felices.
1: Juliana Velázquez en la ciudad de Madrid, España. Ay, y olé.
0: ¡Vamos, Majo!
1: Claudia Cortés Trujillo, Etelvina Ochoa, Diana Patricia Ortiz Ferro, Luz Marina García Gavilán, César Cristancho. Y también les cuento que está de cumpleaños hoy la señora Blanca Amparo Riaño. El saludo especial de sus hijos Andrea, Fernando y Lorena. Y dicen que la aman demasiado y gracias por todo lo que ella hace por ellos. Mil felicitaciones para la señora Blanca Amparo Riaño, que está hoy de cumpleaños. Y la señora Lejía Ruiz, les cuento que está cumpliendo hoy 72
0: ¿Qué?
1: Años.
0: ¿Pero esta niña qué le pasó? Uy, muy adelantadita, ¿no?
2: Muy linda.
0: Qué rico, bendito sea el Señor, que estas personas hoy comienzan un nuevo año. Bendícelas, Padre Celestial. Bueno, para las personas que han nacido en esta fecha 13, pues nada menos que es el número de gran fuerza, de gran poder. Será tan importante que es la fecha en donde se apareció la Santísima Virgen María con ese mensaje especial. Las personas que han nacido en una fecha 13 nos habla precisamente de poder, de energía, de fortaleza. Recuérdalo muy bien. Y por eso es tan importante que ustedes, las personas de número 13, crean en esa fuerza maravillosa que les encierra este número de gran poder. Son personas inteligentes, intuitivas, son personas que tienen, pero una gran fuerza, una gran energía para que puedan vencer los obstáculos en su vida. Las personas que han nacido en un día 13, recordemos que estas personas tienen una gran misión para cumplir con las demás personas, ayudar, orientar, fortalecer en su hogar, en su trabajo,

0: con sus hijas, con sus amistades. Su número, escúchalo muy bien, 5328. 5328. La recomendación, bueno, te gustaría que hicieran el Santo Rosario, o al menos tres Ave Marías bien hechas, ofrecidas para este nuevo año, que venga con prosperidad, con éxito y con riqueza.
1: Son las 6 de la mañana, 27 minutos, en Radio Santa Fe, 627, a diario con el profesor Salomón.
2: Profesor Salomón, ¿cuál es el color del día?
0: Azul y blanco, esos son los colores de la Virgen, azul y blanco.
2: ¿El número para hoy?
0: Un número interesante, ay, vean, no lo van a creer, 1359. 1359.
2: La recomendación.
0: Una recomendación, hoy encender una vela blanca, pedir por la paz de Colombia, por la paz del mundo, por la paz de nuestros hogares.
2: El código sagrado.
0: Un código sagrado bien interesante, 1313. 1313. Respuesta inmediata.
2: La fruta.
0: Una fruta maravillosa, la guanábana. Guanábana, un jugo de guanábana o comernos la pulpa de la guanábana.
2: Profesor Salomón, estamos en cuarto menguante.
0: Estamos limpiando, cambiando, transformando, mejorando nuestras vidas.
1: Son las 6 de la mañana, 28 minutos, en Radio Santa Fe, 628.
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0: Una frase de reflexión. Recuérdalo muy bien, que siempre que hacemos una frase es para pedir, para decretar y activar. Tú vas a decir conmigo: Santísima Virgen María, sé mi amparo cada día. Santísima Virgen María, sé mi amparo cada día. No se te vaya a olvidar. Y bueno, vamos entonces con la tarea para el día de hoy. El Salmo número 13. Salmo número 13. Es la tarea para el día de hoy, como también la invitación para que este próximo viernes y sábado aprovechen las promociones en el Centro Salomón.
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0: 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Así que bueno, un fin de semana bien agitado, con mucha actividad. Los esperamos en el Centro Salomón. ¡Vamos con música a esta hora!
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0: La Ruana.

0: Son las 6 de la mañana, 32 minutos en Radio Santa Fe, 1070M, Me Gusta Más. Continuamos a diario con el profesor Salomón en Radio Santa Fe, 1070M, Me Gusta Más. Y claro, comenzamos.
1: ¡Ay, ya, German, por Dios!
0: Vamos tardecito.
1: Muy bien, ¿con qué elemento vamos, joven?
0: Comenzamos con el elemento agua y los signos Cáncer, Escorpión y Piscis. Cáncer, Escorpión y Piscis, mucha atención.
1: Vamos a comenzar con un signo de agua que es bien importante y que trae una gran energía. Para ustedes, ¿qué habla? La estabilidad la va a conseguir. Viene algo muy importante y concreto que han venido buscando y que va a lograr estabilizarles mejor la parte económica, el amor y los proyectos. Entonces es una carta de bendición, de estabilidad y de fuerza. Les recuerdo que tenemos que dejar atrás los rencores, los odios, la tristeza, los desengaños, las malas situaciones que vivimos. No viva recordándolas, no viva trayendo, pero es que el año pasado, pero es que hace 6 meses, pero que yo tenía, pero que yo hacía. Eso no tiene valor ahora. Deja atrás, porque si tú no dejas atrás las cosas que te perjudicaron, no vas a poder ver las cosas que quieres conquistar. Cuando uno está llorando, escuche muy bien, las lágrimas no le dejan ver claro el panorama. Hay que secárselas y hay que seguir adelante. No se te vaya a olvidar en todos los campos de tu vida. Borra lo negativo, piensa y sigue adelante conquistando lo que deseas. 9823, ese es el número. Esta es la recomendación.
2: El agua direccionada del éxito y la descruzadera.
1: Escorpión. Para las personas nacidas, rompe cadenas. No sé, bueno, no me voy a cansar de estarles repitiendo a los escorpiones y me parezca como repetitivo, ¿sí? Ustedes nacieron con el karma de que les hagan daño, nacieron con el karma de caerle mal a todo mundo. O no a todo mundo, pero a la mayoría de personas. Haga un ensayo y usted me dé cuenta, me dirá si la relación. Cuando esté en una reunión con varias personas, usted diga, uy, yo soy signo escorpión. A ver cómo reaccionan las personas. Hágalo por ensayo. Hágalo por ensayo nomás. Cuando esté en una reunión, si sabe que yo soy signo escorpión, y mire la cara que va a hacer automáticamente la gente. Entonces, lo que quiero es que entiendas, escorpión, que tú tienes que estar constantemente limpiándote, bañándote, haciéndote algunas ceremonias para romper ese karma que trae la persona de Escorpión. Recuerde que Escorpión lo rige algo que se llama el ave fénix. ¿Qué es el ave fénix? Es el ave que renace de las cenizas. Recuerde que dentro de la energía de Escorpión, a ustedes les tocó el agua sucia. El agua transparente, escuche muy bien, es Cáncer. El agua sucia, escorpión. Y el agua azul profundo, los piscianos. Ahí les cuento ese chismecito. Ojo a eso. Entonces no te sientas mal ni nada. Haz más bien tus ceremonias, tu limpieza, tus meditaciones. Además, ustedes tienen algo como de brujitos. A ustedes les gustan las fragancias, las cosas misteriosas. Las velas, pues, canalícelas para limpiarse, para liberar y proteger, para vencer todas dificultades, salir adelante y lograr coronar las cosas que tienes en mente. Ahí está la recomendación, la advertencia, mejor ni puedo. Un número muy especial para ustedes, 9370. 9370, esta la recomendación.
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1: Piscis. Para las personas nacidas bajo el signo de Piscis, Piscis, que no le vean la cara redondita. Porque ustedes están siempre al servicio de los demás, pero a veces aprovechan. A veces ese corazón que tienes bueno, porque tiene un contacto, tienes tu temperamento, porque tampoco se me vengan a hacer que son los más lindos y los más puritos. No, pero tienen buen corazón, sí. Pero a veces aprovechan de eso las personas de usted, que usted tenga a su alrededor. Entonces no se eche cargas que no le corresponden. Ay, pero es que yo quiero ser buena, pero es que me da pesar. Sí, pero no juegue a ser la Teresa de Calcuta porque usted no lo es. Ojo a eso. Usted debe saber en qué momento ayuda y hasta cuándo puede. Porque ya cuando se vuelve el problema de los demás, carga suya, ahí perdió el año. Entonces tiene que ser un poco estricto, tiene que ser un poco clasificar las cosas y a quién va a ayudar para que no cargue cargas que no le corresponden, no se te vaya a olvidar. Bueno, hoy el tarot está aconsejando de esa manera, pues reflexionemos a ver qué es lo que pasa, si tal vez corrigiendo algunas cosas que tenemos podemos lograr las cosas que deseamos, no se te vaya a olvidar. El número, bueno, nos vamos con el 0166, 0166, está la recomendación.
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5: Radio Santa Fe te informa el pico y placa para hoy. Hoy es día impar. Los vehículos con placas terminadas en 6, 7, 8, 9 y 0 no podrán circular por las vías de la capital. La restricción rige desde las 6 de la mañana y hasta las 9 de la noche. 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
0: Son las 6 de la mañana, 40 minutos en Radio Santa Fe.
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0: 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El secretario de Gobierno de Bogotá, Gustavo Quintero, confirmó que en las últimas horas integrantes de la Administración Distrital se reunieron con el Ministerio del Interior para analizar la situación de orden público generado por las exigencias de estudiantes de una tarifa diferencial en Transmilenio y la que algunos encapuchados han aprovechado para generar actos de vandalismo en la estación de la calle 76, muy cerca a la Universidad Pedagógica Nacional. Como ciudad debemos rodear a estudiantes, docentes y trabajadores que nada tienen que ver con los violentos, dijo el secretario. De acuerdo con el funcionario, son varios los acuerdos que se firmaron tras el encuentro, como por ejemplo convocar una mesa de alertas tempranas extraordinaria en los próximos días y acompañar las denuncias desde la Dirección de Derechos Humanos del Gobierno e insistir en cualquier amenaza o evidencia que sea llevada de manera inmediata ante la Fiscalía. 6:41 minutos en Radio Santa Fe. Situación de la movilidad a esta hora en Bogotá. Se presenta siniestro vial entre una camioneta y un motociclista en la avenida Ciudad de Cali con calle 23C, sentido sur-norte. Personal de Grupo Guía ya se encuentra en el punto agilizando el tráfico y coordinando el retiro de los vehículos para normalizar el flujo vehicular. 6:42 minutos en Radio Santa Fe. 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

0: Alonso. Esta noche tenemos una grata sorpresa que vamos a hacer con el ofrecimiento del Santo Rosario. Le voy a mostrar una imagen de Fátima preciosa que tenemos, un rosario magnífico. Recuerde que el rosario de la Virgen de Fátima es blanco, en perla, preferiblemente, pero es importante que ofrezcamos el Santo Rosario, porque es un día especial el que se celebra hoy. Ella nos invitó a la conversión, nos invitó a hacer el Santo Rosario, nos dio esa fortaleza y esa promesa que a través de esta manifestación con el Santo Rosario podremos lograr un cambio en nuestra vida. Las personas a veces dicen, ay, pero ¿por qué no ha cambiado tanto la vida? Ay, pero tanto que hemos rezado, pero no hemos rezado lo suficiente. Y hacemos rezar y empatar. Escucha, cuando pecamos, es que no es porque solamente yo rece un solo rosario. Hay que perseverar, hay que insistir. La gente quiere todo milagroso. Recuerde que la fe no es un cajero automático. La fe es un camino para perseverar e ir encontrando las soluciones en el camino. Pero no es que ya todo se tiene que solucionar. Como la persona cuando yo no me gané el chance. Pero es que también hay que hacer mérito. Para usted ganarse el chance que se le dé el número, y no quiere decir que ya tenga que ganar el chance, sino también haga un balance si usted realmente es merecedor, ha hecho méritos, hace las cosas bien. ¿Por qué quiere ganarse el chance? ¿Usted cómo se ha visualizado con plata? Hay gente que con plata se vuelve soberbia. ¿Cuántas fortunas de deportistas, de artistas, de gente que logró plata y se volvieron soberbios, se olvidaron de Dios, se vuelven crecidos? Yo siempre les he dicho de una forma irónica, antes de pedir plata, pidan sabiduría para administrarla, porque los burros con plata son peligrosos. ¿Usted no ha visto un burro en avión? No mira ni a la azafata cuando está sentadito ahí. Entonces, por favor, tenemos que pedir mucha sabiduría.
1: ¿Ha visto un burro tomándose un capuchino en Italia para venir a salvar el país?
0: No se les vaya a olvidar. Entonces necesitamos la oración. Hay que perseverar. Por ejemplo, lo que hemos venido haciendo en el Santo Rosario, he recibido unos testimonios tan lindos, pero les voy a contar un secreto, no le van a contar a nadie. Lo que ha pasado, lo que me comentan, la Virgen no lo ha hecho, le voy a contar la pura verdad, lo ha hecho usted mismo, usted misma con la oración. ¿Por qué? Porque usted cambió su chip y entró en la sintonía de la oración, de cambiar, de meditar, de sentirse seguro, de tener más fe. Y eso hace que cambien las cosas. Los milagros no son más que fe que nosotros tenemos en nosotros mismos y en lo que queremos hacer. Entonces, eso es muy bonito y, por favor, necesitamos perseverar. Les repito, la fe no es un cajero automático. La fe exige perseverar, demostrar. Muchas de las cosas que estamos atravesando pueden ser pruebas para nuestra vida si realmente merecemos lo que estamos pidiendo. Escuche muy bien. Y otra cosa, cuando hagan su petición, cualquiera que sea, pida siempre que se haga la voluntad de Dios. Porque a veces nos jugamos a ser Dios. No, es que yo quiero es así. Y es que si no me da esto, entonces yo no rezo, yo no hago, yo no subo, yo no bajo. Ah, porque amenazamos todavía. ¿Qué somos tan atrevidos que a veces amenazamos? Pues yo no vuelvo a hacer oración, yo no vuelvo a esa misa, yo no creo en el cura, yo no creo en esto. Lo amenazamos. ¿Quién pierde? Pues nosotros. Porque Dios, escuche muy bien, si nosotros sigue siendo Dios, pero nosotros sin Dios, ay Dios mío, nos perdemos en ese camino. No se les vaya a olvidar.
1: Profe, vamos a hablar sobre unos daticos que usted nos trajo acerca de la Virgen de Fátima, muy importantes, recordándole que el 13 de mayo la Iglesia Católica conmemora la festividad de la Virgen de Fátima, quien se manifestó, como bien lo dijo al inicio del programa el profesor Salomón, en 1917 a los tres jóvenes pastores, Lucía, Francisco y Jacinta, en Covadairía, Portugal. Aquí les vamos a dar 7 datos para que entendamos un poquito acerca de toda la historia de la Virgen de Fátima. Ella se apareció 6 veces en Fátima. Aunque se suele hablar de la aparición de la Virgen de Fátima, en realidad fueron 6 las veces que la Virgen María se apareció a los pastorcitos, más la de la que hablamos normalmente. Lucía y sus primos, Francisco y Jacinta Marto, vivían en el pueblo de Aljustrel, en Fátima, y trabajaban como pastores de los rebaños de sus familias. El 13 de mayo de 1917, los tres niños vieron a la Virgen, quien les indicó, entre otras cosas, que regresaría todos los días 13 a la misma hora en los próximos meses. De ahí que el 13, profesor Salomón, lo que usted nos explicaba, es tan importante. La Madre de Dios también reveló a los niños en su segunda aparición que Francisco y Jacinta morirían pronto y que Lucía sobreviviría para dar testimonio de las apariciones. Sor Lucía dos Santos falleció el 13 de febrero del 2005. Ajá. En la tercera aparición de la Virgen, el 13 de julio, a Lucía se le reveló el secreto de Fátima. Según los informes, se puso pálida y gritó de miedo llamando a la Virgen por su nombre. Hubo un trueno y la visión terminó. El 13 de agosto, día en que se debía darse la cuarta aparición, los niños no llegaron a Covadairía, ya que fueron retenidos por el administrador de Urem. Así que no pudieron cumplir la cita para poder llegar. Ya se fueron retenidos por el administrador, así que el encuentro con la Virgen ocurrió, fue el 19 de agosto, en un lugar llamado Balíos o Balinos. Los pastorcitos volvieron a ver a la Virgen María el 13 de septiembre en Covadairía. En la última aparición, el 13 de octubre de 1917, ante miles de peregrinos que llegaron a Fátima, se produjo el denominado Milagro del Sol, que era lo que nos hablaba el profe al inicio del programa. Sí, señor. Según los testimonios, luego de la aparición de la Virgen a los pastorcitos, se pudo ver el sol temblar en una especie de danza. Francisco y Jacinta murieron pronto y Lucía se hizo religiosa, que fue también lo que nos explicó al principio el profe. Una pandemia de gripe española arrasó Europa en 1918 y mató a cerca de 20 millones de personas. Ese mismo año, Francisco y Jacinta contrajeron la enfermedad y fallecieron en 1919 y 1920 respectivamente. Por su lado, Lucía ingresó al convento de las hermanas Doroteas. El 13 de julio de 1929, en la capilla del convento de Tuy, en España, Lucía tuvo toda otra experiencia mística en la que vio a la Santísima Trinidad y a la Virgen María. La Madre de Dios le señaló: ha llegado el momento en que Dios le pide al Santo Padre, en unión con todos los obispos del mundo, hacer la consagración de Rusia a mi Inmaculado Corazón, prometiendo salvarla por este medio. El 13 de octubre de 1930, el obispo de Leira, ahora Leira Fátima, proclamó que las apariciones de Fátima eran auténticas. Sor Lucía escribió El secreto de Fátima 18 años después de las apariciones. En 1935 y 1941, por orden de sus superiores, Sor Lucía escribió 4 memorias de los acontecimientos de Fátima. En la tercera memoria, publicada en 1941, escribió las 2 primeras partes del secreto y explicó que había una tercera parte que el cielo aún no le permitía revelar. En la cuarta memoria añadió una frase al final de la segunda parte: en Portugal se conservará siempre el dogma de la fe. Esta frase fue la base de muchas especulaciones y se comentó que la tercera parte del secreto se refería a una gran apostasía. Tras la publicación de la tercera y cuarta memoria, el mundo puso atención en el secreto de Fátima y las tres partes del mensaje, incluyendo la petición de la Virgen para que Rusia se consagre a su Inmaculado Corazón a través del Papa y los obispos del mundo. El 31 de octubre de 1942, el venerable Papa Pío XII consagró no solo a Rusia, sino a todo el mundo al Inmaculado Corazón de María. Lo que faltó, sin embargo, fue la participación de los obispos del mundo. En 1943, el obispo de Leiria ordenó a Sor Lucía poner el tercer secreto de Fátima por escrito, pero ella no se sentía en libertad de hacerlo. No lo escribió sino hasta 1944, pero el texto fue guardado en un sobre lacrado en el que Sor Lucía escribió que no debía abrirse hasta 1960. El secreto se mantuvo con el obispo de Leiria hasta 1957, cuando fue solicitado junto con copias de otros escritos de la hermana Lucía por el entonces Congregación para la Doctrina de la Fe, hoy Dicasterio para la Doctrina de la Fe del Vaticano. Según el cardenal Tarcisio Bertone, el secreto fue leído por San Juan XXIII y San Pablo VI. Juan Pablo II, por su parte, pidió el sobre que contiene la tercera parte del secreto tras el intento de asesinato que sufrió el 13 de mayo de 1981. Después de leer el secreto, San Juan Pablo II se dio cuenta de la conexión entre el intento de asesinato y Fátima. Fue la mano de la madre que guió la trayectoria de la bala. San Juan Pablo II decidió que se hiciera público en el año 2000. Para saber más del tercer secreto de Fátima, hablaba acerca del infierno, del arrepentimiento, de la conversión. Hablaba sobre hacer el Santo Rosario. El entonces cardenal Joseph Ratzinger, después Papa Benedicto XVI, perfecto de la Congregación para la Doctrina de la Fe, señaló que la clave de la aparición de Fátima es su llamado al arrepentimiento y a la conversión.
0: No se les olvide que ese Santo Rosario, wow, nos defiende, nos fortalece y en estos tiempos mucho más. Vamos con música hasta ahora.
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1: Radio Santa Fe te informa el pico y placa para hoy. Hoy es día impar. Los vehículos con placas terminadas en 6, 7, 8, 9 y 0 no podrán circular por las vías de la capital. La restricción rige desde las 6 de la mañana y hasta las 9 de la noche. 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
3: Pero por Dios, ¿qué se le ocurrió ahora?
2: Se nos ocurrió en el evento fuego.
4: ¡Andas como muy creativo!
3: Es un chico hiperactivo.
2: Así es.
4: ¡Mucho tinto!
2: Y a palo seco.
3: ¿Por qué elemento vamos, joven?
2: Vamos con el elemento fuego y los signos Aries, Leo y Sagitario. Mensaje para hoy.
3: Aries. Para las personas nacidas bajo este signo, bueno, la plata va a llegar, se van a solucionar algunas cosas económicas, pero hay que saber administrar lo que nos llega. Mira muy bien ese dinero que va a llegar, ese préstamo que aprobaron, ese dinero que le van a entregar, esa plata que salió, esa liquidación que entregaron, no sé. Hay una fuente inesperada, pero llega un dinero, ahora hay que saberlo administrar. Recuérdelo muy bien para que pueda durar y pueda tener mejores resultados. Dicen por ahí que el problema no es conseguir el millón, sino saberlo sostener, y que ese millón de más, ahí donde está la clave para el éxito en la vida. Las personas de este signo que quieren cambiar de trabajo, bueno, mi recomendación, es mi punto de vista, usted verá si quiere, hasta que no esté seguro, segura, de que la opción que usted va a tomar es mejor que la que tiene, no se mueva. Porque a veces no la creemos, vienen y nos endulzan el oído con una nueva oportunidad y entonces ya nos creemos que es lo máximo y de pronto puede ser superficial. Hay que estar seguro que me garantice que sea estable, que sea duradero y mejor de lo que tengo. De resto, quédese ahí, así esté como un poquito mal, pero tiene algo y eso es importante. El número para ustedes, claro que sí, nos vamos con el 1598, 1598. Esta la recomendación.
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3: Para las personas nacidas bajo este signo, la tristeza. Bueno, no sé por qué a veces algo te va a poner un poco triste o a veces te pones como nostálgico en los recuerdos. Bueno, recordar y evocar momentos importantes es bien. Ay, pero no lo vuelva drama. No volvamos drama a la vida porque la vida continúa. Te voy a decir algo que te va a doler y a muchos también, pero ¿qué hacemos? La vida continúa. Nadie se muere por nadie. Yo nunca he visto un entierro doble, que se vayan los dos encima de uno del otro, no. Si se muere la mamá, pues nos tocó, sí, nos va a doler, claro. Que se murió el esposo, sí, pero usted nos va a botar encima del otro y se van a ir. La vida continúa. Entonces, ¿hay que vivir el duelo? Sí, hay que pasar el duelo, pero no volverlo drama. Escuche, cualquiera que sea las cosas, no solamente es por la muerte de alguien. La muerte de una mascota, la pérdida de un trabajo, la separación de alguien, la ruptura de una relación, no lo vuelva drama. Escuche muy bien, sépalo asimilar, aceptar y sigue adelante. Porque te recuerdo, Leo, que tú tienes esta estrella de suerte. Los Leos son los reyes del signo zodiacal y siempre se los he dicho. Ellos serán los reyes y las reinas del signo zodiacal porque su destino es el sol, el brillo, el destacarse. Pero a veces le entran las chiripiorcas, pero ya saben y están advertidos. El número, bueno, me interesa. 5968, 5968, esta la recomendación.
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3: Sagitario. Para las personas nacidas, wow, la rueda de la fortuna tiene todo lo que tenga que ver para la suerte a tu favor. Vas a lograr encontrar una plata, vas a lograr ganar, vas a tener. Ahora, no solamente piense que una lotería es una, cuando usted compra el chance o se gana eso. No, la lotería de que no le falte el dinero. La lotería de la salud, que es la más grande que podemos ganarnos. ¿Usted sabe cuánto cuesta un día en una UCI? Piense nomás en eso. Y tener una sanidad que le dolerá el cuadril y un dolor de cabeza, pero eso no es nada. Hay gente que dura 3 meses, 8 meses en un hospital. Escuche muy bien. Entonces, esas también son loterías que a veces no tenemos en cuenta. La lotería, por ejemplo, de tener hijos. Sí, son traviesos y todo, pero ¿cuántos luchan por tener un hijo y no lo pueden concebir? La lotería de tener los padres todavía. Y así hay loterías grandes de poder, por ejemplo, comer. La gente no piensa en eso, ¿no? Uno todavía poder comer una carne asada, comerse una arepa, comer. Hay gente que tiene toda la plata, pero no puede ni comer. Piensen en esas loterías que no tenemos en cuenta y que son grandes en nuestra vida. Pero bueno, la tuya viene combinada también con esas de dinero y de suerte. La carta de la emperatriz. ¡Wow! Logrando las metas, estabilizando mejor su vida, fortaleciendo. Ahora, goce la vida. No es desperdiciar. Escuche muy bien, pero hay que gozar lo que se va haciendo. Dicen por ahí que cuando uno se muere y deja mucha plata es porque no administró bien las cosas. No se las gozó. Se la pasó guardando para que otros traguen serviditos en bandeja de plata. ¡Ojo a eso! 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Esta, la recomendación.
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1: Radio Santa Fe te informa el pico y placa para hoy. Hoy es día impar. Los vehículos con placas terminadas en 6, 7, 8, 9 y 0 no podrán circular por las vías de la capital. La restricción rige desde las 6 de la mañana y hasta las 9 de la noche. 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

0: Ay, qué linda esa canción, ese tema ofrecido a la Virgen.
1: El himno a la Virgen de Fátima.
0: Ese himno maravilloso de la Virgen de Fátima. Oiga, ¿por qué no recibimos unas llamaditas?
2: Claro. Listo, profe, me parece magnífico.
0: Recibir unas llamaditas y vamos a dar unos premios hoy de pronto.
2: Ay, sí, que llame Fátima.
0: Ay, bueno, ¿dónde están las Fátimas?
2: Sí, que llamen Fátima.
0: Las señoras que se llamen Fátima. Recibamos llamadas a ver qué pasa.
1: A través de la línea telefónica de Radio Santa Fe, 601-348-7630. 601-348-7630.
2: Puedo hacer acá una acotación. Que nos llame Fátima. No que digan, es que mi mamá se llama Fátima, es que mi prima, es que mi bisabuelita se llamaba Fátima. No, que nos llame Fátima. Y no, nos tiene que constatar con la cédula que se llama. Es que a mí me dicen Fátima. Eso. Yo me llamo Jacinta, pero me dicen Fátima. No, tiene que llamarse Fátima.
1: Y a propósito, un saludo para los habitantes del barrio Fátima en la ciudad de Bogotá.
2: Deben de estar de fiesta hoy.
1: Muy cerquita al barrio Venecia.
0: Muy bien, listo. Entonces ya recibo la primera llamada.
2: Aló, muy buenos días.
3: Aló, muy buenos días.
2: Buenos días, ¿con quién hablamos?
3: Bueno, Patricia, quisiera llamarme Fátima.
0: Ay, tan bella.
2: Yo también, pero no, me llamo Carolina.
0: Pero bueno, vamos a darle una oportunidad, a ver si puede ganar, ¿cierto?
2: A ver.
0: Listo, por cada respuesta, unos 50,000 pesos le damos.
2: ¡Wow, profe!
0: ¡50,000 pesos! ¿Cómo se llaman los tres pastorcitos que se le apareció a la Virgen?
3: Lucía, Jacinto.
2: Uno,
3: ay, espérate, a ver.
2: 5, 4, 3, 2, 1. ¡Ay! No lo puedo creer.
0: No puedo creerlo, por
2: favor.
0: No puedo
2: creerlo.
0: Tres pastorcitos fueron. Vamos con otra llamada.
2: Aló, muy buenos días.
4: Aló, buenos días.
2: Buenos días, ¿con quién hablamos?
4: Con Luz Marina.
2: Señora Luz Marina, bienvenida al profesor Salomonés.
4: La llave de mi prosperidad, y lo escucho hace, pero muchos, muchos años.
0: Ay, tan bella, bienvenida. ¿Cómo me la ha acabado de ir, mija?
4: Profesor Salomón, qué gusto hablar con usted. Mucho gusto.
0: Muchas gracias. Bueno, vamos por 50,000 pesos cada pregunta, ¿sí? Bueno, ¿cómo se llama la ciudad donde se presentaron los... se le manifestó la Virgen a los pastorcitos?
4: Cobadería.
0: Oh, muy bien.
2: Muy bien.
0: Excelente. 50,000 pesos. ¿Sigue?
4: Sí, no. Yo creo que hay todo porque si después me corcha.
2: Después. No, ¡ay! ¿Usted cree que lo va a corchar si estamos unas madres?
1: Unas virgencitas de Fátima.
2: Unos virgencitos de Fátima, usted vi. Unos pastorcitos.
4: Yo sé mucho de la Virgen de Fátima porque yo leo mucho de las historias de Lucía y todo, pero mejor me quedo ahí.
0: Ah, bueno, mi amor. Bueno. Entonces, ¿el nombre cómo es?
4: Mi nombre es Luz Marina Sánchez.
0: Muy
2: Luz
0: bien.
2: Marina Sánchez, 50,000 pesos.
0: 50,000 pesos, muy bien. Vamos con otra llamada.
2: Aló, muy buenos días.
5: Buenos días, Charito. ¿Cómo
2: muy buenos
5: estás?
2: Días. Bien, ¿con quién hablamos?
5: Me llamo Ana, no me llamo Fátima.
2: Ah, ay, no importa, no, doña Ana.
0: No, es que la Fátima que llame se va a ganar un premio inmenso, pero pues, bueno.
5: Día de ir a Fátima.
0: Ay, tal, oiga, ¿cierto que debe ser linda pues esa experiencia?
5: Profe, pero qué cosa tan linda. Estuve haciendo el Via Crucis en el camino de Acoba de Iría. Estuve en el altar donde se apareció la Virgen, porque el altarcito está ahí.
0: Ay, cuéntenos. Si
2: qué
0: es
2: lindo.
5: Estuvimos en la misa porque eso es muy lindo.
0: Sí.
5: Muy grande, muy bonito.
0: Mija, ¿y qué le voy a decir yo? Y pues estuve en la peregrinación que hacen por la noche.
5: Sí, señor, es y las divino. Antorchas.
0: Eso.
5: Y con antorchas, ¿no?
0: Ay, eso debe ser divino, ¿no? Hola.
2: Y siente, ¿hay una profe. Sensación diferente cuando usted llega al lugar?
5: Ay,
2: ¿cómo se sintió?
5: Ay, no, eso es como una bendición, una cosa tan hermosa cuando uno llega allá.
0: Qué lindo.
5: Hermoso.
2: ¿Y hay agua? ¿Ahí hay agua? cerca?
5: En el por el camino.
2: Okay.
0: Con el caminito, porque la que tiene más fuentes es la de Lourdes.
2: De Lourdes, sí.
0: La Lourdes sí tiene fuentes.
2: Sino que normalmente
0: completa.
2: Dicen que
0: pero
2: cerca
0: siempre donde se
2: la
0: presta
2: Virgen,
0: la Virgen siempre hay agua.
2: Hay agua, sí.
0: Sí, que sí. Ay, muy qué bonito. ¿Y cuánto estuvo allá, mija?
5: Allá estuvimos 2 días, 3 días.
0: Ay, qué
5: bonito. Esto es muy lindo Portugal, ay, Fátima, todo eso es muy lindo.
0: Ay, qué lindo, eso está ahí. Y trajo imágenes de allá, claro.
5: Llegar hasta la cima, allá a la iglesia.
0: Sí.
5: También es muy lindo.
0: Y es que eso es como que, como una subida, como casi un Monserrate, no tan alto, me imagino.
5: No tan alto, profe, y es empedradito.
0: Sí.
5: Pero la subimos, no es tan, tiene una parte donde hay que subir un poquito.
0: Sí.
5: Pero la subimos así y llegamos hasta la iglesia.
0: Uy, qué bonito. Qué ¿y había buen clima?
5: Frío.
0: Porque hace que como frío a veces.
5: Y en la plaza grande es como aquí el templete.
0: Sí.
5: Siempre el frío y la brisa.
1: Oh, el templete de la Avenida 68 donde estuvo sí. El Papa Pablo VI. Okay,
0: Pablo VI, okay. Sí,
1: o sea,
0: sí.
1: Ahora actual Parque Simón Bolívar.
2: Ok, ay, qué lindo.
0: Bueno, entonces voy a hacerle una pregunta, ¿sí? Para que gane. Señor.
2: Ay, sí, que gane, porque imagínate, estuvo allá, tuvo la experiencia. Ver
0: a ver, por
2: todo.
0: 50,000 pesos por esta primera. ¿De cuándo a cuándo se presentó la Virgen o se le manifestó la Virgen? Hay unos meses especiales. ¿De qué mes sí. A qué mes se presentó?
5: La
0: se
5: aparición.
0: Se manifestó la Virgen. Fueron 6 meses de manifestaciones.
2: Sí.
0: A ver.
5: Yo tengo entendido porque pues como es así allá lo del camino y todo eso, es todo el mes de mayo.
2: No, no. Ella se presentó, recordemos que fueron 7 apariciones.
0: Sí.
2: 7 apariciones. Entonces el profe está preguntando en qué tiempo fue.
0: ¿En qué, de qué mes a qué mes se dieron 5, esas apariciones?
2: 4, 3.
5: Ay,
2: 2,
5: no, eso sí, no.
2: 1.
0: Ay, tan bella, no importa. Bueno, entonces vamos con otra llamada. Gracias y gracias por compartirnos gracias. Esa experiencia tan linda. Dios me la bendiga y la Virgen la cubra siempre.
5: Bueno.
0: Vamos.
2: Más oyentes, buenos días.
6: Aló, muy buenos días, el profesor Salomón es mi llave en la prosperidad. Santa Fe me gusta más, un saludo especial a la mesa de trabajo. Mi nombre es Lucía.
2: Muchísimo.
6: Me llamo Ana.
2: Ana,
6: no Fátima, pero Ana.
2: Ana Lucía, Ana. Qué bonito.
0: Ana Lucía, tan bonita. Muy bien, ¿lista para ganar?
6: Sí, señor, tengo nombre de Lucía, la que se hizo monja.
0: Sí, ella fue sí. la que se le
6: revelaron
0: los secretos. Bueno, muy bien. Dígame la edad de cada uno de los pastorcitos. Y por cada uno son 50,000 pesos. 50,000 pesos por
6: no,
0: cada uno.
6: Mi profe, y acabo de decir y no sé la memoria. Ya tengo 60 y pico, ya tengo 60 y pico. Ay, y la memoria lo traiciona uno y los nervios.
0: Bueno, pero ya participó.
2: Muchas gracias. Mira.
6: Bueno, mi
0: muchas
6: bendición,
0: gracias.
6: Buen día.
0: Bendición. Vamos con otra.
2: Aló, muy buenos días.
7: Aló, buenos días.
2: Buenos días, ¿con quién hablamos?
7: Aló, buenos días, el profesor Salomón es mi llave de la prosperidad.
2: Muy bien, ¿con quién hablamos?
7: Con Leonor García.
2: Bienvenida, señora Leonor.
0: Doña Leonor, ¿cómo me la acabo de ir?
7: Ay, bien, bien, gracias a Dios me pude comunicar. Hacía tiempos que no me comunicaba desde noviembre.
0: ¡Ay, tan bella!
7: Me he podido comunicar.
0: Y hace
7: ojalá que la Virgencita me dé hoy.
0: Ay, Dios así mío, bueno, vamos a ver. 50,000 pesos si me dice

0: ¿Qué
1: ¿No recuerdas
0: bien.
1: Tu nombre completo?
2: Leonor García Roldán.
0: Muy bien, ante 70,000 personas se presentó esa danza del sol. Entonces ese fue el milagro más grande para dar a entender que sí, realmente era una manifestación de la Virgen bien especial. Bueno, ya ganó 80,000 pesos.
2: Doña, profesor, ¿puedo ir mañana?
0: Claro, mi amor, usted ya lo aseguró, puede ir mañana.
1: Doña Leonor García Roldán.
2: Roldán, sí, señora.
0: Ah, de los Camacho Roldán.
2: La prima de don Germán García.
0: ¡Ay! ¡Ay, Germán! Pero por...
2: Dice que es la prima de don Germán García.
3: Sí. Felicitaciones, prima.
0: Pero Germán está muy emparentado.
3: Gracias, sí, claro. Los García somos así.
1: Lo malo es de las roscas es no estar en ella, ¿sí ven? Uy.
3: Si no, pregúntenle a los políticos.
1: Sí. Ay, ahí estamos en una época tan bonita. ¿Más oyentes, profe?
0: Sí, vamos con otra.
1: Aló, muy buenos días. 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
0: 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Vamos con música hasta ahora.
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0: ¿Le gusta
1: a la niña
0: más?
1: Cuando dijo espanto.
5: Inviernos del mes de mayo. Corría una brisa de espanto de esas que hielan al llano. Se escuchaba en los murmullos quejidos y un llanto largo venía trayendo en las manos el ánima de un condenado. Era el tenebroso rayo su compañero y aliado. Hasta los toros pitaban de temor y acobardados. El atajo se perdía en el monte más cercano y el caimán negro del Lipa se refugiaba en un charco. Cámara, que usted es bien macho, yo lo sé y no lo he dudado, porque los hombres son hombres, la historia lo ha demostrado. Se enfrentan al mundo cruel o se matan a balazos, pero pelea con los muertos, solo se ha visto en Millano. El cuento que les relato ya muchos lo han escuchado y veneran al llanero que desafió al condenado. En una noche sin luna, inviernos del mes de mayo, sin más armas que el valor y el honor de ser cristiano. Llaneros de los contornos poco llegaban al hato, donde habita hoy la leyenda del caporal y el espanto. Aunque muchos se quedaron para probar lo contado, ninguno aguantó la noche y montaban sus caballos. Dicen los que vivieron aquellos tiempos pasados, que en épocas de trabajo se espantaban los rebaños y aparecía en la llanura un hombre negro y bien alto, soltando una risotada que acobardaba al más guapo. Me cuenta don Marcelino que una noche de verano se paseaba en la sabana y oyó que estaban cantando. Al llegar a un morichal vio galopar al espanto que vomitando candela se alejaba por el llano. El catire José Amario su paciencia iba agotando. Hombre de recio valor, nunca lo había asustado. No le paraban los peones, aunque fueran bien pagados, y ninguno se atrevía a sabanear los atajos.
6: 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Me voy a buscarlo solo, le voy a pegar un balazo. 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
5: Y bien resuelto iba el hombre en su caballo castaño. Llevaba en su cartuchera la cruz, señal del cristiano. En la copa de su sombrero, la Virgen, patrón el llano. Y en sus labios de coplero, a Florentino y el diablo.
6: ¡Espanto de la llanura que acobardas al más guapo!
5: Esas fueron sus palabras al llegar a aquel quemado.
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0: Juan acorralao.
1: Serían en punto las 12. Él ya no estaba asustado. El cielo con su negrura se mostraba encapotado. El relincho de una bestia anunció al recién llegado, mientras que una risotada rompía el silencio del llano. El cielo se estremeció. Un trueno llenó el espacio. Y una tempestad furiosa con relámpagos y rayos vomitó fuego candente cobijando al condenado, porque allá, en la oscura noche, un hombre lo ha desafiado. ¿Qué es lo que quieres de mí?, le preguntó aquel espanto. Si quieres pelear conmigo, alístate, José Amalio, porque voy a demostrarte que para mí no hay humano que se atreva a desafiarme en este, tu inmenso llano.
0: ¡Ah, acomódese, cuñado!,
1: le contestó José Amalio.
0: A mí no me asustan sombras, ni con luces me acobardo. Yo soy como Florentino que le dio paliza al diablo. Traigo a la Virgen del Carmen prendida mi escapulario.
1: Se escucharon unos tiros y oyeron cuatro balazos. Cuatro cruces que apagaron el fuego del condenado y dos jinetes con furia que entre sí se abalanzaron defendiendo los derechos de comandar en el llano. Se acabó la tempestad. Hubo un silencio sagrado. Comenzó la madrugada. Se oyó el cantar de los gallos y una brisa disolvía olor a azufre quemado, mientras que allá, sin sentido, se encontraba José Amalio. El llano lo despertó con un concierto embrujado, y el rocío de la mañana sus labios acariciaba. Ya no volvería jamás el alma del condenado. La valentía de un llanero al mal había derrotado.

0: Son las 7 de la mañana, 30 minutos en Radio Santa Fe, 1070M. 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
1: Hay que recordarles a nuestros oyentes, profe, sí, que este viernes y sábado tenemos entrega de bonos.
2: Claro que
1: ha dicho bonos.
2: Para los boneros, entonces.
1: Ay, yo soy bonera. Háganle.
2: La entrega, porque eso va a ser para el doctor José Gregorio Hernández, el doctor San Gregorio Hernández, que va a ser una ceremonia especial que nos cae, es precisamente un martes de Santa Marta. ¿Con qué elemento vamos, joven?
0: Vamos con el elemento tierra y los signos Tauro, Virgo y Capricornio. Mensaje para hoy.
2: Tauro. Hay algo muy interesante con ustedes, es respecto al trabajo. Viene mucho trabajo, viene mucha actividad, viene buena ganancia, viene buen reconocimiento, viene estabilidad. Es una carta que habla de buenas posibilidades en el trabajo, de buenos resultados en los negocios y en los proyectos, de buenas bendiciones y celebraciones. Mira que una carta respalda a la otra. Aquí dice que todo ese esfuerzo, que todo ese trabajo, que toda esa bendición vendrá con gran satisfacción para celebrar las metas logradas y el éxito asegurado. Muy buenas cartas, felicitaciones, manos a la obra y a disfrutar de esas bendiciones que la vida te va a estar entregando. El número, claro que sí, nos vamos con el 3390. 3390, está la recomendación.
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2: Virgo. Para las personas que han nacido en este signo respecto al amor, recuerda fortalecer, equilibrar o mejorar todo lo relacionado con la parte emocional. También quiero recordarte en estos momentos que hay sociedades que usted va a hacer o uniones maravillosas. También dice que tienes que tener mucho cuidado con las cosas que tú vas a hacer. ¿Por qué? Porque hay otras personas que están interesadas en mirar, en copiar y no debes permitirlo. Por favor, dame calma para que las cosas puedan mejorar y estar pendiente quién está a tu lado. Un número muy especial para ustedes, 1170, está la recomendación.
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2: Capricornio. Para las personas que han nacido, una carta espectacular. Si usted ha nacido en Capricornio, felicitaciones, porque llegan momentos de solución, de parte económica, de papeles, de documentos, de la relación, en fin, soluciones y recompensa a nivel económico. ¡Wow! Buenas cosas, buenos proyectos, estabilidad y felicidad es decretada para ustedes, los de Capricornio. El número, claro que sí, nos vamos con el 5678. 5678, esta la recomendación.
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5: Radio Santa Fe te informa el pico y placa para hoy. Hoy es día impar. Los vehículos con placas terminadas en 6, 7, 8, 9 y 0 no podrán circular por las vías de la capital. La restricción rige desde las 6 de la mañana y hasta las 9 de la noche. 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
0: Son las 7 de la mañana, 35 minutos en Radio Santa Fe.
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0: 7:36 minutos en Radio Santa Fe.
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0: Son las 7 de la mañana, 36 minutos en Radio Santa Fe. Las noticias, 205 municipios tienen algún nivel de alerta por incendios. Afirma la directora del IDEAN, las temperaturas superan récords en varias zonas del país y se espera fenómeno del Niño en el segundo semestre de este año. Colombia atraviesa uno de los episodios de calor más intensos de los últimos años. Aunque las altas temperaturas no están afectando a todo el territorio nacional, sí están golpeando con fuerza la región Caribe y a zonas cercanas, donde ya se reportan récords históricos de temperatura, alertas por incendios forestales y condiciones climáticas cada vez más extremas. La directora del IDEAN explicó que este aumento del calor está relacionado con fenómenos meteorológicos que actualmente se desarrollan en el Océano Atlántico durante la temporada preciclónica. 7:37 minutos en Radio Santa Fe 1070M. A esta hora, situación de la movilidad, camión varado en la calle 80. Se presenta novedad vial por un camión varado en la localidad de Engativá, sobre la calle 80 con carrera 100, en sentido oriente-occidente. Son las 7:37 minutos en Radio Santa Fe.
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Hoy es un día muy especial, es el día del homenaje a la Virgen de Fátima, el 13 de mayo. La Virgen María

0: Ay, qué bonito esos cantos a la Virgen, esos signos maravillosos de la Virgen de Fátima. Hoy vamos a hacer ese Santo Rosario. No se les olvide que la cita es a las 8 de la noche. Hoy les voy a tener algo muy especial. Vamos a hacer con toda la devoción, con todo el amor, por la paz del mundo, por la paz de Colombia, por la paz de nuestros corazones y por todas las peticiones que tengan. La Virgen de Fátima nos llama a que hagamos el Santo Rosario. Nos hace esa invitación a que podamos utilizar como arma espiritual ese Santo Rosario, pero no es colgarlo ahí por adorno, es tenerlo con la devoción y con la seguridad de que a través de esa oración, de esa meditación con el Santo Rosario, podamos vencer los estragos que estamos viviendo en estas épocas. Cada determinado tiempo el mundo vive una crisis y estamos pasando ese tiempo de que vengan crisis en el mundo. Por eso lo único que nos ayudará a superar, a entender y a neutralizar todas estas situaciones es la oración. La oración puede hacer que se revoquen las sentencias. Escuche muy bien, que logremos la misericordia divina de Dios, pero tenemos que hacerlo todos unidos. Todas las noches que hemos estado con el Rosario he estado tan feliz porque ha crecido la cantidad de gente que llega. Cada día somos más. Y eso es bonito porque la unión
1: hace la fuerza.
0: Y unidos podemos todo vencerlo en el nombre del Señor y acompañados con la inspiración de la Santísima Virgen María. Muy bien, vamos entonces a recibir llamadas, ¿o qué? ¿Recibimos llamadas?
1: Sí, profe. Yo quiero...
0: Fátima, ¿dónde está Fátima? A ver.
1: Aló, muy buenos días.
2: Línea telefónica 601-348-7630, 601-348-7630 de Radio Santa Fe 1070M, me gusta más.
1: Perfecto, profe. 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
0: 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Vámonos, vamos a recibir llamadas, German.
1: Aló, muy buenos días.
3: Buenos días.
1: Buenos días, ¿con quién hablamos?
3: Con Imelda Vega.
1: Señora Imelda, bienvenida. El profesor Salomón es...
3: la llave a la prosperidad.
1: Muy bien.
0: ¿Cómo me la acabo de ir, mija?
3: Muy bien, sí, señor. Muchas gracias. Pidiendo mucha oración y bendición a la Virgen de Fátima.
0: Qué bonito. Eso me gusta. Muy bien. Bueno, vamos a ver. Hubo tres mensajes de la Virgen de Fátima.
1: Sí, señor.
0: ¿Qué recuerda usted que fueron los mensajes?
3: De la Virgen de la guerra que iba a haber, de qué más, de...
1: cinco,
3: de una guerra que iba a haber,
1: cuatro, y de... tres, dos, uno.
0: No, 100,000 pesos, bueno, no importa, pero qué rico que participó y Dios me la bendiga y la Santísima Virgen la proteja siempre. Vamos con música hasta ahora.
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0: Son las 7 de la mañana, 48 minutos en Radio Santa Fe, 1070M.
1: ¿Qué pasó, German, por Dios?
0: Que ya casi nos vamos.
2: Pero qué emociones.
1: Pero Dios, por Dios,
2: infinitas.
1: Por favor. ¿Y con qué elemento vamos, joven?
0: Finalizamos con el elemento aire y los signos Géminis, Libra y Acuario. Mensaje para hoy.
1: Géminis. Para las personas nacidas bajo este signo de Géminis, recuerde trabajar la parte del amor. Recuerde que tienes que vivir en amor con las personas, con la vida, contigo mismo. Amor, perdonar, reconciliar, fortalecer. El amor es la base absolutamente de todo. Cuando tú miras a Jesús, siempre muestra el corazón. Sí, Sagrado Corazón de Jesús. Cuando tú ves a la Virgen María, siempre ve el corazón, Inmaculado Corazón de María. Todos los santos siempre ponen su mano en el corazón, amando, deseando, perdonando, orando. El corazón es la base de todo para que haya perdón, reconciliación y paz. Mucho trabajo te va a llegar, mucha actividad y mucha bendición para ustedes, los nativos bajo este signo. Así que prepárense, porque vienen cosas bien interesantes y vienen cosas maravillosas. El número para ustedes es el 4476. 4476. Esta la recomendación.
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1: Libra. Para las personas nacidas bajo este signo, el signo de Libra, mucho cuidado con la gente falsa, gente melosa,
2: gente amargosa.
1: Nunca se le olvide eso, todo eso que le lamben y que le dicen, no. Una cosa es que puedan ser atentos con uno y cariñosos, pero cuando ya son lambericos, tenga mucho cuidado, por favor. La segunda carta nos habla de que se va a restablecer algo en la parte emocional que de pronto no estaba bien. Viene para ti un momento en la parte emocional bonito, estable y feliz. Un número para ustedes bien interesante. Nos vamos a ir con el 5968. 5968. Esta la recomendación.
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1: Acuario. ¡Wow! La plata, el dinero va a llegar en cantidades más que suficientes. Recuerda, dinero en cantidad más que suficiente. Comienza a llegar a tu vida con gran alegría. Las personas de este signo que quieren viajar, bueno, se les va a presentar un viaje. Hágalo, salga, vaya por allá, mire otro panorama, vea otras cosas para que cargue la mente, el corazón y la energía. Haga ese viaje, por favor, que te va a traer un bienestar a tu vida. El número, bueno, aquí hay un número, 4818. 4818. 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

0: Son las 7 de la mañana, 51 minutos, en Radio Santa Fe, 1070M. Qué bello homenaje a la Virgen de Fátima, compartiendo con todos los oyentes de Radio Santa Fe, 1070M.
1: Oiga, nos llamó alguna Fátima, recibió llamadita, a ver si de pronto se le cuela alguna Fátima la llamada.
2: Que sea Fátima, ojalá. Que sea Fátima. Dejen que sea
0: crucemos
2: Fátima,
0: los dedos.
2: Que sea
0: Fátima. Ya está la llamada, crucemos
2: déjenla
0: los dedos.
2: Que sea Fátima.
1: Déjenla que sea ella.
2: Aló, muy buenos días.
3: Aló,
2: muy buenos días, ¿con quién hablamos?
3: Habla con Rosera.
2: ¿Con quién?
1: Rosa
3: Becerra.
2: Ay, estamos buscando una Fátima.
1: Fátima, ¿dónde
2: deje
1: está?
2: Gracias.
1: Fátima,
2: ven.
1: La otra. Conteste la otra, a ver qué pasa. Necesitamos a Fátima.
2: Aló, muy buenos días.
0: A ver, una Fátima que aparezca.
2: Que llame una Fátima. Si usted no se llama Fátima, por favor, no llame.
1: A ver.
2: Vamos a darle un tiempito. Fátima, llámenos, Fátima. Aló, muy buenos días. ¿Aló?
0: Sabía que no era Fátima y colgó.
2: Bueno.
1: Nos quedamos. Iban a ser 300,000 pesos que quería para una Fátima. 300,000 pesos quería entregar. Muy bien, vamos a recordarle que esta noche tenemos el Santo Rosario.
2: Especial.
1: Es muy especial esta noche, lo vamos a tener, así que los espero. A las 8 en punto de la noche nos conectamos, llamen a sus amigos, invítenlos, háganlo para que podamos estar unidos en esta fecha tan especial y les tengo un altar precioso y vamos a hacer un Santo Rosario muy ofrecido con fe, con devoción a la Virgen de Fátima, cual le podemos pedir por todas las gracias que necesitamos y que sea su intercesión. Ella no va a hacer el milagro, porque la Virgen no hace nunca milagros, pero nos inspira a tener fe, nos fortalece a seguir adelante y sí puede interceder por la necesidad. Es como no va a interceder la Madre de Dios y Madre Nuestra. Alguien me decía, pero la Madre de Dios, ¿cómo si Dios no tiene madre? Claro que sí, Madre de Dios en el Hijo, en la parte humana.
2: Ah, claro.
1: Porque la parte humana divina de Dios no. Es el Hijo. La parte divina de Dios Padre ya es otra cosa.
2: Sí, claro.
1: Pero la parte, acuérdense que es Dios Padre,
2: Dios Hijo Dios Espíritu
1: y Dios Espíritu Santo. Que eso les quede clarito. No confundan a Chana con Juana, ni a Maruchita con Sebastiana.
2: Profe, guau. Qué argumento tan chévere. Claro. Ya sé cómo responder.
1: Claro, es que es así. Es así.
2: Es que es un argumento de
1: porque
2: peso.
1: Es que la gente dice, ay, pero Dios no tiene madre. Claro que
2: claro
1: no.
2: Claro que no.
1: Dios Padre no. Pero en la esencia de hombre,
2: claro.
1: Porque Dios se hizo hombre, sí tiene una madre y se llama encarnó. María.
2: Se encarnó.
1: En Jesús.
2: Ay, ¡qué
1: es padre.
2: Belleza!
1: Porque por eso hay Dios Padre, hay Dios Hijo y hay Dios Espíritu Santo. Eso no se les olvide. Y siempre entre el Padre, entre el Hijo, entre la Madre tiene que estar el Espíritu Santo siempre. Porque es el dador de vida y es el de comunicación, es el que trae todos los dones. Por eso es tan importante, uno ve que trae la sabiduría, el conocimiento, el discernimiento. El Espíritu Santo, no dejen de invocarlo para que llegue esa fuerza maravillosa a nuestras vidas. Jóvenes, se nos acabó el tiempo.
2: Ay, profe.
0: Muchas gracias, profe.
1: Gracias por la compañía.
2: Feliz
1: día
2: de la Virgen, profe.
1: Nos quedaron 300,000 pesos.
2: No, véngalo. 100, 300.
0: De 100.
2: Somos los pastorcitos. 100, 300.
1: Y este Jacinto, Fernando Jacinto.
2: Le da cinto Marto. Que sí, a vísperas, antevísperas de quincena ya.
4: Está uno.
2: ¡Ay! ¡Pero se nos apareció la Virgen!
1: ¡Mañana se desaparece esa Virgen! ¡Los queremos mucho para todos ustedes!
0: ¡Gratitud
2: y bendiciones! ¡Se nos apareció la Virgen!

0: No olvides nuestra cita de siempre. Te esperamos.
1: Aquí termina A Diario con Salomón.
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1: Uno de esos lugares que te roban el aliento con solo mirarlo es el icónico Salto del Tequendama, una de las cascadas más famosas de Colombia. Aquí, una cortina de agua de más de 150 metros se precipita al vacío, creando un paisaje tan poderoso como lleno de misterio. Visita este monumento natural en la vía a Mesitas, kilómetro 6.9. Descubre allí los mitos y las leyendas que esconde la historia de este fascinante lugar de Cundinamarca.
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4: Punto en Radio Santa Fe 1070M. Señoras y señores, ¿qué tal? Buenos días, bienvenidos a esta entrega de la organización Vida Sana correspondiente a este día tan bonito, ya miércoles 13 de mayo del año 2026. Dirección General de Radio Santa Fe a cargo de Vicente Moros Ortega. A esta hora, la presencia informativa del doctor Fajardo, que hace ya 46 años creó la organización Vida Sana Colombia para beneficio de todos los colombianos y de todos los seres humanos. Un saludo muy especial para nuestras queridas y queridos oyentes de Radio Santa Fe. Doctor Fajardo, muy buenos días, bienvenido.
5: Muy buenos días para usted, don Germán. Muy buenos días para todos y cada uno de los oyentes de la potentísima Radio Santa Fe 1070M en este día miércoles 13 de mayo. Miércoles 13 de mayo, un día con frío en la ciudad de Bogotá, pero un día maravilloso, como todos los días, para darle gracias al Dios Todopoderoso por la vida, por la existencia y, por supuesto, a todos los oyentes de Radio Santa Fe. También agradecerles la sintonía a todos los televidentes del Canal 1 de la Televisión Colombiana. También agradecerles que nos siguen día a día a través de este importante canal de televisión y a todas las personas que nos siguen a través de YouTube, a través de Facebook, a través de Instagram, a través de TikTok y también a través de Google. Mil gracias, como siempre. Vida Sana Colombia. Siempre nos encuentran en todo lado así. En Google, como Vida Sana Colombia. En YouTube, también como Vida Sana Colombia. En Instagram, en Facebook, en todos nos encuentran así. Y por supuesto, también gracias a todas las personas que a diario nos visitan en los diferentes centros médicos Vida Sana, a las personas que adquieren los productos de Vida Sana, a las personas que se hacen los tratamientos con los médicos de Vida Sana, un selecto grupo de más de 70 especialistas bajo la dirección del doctor Juan Carlos Martínez Giraldo. Entonces, aquí estamos listos y preparados para hablar de salud y bienestar. Las personas que quieran participar en el programa lo pueden hacer a través del WhatsApp de Radio Santa Fe. Es 311-764-4040. 311-764-4040. También lo pueden hacer a través de la línea telefónica, el 601-348-7630. 601-348-7630, línea directa de Radio Santa Fe. Bueno, vamos a seguir celebrando el mes de la madre. Vamos a seguir con obsequios, con regalos, con productos de la más alta calidad, con promociones, con tratamientos que les pueden ayudar para solucionar cualquier problema de salud. Así que tenemos todo listo. Son las 8 de la mañana, 3 minutos. Vamos a comenzar con la buena música que programa don Vicente Moros Ortega y que nos presenta don Germán García en Radio Santa Fe. Sean todos ustedes bienvenidos.
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0: 8 de la mañana, 6 minutos en Radio Santa Fe, 1070 AM. A esta hora compartíamos la música de don Antonio Aguilar, el gran ranchero de México, el Mil Cantinas. 8 de la mañana, 6 minutos en Radio Santa Fe, en una presentación de la organización Vida Sana Colombia.
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2: Son las 8 de la mañana y 8 minutos. 8 de la mañana, 8 minutos. Quiero agradecer al doctor Dagoberto Rodríguez Rosso, que está con nosotros en el programa de televisión a esta hora, entregando información sobre las diferentes enfermedades, entregando información sobre cómo funcionan los nutrientes en el cuerpo humano, cómo funcionan las vitaminas, cómo funcionan los minerales, cómo funciona, por ejemplo, también el colágeno en el cuerpo humano. Todo eso es bien importante que ustedes tengan esta información para que entre todos entendamos por qué motivo es que el cuerpo humano se enferma, por qué motivo es que el cuerpo humano se degenera. Todo esto lo estamos explicando. Está el doctor Dagoberto Rodríguez en el programa de televisión. Y aquí, a través del programa de radio, también nos va a estar acompañando el doctor Juan Carlos Martínez Giraldo para hablar de todos estos temas que son tan importantes y tan necesarios. Mire, yo les quiero comentar una cosa. Por ejemplo, hoy vamos a seguir hablando de este gran producto que es el Renaxel. Recordemos que el Renaxel es un producto que está elaborado a base de 7 tipos de colágeno. Contiene también, entre otros componentes, el calcio, el hierro, el selenio, el manganeso, el zinc, el omega 3, la cúrcuma, la vitamina D3, la vitamina C y, como les decía, 7 tipos de colágeno. Esto realmente es un alimento celular completo de Vida Sana, y al ser un alimento celular completo ayuda precisamente para regenerar, para revitalizar, para fortalecer todas las células del cuerpo humano. Recordemos que el cuerpo humano está compuesto por células. Las células son las que componen los tejidos y los tejidos son los que componen los órganos, y con los órganos se componen los sistemas del cuerpo humano. Entonces, qué importante es saber que las células tienen que estar sanas, que las células tienen que estar trabajando en completa armonía, que las células por dentro tienen una planta eléctrica que se llama la mitocondria, que es la que nos ayuda a producir la energía del cuerpo humano. Si las mitocondrias están acaramelizadas, si las mitocondrias no funcionan bien, pues lamentablemente entonces viene el decaimiento, viene la falta de fuerza, viene la pereza, viene el sueño en el día, viene el desgano, viene una total apatía por el trabajo y muchas cosas más. 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Doctor Juan Carlos, le voy a pedir el favor con la bienvenida a este programa en el día de hoy, miércoles, le voy a pedir el favor que hablemos de dos palabras. Una es la degeneración, la otra es la regeneración. La degeneración, precisamente, que es cuando las células se van degenerando, y la regeneración, que es el proceso de recuperación. Pero usted lo explica mejor que yo. Así que, doctor Juan Carlos, comencemos. Precisamente, en este mundo moderno hay mucha degeneración celular hoy en día. Expliquémoslo, por favor, doctor Juan Carlos, bienvenido. Son las 8 de la mañana, 12 minutos.
3: Bueno, es muy importante que ante todos los desafíos que tiene la vida moderna, desafíos no solamente desde el punto de vista del medio ambiente, que están llevando a que el ambiente se intoxique, se llene de tóxicos, también es importante entender que nos estamos alimentando hoy en día de manera inadecuada, muchos alimentos procesados, alimentos en conserva, que llevan a que empiecen a producirse degeneraciones a nivel de los sistemas del cuerpo. La célula se va degenerando. Por eso hoy en día cobra mucha vigencia las enfermedades degenerativas. ¿Qué significa esto? Que las células se van deteriorando, se van destruyendo, y eso hace que empiecen a aparecer una serie de situaciones que van generando enfermedades crónicas, que van generando enfermedades que producen déficit en diferentes niveles, por ejemplo, a nivel cerebral. Recordemos que las células del cerebro no se pueden regenerar. Entonces, hoy en día estamos hablando de enfermedades como el Alzheimer, estamos hablando de enfermedades como el Parkinson. La pérdida progresiva de la memoria se ve en muchas personas que durante muchos años se han alimentado de manera inadecuada o que han estado expuestos a tóxicos durante mucho tiempo. De manera que el medio ambiente, una alimentación inadecuada, llena de tóxicos, hace que nosotros hoy en día estemos presentando con mayor incidencia enfermedades degenerativas a todos los niveles. Por eso insisto y es tan importante la prevención. El hecho de que empecemos a pensar un poco más en alimentarnos y nutrirnos adecuadamente de una manera más saludable, estar en ambientes que no sean tóxicos desde todo punto de vista, en cuidar el medio ambiente, porque de eso va a depender que en un futuro nosotros y nuestros hijos tengan un ambiente sano donde se puedan prevenir muchas enfermedades de tipo degenerativo. Recuerden no automedicarse y recuerden que no solo el dolor es indicativo de enfermedad, hay muchas enfermedades silenciosas.
2: Así es, doctor Juan Carlos, son las 8 de la mañana, 14 minutos. 8 de la mañana, 14 minutos. 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En la sede de Soacha no tenemos consulta. 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Recuerden que una consulta médica a tiempo puede ayudar muchísimo, incluso puede llegar a salvar una vida, porque muchas veces hay personas que pueden tener un proceso que es degenerativo crónico, pero también hay personas que pueden tener un suceso súbito, es decir, que se presenta de un momento a otro y que puede indicar algo grave. Entonces, nosotros no tenemos hospitalización, pero sí le podemos hacer la consulta a través de la cual le podemos indicar el paso a seguir. Y si son, por ejemplo, casos de crónicos, es decir, enfermedades que llevan mucho tiempo, enfermedades que no solamente han venido presentando esto que acaba de hablar el doctor Juan Carlos, que es la degeneración, sino que también requieren de un proceso regenerativo, ¿cierto? Porque mire que son dos palabras muy parecidas, degeneración y regeneración. de generación es ir hacia atrás, como nos lo acaba de mostrar el doctor Juan Carlos Martínez Giraldo, pero regeneración es ir hacia adelante. Regeneración viene de recuperar, de regenerar, de revitalizar, de recuperar. Eso significa regeneración, pero lo explica mejor el doctor Juan Carlos. 8:16. Hablemos de estos tratamientos de regeneración celular. Doctor Juan Carlos, por favor.
3: Es muy cierto, las células del cuerpo, excepto las células cerebrales, se regeneran. De hecho, nosotros estamos cambiando de piel seguidamente. La célula empieza en un proceso de reconstrucción a partir de los nutrientes que nosotros le aportemos a nuestro organismo. Por eso es tan importante y se ha insistido mucho a lo largo de la historia de mantener un estado adecuado de salud, de higiene, no solamente a nivel mental, sino a nivel físico, porque para que haya una buena regeneración celular se necesitan varias cosas. En primer lugar, una buena alimentación. La alimentación es fundamental, sobre todo si empezamos a nutrirnos con buenas frutas, con buenas verduras. El consumo de agua es importantísimo. Recordemos que los seres humanos, las dos terceras partes de nuestro cuerpo es agua. Necesitamos ese precioso líquido del agua para ayudar a nutrirnos y para que las células se regeneren de manera adecuada. Un descanso oportuno. Recuerden que el sueño es media vida. Una persona que duerme adecuadamente y el tiempo necesario es una persona que recupera fuerzas, que permite que su organismo se regenere, se recupere. Una persona que no duerme es una persona que entra en procesos de degeneración celular más rápido, por eso se deteriora físicamente más rápido, se envejece más rápido. Hoy en día que se habla tanto del rejuvenecimiento, que se habla tanto del envejecimiento prematuro, acudimos precisamente a ese llamado para que ustedes, amigos, entiendan la importancia del descanso, de la alimentación, del ejercicio. El ejercicio no solamente sirve para mantener un estado físico adecuado, sino también para ayudar a regenerar las células, porque el ejercicio ayuda de manera muy importante a que se regeneren muchos aspectos de nuestra vida. De manera que recuerden, el ejercicio, el descanso, una buena alimentación y sobre todo acudir tempranamente al médico hace que evitemos futuras enfermedades.
2: Así es, doctor Juan Carlos, y algo que no puede faltar, una buena nutrición. Ya más adelante lo invito, doctor Juan Carlos, para que hablemos de vitanutrientes importantes y necesarios para que el cuerpo humano funcione bien. Porque un cuerpo que no tiene nutrientes es como un carro que no tiene gasolina o como un celular que no se ha puesto a cargar. Entonces, el cuerpo necesita nutrientes, el cuerpo necesita revitalizarse y para eso, obviamente, necesitamos siempre darle lo mejor. 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
0: Son las 8 de la mañana, 25 minutos. ¡Qué promoción tan buena! 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
2: Son las 8 de la mañana, 29 minutos. 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Vamos con buena música en Radio Santa Fe. Vienen las noticias, los informes del tránsito y mucho más, porque Radio Santa Fe nos gusta más.
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0: 8 de la mañana, 33 minutos en Radio Santa Fe, 1070 AM.
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0: 8 de la mañana, 33 minutos en Radio Santa Fe, 1070M. A esta hora las noticias con el periodista Sebastián Herrera, que nos cuenta de un programa informático para combatir el hacinamiento en las cárceles. Aquí está la información, bienvenido.
1: La Secretaría de Seguridad del Consejo Superior de la Judicatura y estudiantes de la Universidad Libre presentaron el aplicativo PPL Connect, una herramienta que busca aportar a la disminución del hacinamiento en los centros de detención transitoria en Bogotá. Esta aplicación permitirá que las autoridades tengan información actualizada sobre las personas privadas de la libertad en las URI y estaciones de policía, el estado de sus procesos y cuánto tiempo llevan allí. Esto permitirá que los jueces tengan más herramientas para agilizar los casos y ordenar sus traslados a centros penitenciarios. Durante este lanzamiento, el secretario de Seguridad de Bogotá, César Restrepo, aseguró que el hacinamiento en estos centros ha disminuido considerablemente.
2: Hoy en día podemos decir con orgullo que un problema desbordado, 172% de hacinamiento en centros de detención transitoria, ha sido llevado al 45%.
1: Este logro, según la Secretaría de Seguridad, se dio gracias a que el distrito se puso en la tarea de recolectar la información detallada de los procesos de cada una de las personas privadas de la libertad en estos centros y adelantó las gestiones correspondientes para que las personas con condenas en firme fueran trasladadas a las cárceles.
0: 8.35 minutos en Radio Santa Fe, 1070M. A esta hora les contamos qué está pasando con la movilidad en la ciudad de Bogotá. Se presenta choque de motociclistas en la avenida Ciudad de Cali con calle 15A. Siniestro vial entre dos motocicletas sobre la avenida Cali con calle 15A, sentido sur norte. Se presenta a esta hora alto flujo vehicular en la zona. Les repito la dirección, Avenida Cali con calle 15A, sentido sur norte. 8 de la mañana, 35 minutos en Radio Santa Fe, 1070M, me gusta más.
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0: Caballo Viejo al estilo de Armando Hernández. Son las 8 de la mañana, 39 minutos en Radio Santa Fe, en una presentación de la organización Vida Sana Colombia, el doctor Fajardo, el doctor Juan Carlos Martínez a esta hora.
1: 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Que la carencia o falta de colágeno puede llegar a causar muchas alteraciones y enfermedades a nivel de la piel, el cabello, las uñas, los huesos, los cartílagos, músculos, ojos, cerebro y otros órganos como son los pulmones, el páncreas, la matriz, los ovarios, el hígado y en general todo el sistema digestivo? La baja producción o falta de colágeno contribuye al aumento de enfermedades como la artritis, bursitis, artrosis, inflamaciones y problemas de la columna, dermatitis y desgaste o daño a nivel de cartílagos, líquido sinovial y cápsulas intraarticulares. Todo esto lleva al dolor, la inflamación y el deterioro de nuestros órganos, células y tejidos. ¿Quiere usted prevenir estos problemas de salud y fortalecer todos y cada uno de los sistemas del cuerpo humano? 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
2: Son las 8 de la mañana, 42 minutos. 8 de la mañana, 42 minutos. Retornamos con esta información, como siempre, a nombre de la organización Vida Sana Colombia. Recordando algo que es bien importante: el cuerpo humano es muy complejo, la verdad sí, pero a la vez que es complejo, es perfecto. Y digo que es perfecto porque es una obra maravillosa de Dios. Y si no, analicen ustedes los diferentes sistemas del cuerpo humano. Por ejemplo, el sistema circulatorio, donde la sangre cumple unas funciones espectaculares. El sistema respiratorio, los riñones del cuerpo humano, todo lo que tiene que ver con el sistema endocrino, que es el conjunto de órganos y tejidos del organismo que liberan un tipo de sustancias llamadas hormonas. Las hormonas secretadas por las glándulas endocrinas regulan el crecimiento, el peso y los caracteres sexuales de una persona, así como el desarrollo y las funciones de muchos tejidos, además de también que coordinan los procesos metabólicos del organismo. Las glándulas más importantes son la hipófisis, la tiroides, la paratiroides, el páncreas, las suprarrenales, los ovarios, los testículos, son muy, muy importantes. Miremos, por ejemplo, el sistema inmunológico, que es un sistema perfecto que se encarga de proteger al cuerpo de esas invasiones de seres extraños como los virus, las bacterias y demás, a nuestro cuerpo. Ahora, hay que recordar que hay bacterias buenas, hay bacterias negativas para el cuerpo. Las buenas están en la microbiota, son la microbiota del cuerpo humano, están en los intestinos y ayudan a regular una cantidad de funciones también en el cuerpo humano. Entonces, todo es necesario, como también es necesario aprender a alimentarnos, saber qué comer, comer lo que el cuerpo necesita, no lo que, discúlpeme la grosería, no lo que se nos dé la gana, sino lo que el cuerpo necesita. Porque muchas veces comemos por gusto, comemos por placer, comemos simplemente porque queremos o porque nos antojamos, pero no nos hacemos la pregunta, ¿qué es lo que el cuerpo realmente necesita? Y debido a eso, seguimos presentando una gran cantidad de problemas de salud. Doctor Juan Carlos, los vitanutrientes son tan importantes, son tan necesarios para el cuerpo humano. Por favor, yo lo invito para que hablemos de este tema a esta hora en la potentísima Radio Santa Fe 1070M. Los vitanutrientes necesarios para que el cuerpo trabaje como debe ser, porque es que lo que yo decía unos minutos atrás, los vitanutrientes al cuerpo humano son como la gasolina al carro. Si un carro no se le coloca gasolina, pues no anda. Bueno, ahora hay carros que son eléctricos, hay carros que son con ACPM. Entonces, si no se le coloca el combustible que el carro necesita, pues el carro no anda. O como un celular, ¿para qué sirve un celular si no se pone a cargar? Un celular descargado no sirve para nada. Así mismo es el cuerpo humano. Si el cuerpo humano no está nutrido, no está alimentado, no está fortificado, pues lamentablemente es un cuerpo que está lleno de pereza, de flojera, de sueño, de incapacidad, llamémoslo así. Doctor Juan Carlos, expliquemos esto. 8:45, por favor.
3: Muy importante esa pregunta y sobre todo me sirve para explicarles a todos los pacientes que diariamente nos visitan, que llegan con esa incertidumbre de saber qué deben comer para mantener un estado adecuado de salud. Recuerden que dentro de las tres comidas deben existir los tres grandes macronutrientes que debe tener una persona para alimentarse saludablemente, como son los carbohidratos, como son las grasas y como son las proteínas. Entonces, en cada comida que nosotros tengamos deben existir esos tres macronutrientes. En un desayuno debe existir una proteína, debe existir una grasa y debe existir un carbohidrato. Lo mismo a la hora del almuerzo y en la hora de la cena. Muchas veces recurrimos a alimentos procesados, consumimos más carbohidratos de los necesarios, comemos menos proteína y por supuesto comemos menos grasas. Entonces esto hace que se presente un desbalance proteico y de oligoelementos y minerales en nuestro cuerpo. Por eso es tan importante y siempre lo insistiremos y a todos los pacientes que nos visitan les insistimos mucho sobre estos tres macronutrientes que son importantes: las proteínas, los carbohidratos y las grasas, que son los que deben existir siempre en una comida. A veces vamos donde el médico y el médico nos quita y nos quita cosas, no debemos comer esto o aquello, y no pensamos en qué sí debemos consumir. Entonces acuérdense que siempre se deben consumir al desayuno una grasa, una proteína y un carbohidrato, lo mismo en la hora del almuerzo y lo mismo en la hora de la cena. Esto nos va a permitir que no tengamos esos desbalances metabólicos de proteínas y oligoelementos, de manera que es importantísimo y para eso es importante también la consulta médica. Recuerden que el dolor no es el único síntoma de enfermedad, recuerden que hay enfermedades silenciosas.
2: Señora, existen enfermedades silenciosas, por eso escribimos el libro número 6, Los enemigos silenciosos. Doctor Juan Carlos, todo esto es muy importante. Muchísimas gracias por esta explicación. Y para quienes no conocen al doctor Juan Carlos, en este momento lo pueden ver, prendan su televisor, coloquen el canal 1, ahí está el doctor Juan Carlos Martínez Giraldo, director de los Institutos de Medicina Biológica en todo Colombia. También quiero recordarles a todos ustedes que estos nutrientes que el cuerpo necesita están en la alimentación, en lo que consumimos a diario, pero a veces hay carencias porque no sabemos alimentarnos bien, porque nos faltan sustancias. Entonces, por eso complementamos muy bien con este alimento celular completo de vida sana que contiene citrato de magnesio, citrato de potasio, contiene calostro bovino, ovino y caprino, contiene 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tipos de colágeno diferente. Entonces es un producto muy, muy completo que, entre otras cosas, ayuda, fortifica el sistema nervioso central, previene la fibromialgia, la inflamación del nervio ciático, evita el degeneramiento de los cartílagos en las rodillas y la columna vertebral también. Y algo muy, muy importante es que este producto trabaja de pies a cabeza, es decir, que ayuda a mejorar la calidad del cabello, ayuda a evitar infecciones en el cuerpo humano, en el cuero cabelludo, en la piel, ayuda a nivel de los ojos, ayuda a nivel de los órganos internos como el hígado, el páncreas, la vesícula, los pulmones, los riñones y por supuesto a nivel intestinal. 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
2: 8 de la mañana, 52 minutos, 8 de la mañana, 52 minutos. 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
1: ¿Es usted una persona que sufre o presenta dolor, inflamación, enrojecimiento o desgaste en el sistema óseo y muscular? ¿Ha presentado síntomas relacionados o cree usted que está sufriendo alguna de las siguientes enfermedades? 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Tenga en cuenta que todos estos problemas se pueden deber a carencias nutricionales y deficiencias de diferentes tipos de colágeno en el cuerpo humano. 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
2: Son las 8 de la mañana 55 minutos, 8 de la mañana 55 minutos. Les comento que voy a despedir el programa de televisión en 5 minuticos. Los voy a dejar con Radio Santa Fe, un par de canciones, y volvemos para seguir hablando de salud y bienestar. 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
3: 9 de la mañana, 2 minutos en Radio Santa Fe 1070 AM. Nuestros clasificados servicios sociales en Radio Santa Fe 1070 AM. Se perdió tarjeta de propiedad de motocicleta a nombre de Dago Junior Romero Rada. La persona que haya encontrado esta tarjeta de propiedad puede comunicarse con Dago Junior Romero Rada al celular 320-959-7205, 320-959-7205. 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
4: ¿Perdió o encontró documentos? ¿Busca a alguien? ¿Vende o compra algo? Comuníquese al 601-348-7630 o deje su mensaje en el WhatsApp 311-764-4040.
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6: Son las 9 de la mañana, 4 minutos. 9 de la mañana, 4 minutos. 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Vamos a continuar con buena música. Ya viene la doctora Mónica, con ella estaremos hablando en el día de hoy de problemas circulatorios y otros problemas más que se presentan. Sigamos con Radio Santa Fe, porque Radio Santa Fe es la emisora que a todos los colombianos nos gusta más.
3: Continuamos con una muy buena canción al estilo de Don Julio Jaramillo, ¿Para qué se quiere tanto?

0: Son las 9 de la mañana, 8 minutos en Radio Santa Fe. 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
2: Así es, estamos presentando Cambio Total, el magazine de la familia colombiana, recordándole a todos los oyentes amables de esta emisora que pueden acudir a la consulta médica cualquier día de la semana. 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Tratamiento integral de barrido arterial y venoso disminuye los factores de riesgo de padecer infartos, trombosis, hemorragias cerebrales, accidentes cerebrovasculares, daños cerebrales también y, por supuesto, daños del sistema visual. Evita riesgos de enfermedades coronarias, disminuye colesterol y triglicéridos, regula la coagulación de la sangre, evita problemas de hormigueo, adormecimiento e incapacidad para permanecer largo tiempo de pie. Hay personas que caminan y se cansan muy rápido, hay personas que se fatigan, hay personas que ya tienen mala oxigenación, están perdiendo la memoria y la capacidad física y mental. Les recomiendo el tratamiento integral de barrido arterial y venoso, entre otras cosas porque es un tratamiento que ayuda a limpiar la sangre, eliminar células muertas, también ayuda a eliminar los radicales libres y, por supuesto, es un tratamiento que limpia, depura y desintoxica la sangre.
1: La sangre es considerada el líquido vital del cuerpo humano. Y de su pureza depende la calidad de nuestra salud, ya que si la sangre se intoxica, pueden aparecer una gran cantidad de enfermedades, entre ellas arterioesclerosis, infartos, angina de pecho, apoplejías, trombosis, insuficiencia cardíaca, varices, hemorroides y obesidad. Dado que las enfermedades circulatorias y del corazón representan la principal causa de muerte, es necesario hacer medicina y prevención para evitar este riesgo que puede afectar a cualquier persona. Evite o regule el consumo de grasas de origen animal, azúcar, sal, leche, comida industrializada, bebidas ultraprocesadas, nitratos, carbohidratos y colorantes artificiales. Practique ejercicio diariamente. No fume. No exceda el consumo de licor. Consuma verduras, hortalizas, carnes orgánicas, frutas frescas, huevos, semillas y frutos secos. Hidrátese lo suficiente. 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muertas y toxinas, disminuir el exceso de colesterol y triglicéridos, radicales libres y sustancias residuales del tabaco, licor, drogas y comida malsana. 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
2: Tenga en cuenta, evite el elevado consumo de carbohidratos y también grasas de origen vegetal. Evite los fritos. Consuma comida, la que se pueda comer cruda, como las ensaladas, las frutas, siempre crudas. Pero los otros alimentos siempre. Si son mejor asados, pues si se puede asados, mejor. y en lo posible evite los fritos y verá que usted mejora su salud. 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

0: Tenía razón, al estilo de Jason Jiménez, que canta y seguirá cantando con todo el corazón. 9:18 minutos en Radio Santa Fe con la organización Vida Sana Colombia.
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2: Para todos los oyentes en todo el territorio colombiano, reciban un cordialísimo saludo a nombre de la organización Vida Sana Colombia, especialmente para las personas que a esta hora nos escuchan en la capital de la República de Colombia, la ciudad de Bogotá. Igualmente para nuestros oyentes en los Llanos Orientales, en el departamento de Cundinamarca, departamento del Tolima, en el Huila, en el Caquetá, en los Llanos Orientales, también en los departamentos de Santander, Norte de Santander, Antioquia y la Costa Norte, escuchan Radio Santa Fe 1070 AM. Sean todos ustedes bienvenidos a este espacio, a este programa. Vamos a seguir hablando de productos, de tratamientos. Vamos a hablar de noticias positivas para tener calidad de vida. Hoy vamos a hablar del sistema cardiocirculatorio, porque muchas personas hoy en día, precisamente por descuido, por consumo exagerado de carbohidratos, de grasas de origen vegetal y también por la gula, la avaricia y muchas otras cosas más, están llevando a que las personas nos enfermemos. Muchas veces una persona come más de lo que debería comer. Muchas veces una persona no tiene cuidado con lo que lleva su organismo a través de su boca. Entonces vamos a hablar de todos esos temas importantes. Y vamos a hablar del tratamiento integral de barrido arterial venoso y hepático. Un tratamiento que sirve para limpiar las venas, las arterias, que sirve para limpiar, por supuesto, el hígado, los intestinos y todo el aparato y todo el sistema del cuerpo humano, todos los sistemas del cuerpo humano mejor. 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Entonces comenzamos con esta información.
1: Las enfermedades del sistema cardiovascular y circulatorio son muy frecuentes hoy en día, llegando a producir grandes problemas como son hipertensión arterial, angina de pecho, arteriosclerosis, aneurismas, accidentes cerebrovasculares, varices, tromboflebitis, adormecimiento de pies y manos e impotencia sexual por deficiencia circulatoria. 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

0: Devuélveme los besos al estilo del Charrito Negro. Son las 9:26 minutos en Radio Santa Fe con la organización Vida Sana Colombia.
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2: Continuamos con esta información. Hoy estamos hablando del sistema cardiocirculatorio. Estamos hablando de productos y tratamientos que sirven para ayudar a destapar las venas, las arterias, a purificar el hígado, a purificar los riñones y las vías urinarias. Este tratamiento de Vida Sana que les entregamos disminuye los factores de riesgo de padecer infartos, trombosis, hemorragias cerebrales, accidentes cerebrovasculares, daños cerebrales y del sistema visual. Evita riesgo de enfermedades coronarias, disminuye colesterol y triglicéridos, regula la coagulación de la sangre, evita problemas de hormigueo, adormecimiento, incapacidad para permanecer largo tiempo de pie, dolor de pies y manos y muchos otros problemas más. De eso estamos hablando en el día de hoy. Doctora Mónica del Pilar Caicedo, hoy en día es bastante frecuente que las personas presenten problemas de orden cardiocirculatorio, así que la invitamos a usted para que hablemos de este tema que es bastante frecuente, lo relacionado con los problemas cardiocirculatorios.
3: Bastante frecuentes. Definitivamente las personas nos estamos olvidando de hacer ejercicio, de tener una vida sana, de consumir alimentos con gran calidad en cuanto a fibra, disminución del consumo de harinas, de dulces, de grasas. Esto yo creo que todas las personas lo escuchan todos los días, pero hacemos como oídos sordos, ¿no? Como con los consejos de la mamá cuando a uno le están hablando y hablando de mi hijo, por ahí no es. Y resulta que uno por ahí mete la cabeza y por ahí la tiene que sacar. Y definitivamente estamos teniendo graves consecuencias con respecto a este mal hábito de vida. Consecuencias como cuáles, como que se nos suba la tensión arterial porque estamos por encima de nuestro peso ideal, como que por consumir tanta sal nuestra tensión arterial también se suba, como que por tener un mal hábito digestivo estamos congestionando el hígado y por esta razón el colesterol y los triglicéridos están subiendo y vamos sumando, ¿no? Hipertensión, más

0: dislipidemia, o sea, colesterol y triglicéridos altos, pues va generando arteriosclerosis, que es cuando las arterias ya se ponen muy duras y empiezan a disminuir el orificio por donde pasa la sangre y empiezan a disminuir también la oxigenación a nivel cerebral. Entonces usted cada ratico le dan como esos mareitos aburridores y no le pone cuidado, le está dando el dolor de cabeza y todo el mundo le dice, ah, eso es una migraña, tómese una pastica que eso se le pasa, y resulta que el cuerpo habla, el cuerpo le está diciendo que hay un problema circulatorio, que hay que tratar, que hay que encontrar la causa y que hay que hacerlo con medicina natural. El paciente con un dolor en el pecho ya infartado o con un problema renal porque los riñones ya definitivamente sirven para nada, entonces mucho cuidado a todos ustedes, ninguno está exento de sufrir de estas enfermedades crónicas, y empezamos con un granito de arena y otro granito y pasan los años y no hacemos nada, y cuando ya tenemos es una enfermedad cardíaca o cerebral, y qué pesar desperdiciar uno la vida tirado en una cama, poniéndole pereque a los familiares, teniendo una malísima calidad de vida por no haber hecho un tratamiento preventivo. Si hablamos de problemas circulatorios en las vías venosas, hablamos de dilataciones en las piernas que son muy frecuentes, dilataciones en las venas del ano, las personas que sufren de las terribles hemorroides que sangran cuando hacen deposición, la frialdad en los pies. Muchas personas piensan que cuando la uña se pone gruesa y como toda porosita es porque hay hongos, y estos hongos me acompañan a mí hace como 5 años y le he echado de todo para los hongos y no se me curan, y resulta que es un problema de insuficiencia vascular, que le falta oxígeno al pie y por eso la uña se vuelve como gruesa. Otro síntoma, pues los síntomas cardiovasculares, el dolor opresivo en el pecho, el calor que muchos pacientes hipertensos sienten en su cara, los dolores de cabeza tipo pulsátil, como si tuvieran un corazoncito allá arriba en su cabeza, la pérdida de la fuerza de un lado, el hormigueo de un lado del cuerpo, el hormigueo de parte de la cara, en fin, son muchos los síntomas que se pueden presentar, pero lo más importante es que usted haga un diagnóstico preventivo y un tratamiento preventivo.
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3: Son las 9 de la mañana, 31 minutos, en Radio Santa Fe, 1070 AM. A esta hora llegan las noticias a Radio Santa Fe. El Ministerio del Interior advirtió que las universidades públicas no serán epicentro de vandalismo, ni de guerrilla, ni de actos terroristas, ni de amenazas por parte de grupos paramilitares. Esta información con el periodista Carlos Martínez para Radio Santa Fe 1070 AM. 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
4: Y es que el viceministro para el Diálogo Social y los Derechos Humanos del Ministerio del Interior, Gabriel Rondón, lideró una reunión interinstitucional con representantes del Ministerio Público, la Secretaría de Gobierno de Bogotá, el Ministerio de Transporte, al igual que el de Educación, y las directivas de la Universidad Pedagógica. Esto con el fin de abordar los hechos registrados en las últimas semanas en este centro universitario. Según el viceministro, se le va a solicitar a la Fiscalía actuar con todo el peso de la ley para quienes han realizado amenazas en contra de la comunidad universitaria y el rector de la actual Universidad Pedagógica.
5: Las públicas no son ni serán epicentro ni de vandalismo, ni de guerrilla, ni de actos o epicentros para hacer actos terroristas. Las universidades públicas son escenarios de construcción académica. Y hemos generado 3 acciones muy concretas de manera interinstitucional.
4: Y es que, como lo advierte el viceministro, los grupos armados y los grupos neonazis no tienen espacio ni en la capital ni en el país, aunque no será mediante amenazas contra rectores o contra la comunidad universitaria como se pretenda ganar espacio político. Y por eso creó 3 ejes temáticos para avanzar en esta tarea de respetar la academia.
5: En la desestigmatización de las universidades. De tal manera que hacemos un llamado a todos los funcionarios públicos para que primero desescalemos nuestras declaraciones frente a cuando hablamos de la universidad pública. Haremos también un acto de desagravio con la universidad pedagógica de la mano de las demás entidades para llegar ese o mandar ese mensaje de tranquilidad y de no violencia.
4: Además, anunció que se realizará un acto de desagravio a la Universidad Pedagógica como mensaje de tranquilidad, respeto y rechazo a cualquier forma de violencia.
5: Algo que se ha venido hablando en Bogotá, y es que en cabeza del Ministerio de Transporte, antes de finalizar este mes, iniciaremos las mesas de trabajo para abordar el tema de la tarifa diferencial.
4: Finalmente, en la reunión participó el rector de la Universidad Pedagógica, Elber Augusto Choachi. 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
3: Son las 9 de la mañana, 34 minutos en Radio Santa Fe. A esta hora, las novedades en la movilidad en Bogotá. Se registra alto flujo vehicular en el corredor de la avenida Centenario, sentido Occidente Oriente. El grupo guía y agentes civiles agilizan el tránsito y realizan recorridos de verificación. También hay una novedad en la autopista norte. Novedad vial por un automóvil varado en la autopista norte con calle 187, sentido sur-norte. Se registra alto flujo vehicular en la zona mientras el grupo guía realiza labores de señalización. 9 de la mañana, 35 minutos en Radio Santa Fe, 1070M. 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
1: Continuamos con este espacio, con este programa Cambio Total a nombre de la organización Vida Sana. Quiero recordarles que en Vida Sana también estamos haciendo el tratamiento de profilaxis y tratamiento antiinflamatorio de la próstata. También el tratamiento triple R de fortalecimiento celular, regeneración, desintoxicación y purificación total, fortalecimiento de la función sexual también, es un tratamiento que estamos haciendo, y el tratamiento de recuperación y oxigenación cerebral son tratamientos exclusivos de Vida Sana Colombia. Hoy estamos hablando de un tratamiento integral de barrido arterial y venoso que sirve para ayudar a evitar todos los problemas del sistema circulatorio. Y vamos a hablar de un problema muy importante con la doctora Mónica relacionado con las hemorroides, relacionado con el estreñimiento. La verdad, este es un problema que se podría decir que puede ser digestivo por lo que uno come, por lo que uno bebe, pero también puede ser un problema circulatorio porque ya las venas se encuentran inflamadas y demás. Y aquí también funciona muy bien el tratamiento integral de barrido arterial y venoso. Doctora Mónica.
2: Si usted tiene problemas para defecar y asociado a esto presenta sangrados abundantes o goteos de una sangre bastante rutilante, es decir, bastante fresca, que usted casi que nota que gota a gota sale de su ano goticas de sangre, es muy importante que haga un tratamiento preventivo, desinflamatorio y reactivador de su sistema digestivo. ¿Por qué? Porque las hemorroides son unas dilataciones varicosas, es decir, haga de cuenta las piernas de las mujeres cuando se llenan de esas venitas tortuosas que se ven poco estéticas. De la misma forma, en el ano hay un contenido venoso que se congestiona cuando usted sufre de estreñimiento, cuando usted come mucho ají, cuando usted come mucha comida chatarra, no hace deposiciones todos los días, o cuando no le ha hecho un mantenimiento a su hígado. El hígado recibe la sangre que viene de los miembros inferiores y del aparato digestivo. Viene por una vena que se llama la vena porta y allí es donde se depura esta sangre. Entonces, cuando hay un hígado bastante congestionado, se empieza a dilatar y a dilatar y a dilatar y hasta que no vence el obstáculo, pues no se desinflama. En este caso, el obstáculo sería su hígado. Si no ha hecho un proceso de desinflamación y de desintoxicación adecuado con medicina natural, porque en la medicina química no conocen de esto. Si usted va donde un médico tradicional, le van a decir que vaya donde un médico naturista, porque definitivamente la medicina química no existe nada para tratar preventivamente su hígado. Entonces, asista a la medicina natural, hágase una desintoxicación, encuentre si realmente es el hígado el que tiene molesto, si es el problema de su colon, si es el problema de un estreñimiento o si simplemente con hábitos de vida saludables usted va a corregir este problema.
1: Usted tiene toda la razón, doctora Mónica, tener una calidad de vida, vida sana. Por supuesto, no abusar del licor, no abusar del cigarrillo, no abusar de los medicamentos, no abusar del consumo de carne, evitar los fritos, evitar la comida demasiado condimentada, tomar bastante agua. Esos son consejos muy prácticos que si las personas lo ponen precisamente en práctica, seguramente les va a cambiar su vida. 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bien porque le mejoramos la circulación de la sangre, pero también le mejoramos la digestión, le mejoramos el funcionamiento del hígado y tengan la plena seguridad que van a desaparecer muchos de esos síntomas y la persona se va a sentir muy bien. Lo importante es no abusar del cuerpo. Recuerden, y lo digo con mucho respeto, el cuerpo humano y especialmente el estómago no es una canequita de basura donde nosotros le podamos echar todo lo que se nos dé la gana, digámoslo así, honestamente, porque la verdad es que mucha gente abusa del sistema digestivo y entonces le mete chicles, le mete gaseosas, le lleva al organismo una cantidad de sustancias que son malsanas y que nos pueden llegar a causar mucho daño. 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
3: Son las 10 de la mañana en punto en Radio Santa Fe 1070 AM, me gusta más. Están vendiendo una finca de descanso en Cachipay, Cundinamarca. 11.000 metros cuadrados. Informes al 320-354-9309. 320-354-9309.
4: ¿Perdió o encontró documentos? ¿Busca a alguien? ¿Vende o compra algo? Comuníquese al 601-348-7630 o deje su mensaje en el WhatsApp 311-764-4040.

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1: Si eres amante de la naturaleza, el Parque Natural Chingaza es un destino infaltable. Un ecosistema único de páramo con un paisaje de frailejones y lagunas rodeadas de montañas. Es el hogar de especies como el oso de anteojos o el cóndor. Y es un lugar perfecto para hacer senderismo y aprender sobre la magnitud de los recursos naturales que construimos día a día. Puedes visitar este tesoro ecológico a solo 2 horas de Bogotá, saliendo por la vía a La Calera.
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0: El beneficio de la duda con el Grupo Firme. Son las 10 de la mañana, 11 minutos en Radio Santa Fe, 1070M. Seguimos adelante en esta espectacular mañana de miércoles con solecito incluido aquí en Radio Santa Fe. Maestro José.
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1: Uno de esos lugares que te roban el aliento con solo mirarlo es el icónico Salto del Tequendama, una de las cascadas más famosas de Colombia. Aquí, una cortina de agua de más de 150 metros se precipita al vacío, creando un paisaje tan poderoso como lleno de misterio. Visita este monumento natural en la vía a Mesitas, kilómetro 6.9. Descubre allí los mitos y las leyendas que esconde la historia de este fascinante lugar de Cundinamarca.
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0: Raíces con el maestro Luis Alberto Posada, 10 de la mañana, 21 minutos, en Radio Santa Fe. 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

0: Mi corazón, nené, con los melódicos. Son las 10 de la mañana, 27 minutos, en Radio Santa Fe.
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1: Son las 10 de la mañana, 32 minutos, en Radio Santa Fe, 1070 AM, llegan las noticias. Información relacionada con la captura de 6 hombres dedicados a la minería ilegal. Aquí está la información.
2: El general Carlos Oviedo Lamprea entregó detalles de este operativo en donde fueron capturadas estas 6 personas por minería ilegal en el departamento de Antioquia. Escuchemos.
3: Fueron capturados 6 personas por el delito de fabricación, tráfico y porte de armas, municiones de uso privativo de las Fuerzas Armadas, quienes fueron dejados a disposición de la autoridad judicial correspondiente. Asimismo, se logró la incautación de un arma de fuego tipo revólver, 28 cartuchos, 21 kilogramos de explosivos, 200 detonadores y 20 metros de cordón detonante y un cilindro de gas acondicionado como explosivo.
2: Y es que dice el general Oviedo Lamprea que continuará la ofensiva de la policía en Antioquia contra la minería ilegal.
1: Son las 10 de la mañana, 33 minutos, en Radio Santa Fe. ¿Cómo está la movilidad a esta hora? Choque en la avenida Norte Quito Sur. Se registra un siniestro vial entre una volqueta y una motocicleta en Puente Aranda, sobre la avenida Norte Quito Sur con calle Octava Sur. El Grupo Guía realiza señalización y maniobras para retirar los vehículos y agilizar el tránsito. Son las 10 de la mañana, 33 minutos, en Radio Santa Fe. Me gusta más.
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0: Son las 10:37 minutos de Tu Vida Me Largo con Jimmy Gutiérrez y seguimos a esta hora con el Maestro José aquí en Radio Santa Fe 1070M.
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0: Un amor en la calle con el Charrito Negro. Son las 10:43 minutos en Radio Santa Fe, porque sí, el mundo gira, gira y gira.
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4: Y aquí está una ley que necesitamos todos, la ley del billete con Jorge Velosa.

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1: Aquí está Joaquín Guiller con el agropecuario en Radio Santa Fe, me gusta más.

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5: 11 de la mañana en punto en Radio Santa Fe, 1070 M. Están buscando a la señora Elena de Olarte en el barrio Castilla. La busca, las hijas se llaman Marcela y Griselda Olarte. Un hijo de la señora Eloísa la está buscando. Que se comunique por favor al 310-345-2786. 310-345-2786. Están vendiendo un torno para repujado. Interesados, favor comunicarse con el popular Edguitar al celular 311-275-3148. 311-275-3148. 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

0: Radio Santa Fe, 85 años de buena radio, 11 de la mañana, 3 minutos en Radio Santa Fe. La dirección general y programación musical de esta hermosa emisora, a cargo de nuestro director, Vicente Moros Ortega. 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
0: Volvemos con la música. Radio Santa Fe, aquí está el rey del chupe, Jonaris Castaño, de bar en bar en Radio Santa Fe me gusta más.

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1: Uno de esos lugares que te roban el aliento con solo mirarlo es el icónico Salto del Tequendama, una de las cascadas más famosas de Colombia. Aquí, una cortina de agua de más de 150 metros se precipita al vacío, creando un paisaje tan poderoso como lleno de misterio. Visita este monumento natural en la vía a Mesitas, kilómetro 6.9. Descubre allí los mitos y las leyendas que esconde la historia de este fascinante lugar de Cundinamarca.
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3: Aquí está lo nuevo del Chacal del Sur, mi última despedida en Radio Santa Fe, me gusta más.

0: Mi última despedida con el Chacal del Sur, 11 de la mañana, 10 minutos, en Radio Santa Fe, 1070M, me gusta más. Volvemos con la segunda parte de este programa, con la presencia también del maestro José.
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2: El Centro Histórico de Bogotá, ubicado en el barrio La Candelaria, conserva el recuerdo del pequeño poblado que fuera Bogotá en sus inicios. Sus calles estrechas y las casonas coloniales son el punto neurálgico de la cultura bogotana. Además de reunir la mayoría de los lugares turísticos de interés histórico, esta zona se mezcla con la modernidad del comercio, universidades y proyectos residenciales.
3: Mi capital, hace frío pero se siente el calor de hogar.
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0: Así se le canta el despecho, 11 de la mañana, 21 minutos, en Radio Santa Fe, la interpretación del maestro Darío Gómez. Seguimos con el maestro José.
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0: Cállate corazón, cállate con Pastor López, 11 de la mañana, 27 minutos en Radio Santa Fe.
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1: Si eres amante de la naturaleza, el Parque Natural Chingaza es un destino infaltable. Un ecosistema único de páramo con un paisaje de frailejones y lagunas rodeadas de montañas. Es el hogar de especies como el oso de anteojos o el cóndor. Y es un lugar perfecto para hacer senderismo y aprender sobre la magnitud de los recursos naturales que construimos día a día. Puedes visitar este tesoro ecológico a solo 2 horas de Bogotá, saliendo por la vía a La Calera.
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0: Ingrata.
1: Ingrata con Pipe Bueno y Yolales Castaño. 11:35 minutos en Radio Santa Fe 1070M. 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A esta hora de la mañana recordamos que tenemos nuestro boletín de noticias en Radio Santa Fe.
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1: Son las 11 de la mañana 35 minutos en Radio Santa Fe 1070M. Estas son las noticias en Radio Santa Fe 1070M. Desde el Consejo de Bogotá denuncian que los nuevos torniquetes del SITP son un obstáculo para mujeres embarazadas y personas con movilidad reducida. Información con el periodista Carlos Martínez de Radio Santa Fe.
3: Y es que en ese sentido el concejal Fabio Puentes advirtió que el propósito o la medida implementada por Transmilenio para combatir la evasión consistente en la instalación de torniquetes de piso a techo está generando graves afectaciones a usuarios vulnerables sin que se haya previsto soluciones alternativas para garantizar el acceso digno al transporte público.
4: De decir que nosotros como partido político, mira, estamos de acuerdo con combatir la evasión en Transmilenio. Eso es una realidad. Y sabemos que toda evasión le cuesta millones al sistema y que los afectados somos todos los bogotanos, especialmente quienes toman el transporte público y quienes sí pagan su transporte, su tiquete.
3: El concejal Puentes ilustró a través de varios videos que circulan en redes sociales en el que se evidencia cómo las personas tienen una dificultad para traspasar los nuevos torniquetes de un bus del SITP, especialmente personas con condiciones de tamaño y también lo más grave son las mujeres en estado de embarazo.
4: Pero este video, que reitero hay muchos, muestra que fue una medida pensando, no sé si en bloquear los torniquetes, pero no se pensó en la persona, en una mujer embarazada. Hay otros videos de una señora un poco más grande, gruesa, que queda ahí atrapada. Me decía esta mañana una joven que en el transporte una señora con tres niños quedó a puertas de caerse del bus.
3: Precisamente el concejal Fabián Puentes hizo un llamado a Transmilenio para que revisen de inmediato la implementación de los torniquetes, evalúen su impacto en grupos vulnerables y adopten soluciones que combinen el control de la evasión con el respeto a la movilidad digna de todos los bogotanos. 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
1: Son las 11 de la mañana 38 minutos en Radio Santa Fe 1070 AM.
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1: 11:38 minutos en Radio Santa Fe. Continuamos a esta hora de la mañana, Maestro José.
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0: Corazón Partido con Luis Alberto Posada, 11 de la mañana 44 minutos en Radio Santa Fe.
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0: ¡Upa! Aquí está Jorge Velosa y los carrangueros, el Mirlo y la Flor, en Radio Santa Fe, me gusta más.

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0: Son las 12 del mediodía, 3 minutos en Radio Santa Fe, 1070M, Me Gusta Más. Buenas tardes, estimados y queridos oyentes y compañeras de Radio Santa Fe. La dirección general y programación musical a cargo de nuestro director, Vicente Moros Ortega. A esta hora, el saludo cordial de parte también de nuestro director periodístico de esta hora, don Jairo Pulgarín. La producción de este espacio la hacemos Juliana Vargas y Germán García. Y hoy es un día muy hermoso. Es el día de la Virgen María. Es el día de la Virgen de Fátima. Dígale a don Jairo Pulgarín. Hoy 13 de mayo se celebra la festividad de la Virgen de Fátima o Nuestra Señora de Fátima, conmemorando su primera aparición en el año de 1917, ante tres pastorcitos, Lucía, Jacinto y Francisco. Lucía, Jacinta y Francisco, en Cova da Iria, Portugal. Es una de las devociones marianas más importantes de la Iglesia Católica, enfocada en mensajes de oración, conversión y paz. Hoy se celebra la festividad de la Virgen de Fátima. Saludo especial para todos los oyentes de Radio Santa Fe 1070 AM. Buenas tardes, periodista Jairo Pulgarín.
1: Muy buenas tardes, mi querido Germán. Me complace saludarlo en la apertura de esta jornada. Estamos iniciando la tarde de miércoles y, como usted lo dice, con la celebración, la venturosa, la maravillosa celebración de la Virgen María. Hoy, por supuesto, le vamos a pedir a la Virgen María que nos dé una manito, que nos ayude. Le queremos encomendar este país. Queremos que de verdad Colombia sea un país venturoso, sea un país amable. ¿Sabe qué? Germán, yo acabo de ver unas imágenes que parten, me rompen el corazón. Estoy viendo unas imágenes de un asalto de unos escuadrones paraguerrilleros en la ruta entre Cúcuta y Pamplona, oriente del país. Y yo digo, Dios santo, esta pesadilla, ¿cuándo irá a terminar? ¿Cuándo irá a terminar esta pesadilla de la violencia, del orden público, esta pesadilla de la criminalidad, esta pesadilla de los asaltos, de los secuestros, de la extorsión, esta pesadilla de la criminalidad que la convertimos desafortunadamente en parte del paisaje colombiano? Por eso cuando a mí me preguntan, en el exterior, cuando alguien me aborda en el exterior y me dice, oígame, ¿es cierto que en Bogotá a uno lo asaltan, lo secuestran y lo sueltan a las 6 horas? Yo les digo, sí, es cierto. Me duele decirlo, me duele tenerlo que reconocer, pero es cierto. Es cierto. Es una lástima que un país con todo el potencial que tiene Colombia. Es que miren, Colombia tiene 1.200.000 o 400.000 kilómetros de extensión. Eso es como decir dos veces España. Es como si juntáramos España, Inglaterra y de pronto Portugal. Ahí, perfectamente, eso es Colombia. Mientras el mundo está mirando al frente a ver de qué manera puede superar las calamidades en materia tecnológica o las calamidades que puedan generar las enfermedades, nosotros aquí desgastándonos con un problema de violencia y de orden público, porque unos desadaptados resolvieron amargarle la vida al país. Y tengan la seguridad, no estoy exagerando, no son 100.000 guerrilleros. No, son 15.000 o 20.000 guerrilleros. O paraguerrilleros, como los quieran llamar. Esas mafias guerrilleras son una sola colcha de retazos. Son bandas guerrilleras que se apoderaron de muchos rincones del país. Pero no solamente son los paraguerrilleros, son los delincuentes, los bandidos, los sinvergüenzas, que no tienen ningún escrúpulo en asaltar un anciano, en asaltar una persona trabajadora, una persona humilde. Ayer, anoche tal vez, me estaban contando algunos oyentes, Germán, que los buses que van en el tránsito entre la calle, perdón, Avenida Carrera 68, van de sur a norte y tratan de tomar la calle 53 hacia el oriente. Los pasajeros de los buses están siendo asaltados por pandillas de criminales. Criminales que se suben armados con cuchillos y con arma de fuego. Y entonces encañonaron ayer anoche, nada más anoche, encañonaron al conductor de un vehículo de servicio público y otros delincuentes con cuchillo en la mano, exigiéndoles a los pasajeros que les entregaran las billeteras y los celulares, por amor de Dios. Y uno, Dios mío, no puede ser que uno esté en esas condiciones enfrentándose a esta criminalidad y a esta delincuencia. Y yo le pregunto a las autoridades, ¿por qué no es posible judicializar un delincuente de estos? No, porque simplemente se le pone un comparendo ahí al ladrón, al que lleva el cuchillo. Un comparendito ahí de 180 mil pesitos. Pero ese tipo se hace 180 mil pesos en un abrir y cerrar de ojos. Ese criminal se hace 180 mil pesos en un sorbo de gaseosa o de licor, porque les encanta también beber a estos bandidos. Pero como aquí nos vendieron el cuento, nos vendieron la imagen o nos vendieron la idea de que es que el criminal sale a robar o sale a atracar porque es que el pobrecito no tiene con qué desayunar. Entonces ahí para y vámonos. Para y vámonos. La vergüenza que tenemos en Colombia del delito menor es aberrante. Es una vergüenza oprobiosa. Es una vergüenza inhumana, desconsiderada con los seres humanos. Por eso yo hoy aprovecho la ocasión para implorarle a la Virgen de Fátima que por favor nos ayude, que nos dé una manito para sacar este país de esta vergüenza, de este Senegal, de este laberinto en el que la han metido los malos gobiernos. Porque no hablo solamente de este perverso gobierno, no, hablo de todos los gobiernos que no han tenido los pantalones en este país, o no han tenido las faldas suficientes en este país para poner las cosas en su sitio y meter a los ladrones a la cárcel. No, es que ahora a los ladrones no los pueden tocar. Los ladrones son intocables. Los ladrones son almas de Dios que salen a robar porque no tienen con qué desayunar. Así nos metieron ese cuento. Y con eso lo que tenemos es un perverso código penal y tenemos un perverso código de procedimiento penal que está diseñado es para el bandido, para cuidar al bandido, no para proteger al ciudadano. El ciudadano es elemento de segunda mano. El ciudadano es el que menos derecho tiene a protestar y es el que menos derecho tiene a hacerse sentir en esta ciudad o en este país. Le parte a uno el corazón, de verdad, tener que ver estos espectáculos grotescos de bandidos asaltando a los pasajeros de un bus, bajándolos e incendiando el bus, la situación que se ve en las carreteras colombianas. Hoy vamos a hablar, entre otras cosas, más adelante don Germán nos entregará detalles de la noticia de la captura de unos bandidos que venían azotando a los pasajeros o a la gente que viaja entre Bogotá y Mondoñedo, o Bogotá y La Mesa, pasando por Mondoñedo. No hay derecho, no hay derecho. ¡Los capturaron! Sí, señor, los capturaron. Aquí habíamos denunciado esa banda de venecos, Aquí los habíamos denunciado. Ahora la pregunta es, y con toda razón, la gente me requería o me inquiría y me preguntaba, óigame, ¿hasta cuándo van a estar detenidos? Porque la verdad es esa. No nos extrañemos que los capturan hoy y en 72 horas están otra vez en la calle. Y vuelvo con el tema de los asaltos y de los robos en Transmilenio. Y vuelvo con el sistema, con el tema de los robos en el servicio público. Y vuelvo con el tema de los taxistas que se aprovechan de un anciano o de una anciana y las despojan de sus pertenencias. En fin, una ciudad sin principios, sin fundamentos, sin soporte. Alguna vez, en épocas ya pasadas, en épocas ya remotas, por fortuna, yo creía, porque así me lo hicieron creer, que es que este país era inseguro, era violento, porque había mucha pobreza. Puro cuento. Lo que no hay son principios, lo que no hay son fundamentos, lo que no hay son valores de respeto por los demás. Conozco mucha gente humilde, gente decente, que a pesar de las dificultades económicas son incapaces de robarse un peso. Son incapaces. Pero aquí se volvió un deporte robar. Robar se volvió un buen negocio. La verdad, eso se volvió un buen negocio. Entonces el ladrón dice, a ver, la probabilidad de que me capturen son muy bajas. No pasa del 2 ni del 3%. La probabilidad de que yo pueda estar en la cárcel 10, 15, 20 años es casi nula. Del 1, si acaso del 0,5%. Y yo me puedo robar en un día 400 mil o 500 mil pesos. ¿Ustedes creen que yo me voy a ir a trabajar? Pues sí, es que el ladrón y el batón y el asesino y el cobarde hace esa ecuación. Y dice, no, esto es mejor negocio. ¿Robar? Eso es mejor negocio que ponerme a trabajar. Y entonces la ecuación es esa. Y se van a robar. Y se van a atracar. Y se van a extorsionar. Y así hasta el final. Entonces, esto no, por lo menos, como lo visualizamos, no tiene punto de quiebre. Hasta que llegue alguien y diga, óigame, hay que meter a los ladrones a la cárcel. Ese cuento del delito menor hay que acabarlo. Vamos a ver. Los colombianos tienen que decidir. El 31 de mayo, en poco menos de 20 días, son las elecciones presidenciales en Colombia. Si ustedes quieren que las cosas sigan como van, ya saben por quién votar. Si ustedes quieren un punto de quiebre, también ya saben por quién votar. Si quieren que estas cosas cambien, y si quieren que estas cosas realmente se corrijan, y si quieren que estas cosas realmente se resuelvan, y que el ciudadano trabajador no esté condenado a la ley del matón, a la ley del criminal, a la ley del asesino, a la ley del atracador, a la ley del extorsionista. Si ustedes quieren de verdad que esto cambie, ustedes ya saben por quién votar. Pero eso, de verdad, nos tiene que mover. No dejar la ciudad, ni dejar el país, a la suerte de los ladrones, de los bandidos, de los guerrilleros, de los paraguerrilleros, de las mafias criminales, que hoy son las que tienen la sartén por el mango en Colombia. Una pausa, don Germán García, para unos mensajes muy importantes, y ya regresamos para seguir compartiendo con ustedes esta franja del mediodía en esta celebración tan hermosa que nos está planteando don Germán García, como siempre, con las noticias, con los hechos y con las informaciones del mediodía. Y recuerde, si usted tiene algo que decir o si tiene algo que quiere compartir, no se ponga a tocar puertas, no, ni a rogarle a nadie. Ponga Radio Santa Fe y dígale a Pulgarín.
0: Son las 12 del mediodía, 17 minutos en Radio Santa Fe. 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
0: Las 12 del mediodía, 18 minutos en Radio Santa Fe. 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
0: Son las 12 del mediodía, 19 minutos en Radio Santa Fe. 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
0: Las 12 del mediodía, 20 minutos en Radio Santa Fe. 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
0: Son las 12 del mediodía, 20 minutos en Radio Santa Fe. 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
0: 12 del mediodía, 21 minutos. 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
0: Las 12 del mediodía, 22 minutos. 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
0: Son las 12 del mediodía, 22 minutos en Radio Santa Fe. 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
0: Son las 12 del mediodía, 23 minutos. 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

0: La vida, como siempre, nosotros acompañando a todos los oyentes en esta franja del mediodía, con las noticias, con los temas, con los hechos más importantes. Y no podría ser de otra manera, Germán. Yo sí le voy a pedir a los oyentes que por favor tomen nota de toda la información que a esta hora tenemos en la mesa de trabajo de Radio Santa Fe, programa Díguele a Pulgarín. Recuerde que esta franja es una franja eminentemente informativa. ¿Qué quiere decir eso? Que ustedes arrancan con la información a las 12 del día y terminan con la información a las 2 de la tarde. Siempre con temas de interés, con temas importantes, con los temas que le duelen al ciudadano y que le preocupan al ciudadano, que nos prodiga esta generosa sintonía de Radio Santa Fe a partir de las 12 del día. Las noticias y los temas más importantes, Germán, con los que empezamos esta jornada y este capítulo, querido Germán.
1: Son las 12 del mediodía, 26 minutos en Radio Santa Fe, 1070M. Don Jairo Pulgarín, ¿ya está acondicionado el oyente vía telefónica?
0: Ah, sí, señor. Es que tenemos, bueno, tenemos tantas cosas para compartir con los oyentes, Germán, que no podía ser de otra manera. Yo le agradezco a nuestra asistente de producción, la señorita Vargas Camelo, que como siempre nos apoya con toda esa información y que tiene que ver justamente con las historias de la gente. Don Vicente está en la línea, ¿verdad?
2: Sí, Jairo, buenas tardes.
0: ¿Cómo le va, Vicente? Le saluda Jairo Pulgarín acá desde Radio Santa Fe. Usted me escucha en la mañana en Tropicana y al mediodía en Radio Santa Fe, ¿verdad?
2: Perfecto, sí. Gran sintonía bueno, que tiene usted ahí.
0: Vicente, querido, yo le quiero consultar, que me explique cómo es esto de las estafas. Usted está encendiendo las alarmas sobre lo que tiene que ver con las estafas que se están haciendo en la ciudad de Bogotá. Estafas que, por supuesto, vamos a denunciar y que vamos a ir poniendo en evidencia por los riesgos que se pueden generar cuando uno le hacen una fotocopia de la cédula. Uno muchas veces manda una fotocopia o uno manda un PDF de la cédula. ¿Qué fue lo que pasó, mi querido Vicente?
2: Jairo, obtuvieron una copia de mi cédula por ambas caras, sí. Y con esa le están ofreciendo a las personas que están vendiendo vehículos en las plataformas de Mercado Libre y Carroya de que están de acuerdo con el precio, que no pedirán rebaja y que necesitan que uno les envíe la placa para consultar en el RUN, y consultan y dicen efectivamente está al día de SOAT, de Tecnomecánica, veámonos en el banco de su confianza y lleve el vehículo al parqueadero del centro comercial de su elección y allá le vamos a pagar el carro de contado, le dicen a uno, pero los tipos lo que hacen es hacer una consignación y decirle a la persona que está vendiendo el carro, mire, ya consigné, entrégueme el carro, y la gente incauta cae y están utilizando mi cédula. Y así es la temática de esos tipos. O sea, el quien vaya a vender un carro, tiene que el banco garantizarle que la plata no está en canje, sino que el saldo está disponible. Porque los tipos aprovechan de eso, de que está en canje y se llevan el vehículo y se lo roban.
0: Vicente, eso es como una suplantación.
2: Una suplantación de identidad.
0: Es decir, están con tu cédula. Sí. Sí. Ellos se hacen identificar como si fueran Vicentes.
2: Sí, y llaman a la persona, la contactan por WhatsApp y le dicen, mire, lo que pasa es que yo estoy en Europa, dejé un traspaso firmado como comprador y va una persona en mi reemplazo que yo le di un poder. Y ellos les van a pagar de contado. Me parece que es un buen carro y están las condiciones y yo no voy a pedir rebaja. Entonces la gente se ilusiona de que lo van a vender en el precio que están pidiendo.
0: Dios santo.
2: Y entregan el carro con la supuesta consignación. No verifican el banco que realmente no esté disponible el saldo, sino que entregan el carro y después van a ver y dan orden de no pago de ese cheque. O sea, es con cheques fraudulentos y suplantando a una persona. Claro. Yo ya coloqué denuncia refiriéndolos. Porque a mí me buscaron personas, de hecho yo trabajo en la rama judicial, me buscaron sí. Personas con mi nombre, googlearon y llegaron a mí y me dijeron, mire, usted no está comprando el carro, usted está en Europa, le dijeron, yo estoy aquí trabajando. Entonces ya puse la denuncia y estoy alertando, viralizando la situación para que muchos ciudadanos incautos no vayan a caer en esa estafa.
0: Oiga, Vicente, ¿usted se acuerda en qué momento

0: tomaron la fotocopia de su cédula o digamos el PDF de su cédula?
1: Yo estaba vendiendo un vehículo y también llegaron a mí con esa estrategia y me dijeron, lo único que sí yo no hice fue entregarles el carro. Le dije, no. Y me mandaron copia de otra cédula de otra persona. Me dijeron, vea, yo soy el comprador y necesitamos también una copia de su cédula para llenar el traspaso, no sé qué. Y ahí fue que obtuvieron copia de mi cédula vía WhatsApp. Y, claro, y a través de esa están estafando a más gente. Pero tienen varias cédulas con esa modalidad y ese tipo de estafa.
0: Como usted es un funcionario judicial, le voy a pedir este favor. ¿Cómo podemos orientar a la gente? Es decir, ¿cuáles deben ser las medidas, lo que aquí llaman las medidas precautelativas para no caer en la trampa? ¿Cuáles serían las recomendaciones, Vicente querido?
1: Lo importante es tratar de conservar que esté uno vigilando su cédula, que nunca salga a sus manos, no pasársela a cualquier persona, y que si le van a comprar el carro, se haga la promesa, y quien se identifica como comprador, se haga una promesa en una notaría y certifique que esa es la persona que realmente le está comprando, y que la consignación realmente no va a ser con un cheque, porque obviamente van a ser cheques sin fondos o dan orden de no pago después de haberlo girado y no entregar el vehículo por nada al mundo.
0: Exactamente.
1: Para que no esté garantizado el pago.
0: Hay que verificar la consignación. Es decir, que uno vaya al banco y le diga al banco, por favor verifíqueme si ese cheque ya hizo canje.
1: Ya salió de canje, ya hizo canje, correcto. O sea, exactamente. Que eso duran 3 días en canje.
0: Qué cosa tan impresionante, Vicente, la agilidad, la ductilidad, la viveza de esta criminalidad. Sí. Es una cosa muy tenaz, muy tenaz.
1: Tremendo, Jairo.
0: Bueno, Vicente, no sé si puedo dar tu apellido al aire o no consideras prudente.
1: No sería prudente.
0: No sería prudente, perfecto. Muy bien, simplemente lo dejamos ahí, pero sí recojo la advertencia y la voy a multiplicar por toda la ciudad. Vicente querido, te mando un abrazo. Gracias por ese mensaje. Un abrazo para ti.
1: Éxitos por su gran labor.
0: Muchas gracias, señor. Bueno, mi querido Germán, se viene entonces toda la ronda informativa de Radio Santa Fe, con todos los periodistas del sistema informativo de Caracol, con los periodistas del sistema informativo de Radio Santa Fe, y por siempre con todos los oyentes, porque ya lo sabe, si tiene algo que decir o si tiene algo que quiere compartir, ponga Radio Santa Fe y dígale a Pulgarín.
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3: Son las 12 del mediodía, 33 minutos en Radio Santa Fe. El Consejo Nacional Electoral anunció que abrió una investigación y cargos contra el caricaturista Matador por violencia de género contra la candidata Paloma Valencia. Esta información con el periodista Carlos Martínez.
4: Y atención, porque en las últimas horas se conoció una ponencia que será votada en la sala plena del Consejo Nacional Electoral y que requiere especial importancia por estar enmarcada en la ley 2453 de 2025, norma que establece medidas para prevenir, atender, rechazar y sancionar la violencia contra las mujeres en la política. Y es que este documento, el cual fue elaborado por el magistrado Álvaro Hernán Prada, se origina en una serie de publicaciones a través de la red social X, hechas en enero por el caricaturista Julio César González, más conocido como Matador, quien en ese momento era candidato al Senado, en contra de la senadora y actual candidata a la presidencia de la República por el Centro Democrático, Paloma Valencia. Como se evidenció a través de varios trinos, caricaturistas, imágenes y reposteos, Matador se burlaba del aspecto físico de la dirigente política, haciendo alusión a un supuesto sobrepeso. Ahora, en una de las publicaciones, por ejemplo, compartió una imagen de Valencia comparándola con la escultura de la Paloma de la Paz del artista Fernando Botero y escribió, abro comillas, como diría Jaime Garzón, paloma no se dirige al país, se digiere al país. En otros mensajes se la calificó como expresiones como bestia, animal cuadrúpedo, inepta y descerebrada, cierro comillas, indicó dicho caricaturista. Además, según la ponencia, este artista caricaturista matador también reposteó mensajes de terceros en los que se atacaba a Paloma Valencia en términos como marrana, gorda, bruja, racista o alusiones a comer de gula, cierro comillas, entre otros calificativos considerados ofensivos para la candidata. 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
3: Son las 12 del mediodía, 35 minutos en Radio Santa Fe 1070M. A esta hora, más noticias en Radio Santa Fe 1070M. Noticias que tienen que ver con la movilidad en Bogotá. Mucha atención, bloqueos por manifestaciones. Manifestantes se ubican en la carrera séptima con calle 40 sentido norte-sur, afectando la calzada mixta. El grupo Guía coordina desvíos mientras se recomienda transitar por la avenida Circunvalar y la avenida Norte-Quito-Sur como rutas alternas. Y también les cuento que hay manifestantes que se ubican en la carrera octava con calle 40, afectando la calzada mixta. El grupo Guía coordina desvíos en la zona, pero sugiere la avenida Circunvalar, carrera séptima y la avenida Norte de Quito Sur como rutas alternas. 12:36 minutos en Radio Santa Fe 1070M.
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0: Hoy, 13 de mayo, se celebra la festividad de la Virgen de Fátima o Nuestra Señora de Fátima, conmemorando su primera aparición en el año de 1917 ante tres pastorcitos, Lucía, Jacinta y Francisco, en Covadairía, Portugal. Esta es una de las devociones marianas más importantes de la Iglesia Católica, enfocada en mensajes de oración, conversión y paz. Y ojalá que llegue el manto sagrado de la Virgen María, de la Virgen de Fátima, a este sufrido país, a esta hermosa Colombia. Dígale a don Jairo Pulgarín.
1: Gracias, Germán, por compartir esta venturosa celebración del Día de la Virgen María. Hoy también, Germán, a propósito de celebraciones, estamos recordando la Ascensión del Señor, ¿no? La Ascensión del Señor es una fiesta que se traslada para el lunes, porque el próximo fin de semana vamos a tener puente festivo en Bogotá y en Colombia. Y por supuesto, en este puente festivo nosotros siempre tenemos una recomendación para la gente, una recomendación para los ciudadanos, una recomendación para los colombianos que quieran pasar un puente con tranquilidad, un descanso con tranquilidad. A la gente le gustan los puentecitos porque son, digamos, temporadas cortas para descansar, para salir, para viajar. Ya sé que hay mucha preocupación con el tema de los trancones, hay mucha preocupación con el tema de la seguridad. Procuren viajar acompañados, es decir, viajar encaravanados, si es posible, dos familias o tres familias. Ya vieron lo que pasa en Montoñedo, ¿no? Donde desafortunadamente unos delincuentes ponen tachuelas o ponen, eso se llaman pitos, ponen unos pitos, la gente se pincha casi que inmediatamente y ahí comienza Cristo a padecer. Llegan las bandas, las gavillas de criminales a asaltar a la gente que desafortunadamente tiene estos contratiempos con el tema de las llantas pinchadas. Se aprovechan, entonces secuestran a la gente, son secuestros de 4 o 5 horas, 6 horas. Torturan a la gente, la obligan a entregar sus datos, sus tarjetas, sus teléfonos, sus claves, todo. Y muchas veces se roban hasta el carro de la familia que quería tener una aventura maravillosa en esta celebración del Día de la Ascensión del Señor. Pero bueno, nos toca hablar del tema, aunque yo sé que puede sonar un tanto reiterativo. Habrá quien diga, este no se cansa de esa cantaleteadera. Pero es que ese es el tema. En el fondo, el que está sufriendo las inclemencias de esta situación es el mismo ciudadano. Y no podemos nosotros desentendernos de lo que le duele al ciudadano. Mi querido Germán, estamos ya al borde de ir del cierre del programa. Yo quería aprovechar la oportunidad, Germán querido, para compartir con los oyentes algunos trozos, algunos tramos de un texto que me enviaron y que tiene que ver con los adultos mayores. En el Japón, el libro más vendido es un libro que se llama La pared de los 80 años. La pared de los 80 años. Un psicólogo escribió un libro que ya lleva más de 500.000 copias vendidas, en donde plantea las siguientes observaciones. Son 44 frases que pueden servir para esos jóvenes de 80 años que quieren seguir viviendo con buenas condiciones de vida. Con buenas condiciones de vida. Mira lo que dice el libro. ¿Cuáles son las recomendaciones? ¿Cuáles son las consideraciones? Los secretos de una vida afortunada para los jóvenes de 80 años son estos. Hay que continuar caminando. Cuando estés enfadado, respira profundamente. Repito recomendaciones para jóvenes mayores de 80. Hay que hacer suficiente ejercicio para que tu cuerpo no se endurezca. Hay que beber más agua. Y mucho más si donde vives hay que tener el aire acondicionado prendido. Cuanto más mastiques, más activos van a estar tu cerebro y tu cuerpo. La pérdida de la memoria no se debe a la edad, se debe a la falta de uso del cerebro. No hay necesidad de tomar demasiada medicación. No es necesario reducir excesivamente la presión arterial ni tampoco el azúcar. Estar solo, es bueno recordarlo, no es un tema de soledad. Es un tema de cómo pasar el tiempo en paz consigo mismo. La pereza no debe ser un motivo de vergüenza. De pronto hay que echarse un motocito y descansar. No es necesario gastar dinero en un carnet de conducir. No es necesario. Y dice el texto lo siguiente. Hay que hacer lo que realmente se quiere hacer. No hacer lo que no te gusta hacer. Los deseos naturales deben permanecer, inclusive en la vejez. Me impresiona esta nota porque a veces me dan unos antojos de comer pan de bono, Germán, que son brutales. En cualquier caso, no te quedes sentado. No te quedes sentado todo el tiempo. Hay que tener actividad. Come lo que quieras. Y la verdad es que el secreto está en comer poco, perdón, disfrutar de todo sin abusar de nada. Hay que tener o hacer todo con cuidado, con esmero, con agrado. No te involucres con personas que no te agradan. No veas televisión todo el tiempo. Es un desgaste muy grande ponerse a ver televisión. Cuando el carro llega a la montaña, el camino siempre aparece. Es una frase mágica de la felicidad para aquellos que son considerados mayores de 80 años. Hay que comer frutas. Hay que comer ensaladas frescas. El tiempo de baño o el tiempo de la ducha no debe superar los 10 minutos. Y si no puedes dormir, pues no te obligues. Ponte a leer. Las actividades que traen alegría aumentan también la actividad cerebral. Muy seguramente, mañana o pasado, vamos a seguir hablando de estos temas que, repito, hacen parte de un compendio de un libro que hoy es bestseller entre los japoneses y que muy seguramente llegará a Colombia. Pero lo quería compartir porque sé que hay oyentes que a esta hora dicen, óigame, a veces me siento un poco desolado, pero no. Estar desolado es una decisión tuya, es una decisión personal. Sentirse acompañado aunque esté solo es una decisión también personal. Tú tienes el camino para escoger. ¿Qué quieres vivir? ¿Un camino de soledad y de abandono o un camino de sueños y de proyectos? Después de unos mensajes, retornamos para el cierre de esta franja informativa del mediodía. Dígale a Pulgarín.
0: Son las 12 del mediodía, 48 minutos en Radio Santa Fe, 12, 48 minutos. 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
0: Las 12 del mediodía, 49 minutos en Radio Santa Fe. 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
0: Son las 12 del mediodía, 50 minutos en Radio Santa Fe. 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
0: Las 12 del mediodía, 50 minutos en Radio Santa Fe. 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
0: Las 12:51 minutos en Radio Santa Fe. 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
0: 12 del mediodía, 52 minutos. 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
0: Son las 12 del mediodía, 53 minutos en Radio Santa Fe. 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
0: 12:54 minutos en Radio Santa Fe. Periodista Jairo Pulgarín, hablemos de salud visual. Por favor, lo escuchamos.
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0: Son las 12 del mediodía, 56 minutos, en Radio Santa Fe, 1070M. Me gusta más, nos encanta. Y antes de irnos, periodista Jairo Pulgarín y oyentes, les comparto lo siguiente. Don Wilson Neira, un gran colombiano residente en Guadalajara, México, nos hace recordar que en un día como hoy partió a la eternidad este gran compositor colombiano, el maestro Rafael Calixto Escalona Martínez. Murió el 13 de mayo del año 2009, es decir, en un día como hoy, el maestro Rafael Escalona. Dígale a don Jairo Pulgarín.
1: Ave María, Ave María. Tantas cosas que hay que decir de Rafael Escalona. Es más, le propongo, Germán, que mañana le rindamos un homenaje a Rafael Escalona, ¿le parece?
0: Mañana excelente le rendimos un homenaje. Invitación, por supuesto. Mañana estaremos con lo mejor del maestro Rafael Escalona.
1: Listo, perfecto. Germán García. Hoy en la producción general del programa Dígale a Pulgarín, Radio Santa Fe 1070. La asistencia de producción de doña Juliana Vargas Camelo. La dirección y la supervisión de don Vicente Moros Ortega, el que a la música sí le pega. Y la presentación de un amigo de lavar y de planchar, Jairo Pulgarín, del Círculo de Periodistas de Bogotá. Una feliz y venturosa tarde para todos.

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0: La 1:03 en Radio Santa Fe 1070M. Señoras y señores, ¿qué tal? Buenas tardes. Un grandioso saludo para todos los oyentes de Radio Santa Fe, ya en esta tarde de miércoles 13 de mayo del año 2026. Saludo cordial de parte de nuestro director Vicente Moros Ortega, el que a la música sí le pega, por supuesto del director periodístico de este espacio, don Carlos Martínez. La producción la hacemos la periodista Juliana Vargas y Germán García en este programa Santa Fe al Día. Y hoy ya está bailando Julianita con esta canción que ha seleccionado nuestro director periodístico Carlos Martínez, espiritualmente, con el Sexteto Juventud. Don Carlos Martínez, periodista Carlos Martínez, buenas tardes, qué buen tema. Revivimos el pasado en el presente.
1: Así es, Germán, muy buenas tardes a nuestros compañeros de la mesa de trabajo, Juliana Vargas, nuestra editora política, y por supuesto a la dirección general de Radio Santa Fe, don Vicente Moros Ortega, donde quiera que se encuentre, y Germán García, por supuesto, nuestros oyentes que se conectan a esta hora cuando ya tenemos la 1:04 de la tarde en Santa Fe al Día de Radio Santa Fe. Germán, sí, hoy precisamente estamos conmemorando dos fechas importantes. Una, con lo que estábamos escuchando, el aniversario, el nacimiento del Sexteto Juventud, que como bien sabemos, este tema espiritualmente lo hemos escuchado casi desde los años 70 y por supuesto es quizás un momento propicio para hablar de lo que se constituyó esta gran agrupación. Temas como el que estamos escuchando y por supuesto lo queremos presentar a nuestros queridos oyentes, Corazón de Araña, es otro tema que también se replicó en los años 70 y que por supuesto se extendió hasta el año 96, Vestida de Blanco, La Cárcel, Caramelo y Chocolate, espiritualmente, que es el que estamos escuchando. ¿Sabe quiénes eran los entregas en su momento? ¿Quiénes eran los integrantes de esta agrupación del Sexteto Juventud? Estaba en su momento Benito Medina, fundador, también estaba Carlos Quintana, en la batería y voz estaba Rómulo Robaina, en la tumbadora Juan M. Sánchez. Hoy, en esta fecha tan importante, 13 de mayo, estamos recordando al Sexteto Juventud.

0: Sí, señor. Cuando ya tenemos la 1:06 de la tarde, hoy recordando al conjunto, el sexteto de la juventud. Pero otro cantante afrocaribeño que recordamos su triste partida un 13 de mayo de 2000, un músico cubano que desempeñó un papel influyente en la escena musical latinoamericana. Mire, Germán, estamos hablando de Humberto Cané. Nació en Matanzas en 1918. Su padre, Valentín Cané, fue el fundador del conocido grupo musical La Sonora Matancera, con quien Humberto tocaba el tres. Posteriormente tocó con otros grupos como el Conjunto Azul y el Conjunto Camacho. Triste la partida del maestro Humberto Cané en una fecha tan importante como esta. Y seguimos a propósito ya con este resumen informativo. Germán, sin seguir adelante, a propósito con lo que ha ocurrido en las últimas horas, nuestra frase de reflexión.
1: Con mucho gusto, la frase de reflexión en esta ya tarde de miércoles 13 de mayo. Escuchen esta frase: tu potencial es infinito, atrévete a explorarlo. Tu potencial es infinito, atrévete a explorarlo.
0: Sí, señor, hay que explorarlo, hay que aventurarse, hay que sacar eso que tenemos como seres humanos. Nosotros siempre somos muy competentes, somos capaces de sacar adelante nuestros propósitos y hay que proponérnoslo y hacerlo y cumplirlo. Juliana, bienvenida, muy buenas tardes y bueno, tenemos anuncios importantes sobre ASO Capitales.
2: Así es, Carlos, muy buenas tardes. Bienvenidos también a todos los que nos escuchan a esta hora y tenemos información con este importante foro que se estaba realizando hoy. Al término de este, la candidata presidencial Paloma Valencia advirtió que la defensa de la independencia de poderes, en particular el de la rama judicial, luego de que el presidente Gustavo Petro afirmara que es él y no la fiscalía quien ordena y determina el levantamiento de órdenes de captura en el marco de la paz total, y pues esto debido al enfrentamiento que suscitó el último capítulo que tiene que ver con las 29 órdenes de captura que la fiscalía dijo que no iban a suspender.
3: No, es verdad, claro. La jurisprudencia fue muy clara y de hecho así lo hemos hecho notar, dijo que la rama judicial es independiente. Yo sé que el presidente Petro odia todo lo que desea independiente, pero la rama judicial no puede simplemente levantar órdenes de captura porque el presidente manda. Sobre todo porque aquí tenemos que tener muy claro que la política de paz total ha fracasado. Han aumentado los secuestros, los asesinatos, ha aumentado el reclutamiento de menores, las masacres, ha aumentado de manera dramática las acciones terroristas. ¿Para qué van a soltar más criminales? Sino para que apoyen a Iván Cepeda.
0: Tenemos, por otro lado, cuando ya tenemos la 1:10 de la tarde, mire, importante decisión que ha tomado en las últimas horas la Corporación Autónoma Regional de Cundinamarca, María Juliana, y es que se trata de frenar la urbanización descontrolada en zonas rurales de la capital del país y municipios de la Sabana. Por eso, muy temprano, hoy el Consejo Directivo de la Corporación, a través del Consejo Directivo, y en un acuerdo que establece condiciones más estrictas para el desarrollo urbanístico en zonas rurales y suburbanas de los municipios bajo su jurisdicción, se tomó esta decisión. Ahora, lo que se pretende es frenar el crecimiento urbanístico descontrolado que en los últimos años ha incrementado la presión sobre el agua, los ecosistemas estratégicos, las áreas agrícolas y la sostenibilidad y ambiente en el territorio. Mire, y es que con esta aprobación, la CAR fija condiciones y variables que deberán ser incorporadas por los municipios del Distrito Capital durante los procesos de revisión y actualización en sus planes de ordenamiento. Y es que entre las variables, Juliana, consideradas dentro de la metodología, se encuentran la vulnerabilidad hídrica, el riesgo por cambio climático, la sobreutilización severa del suelo, la fragmentación ecológica, la presión ecosistémica y estratégica y el impacto potencial sobre la calidad del agua. Importante esta decisión, Juliana.
2: Importantes variables, Carlos, porque pues en efecto ya esto tiene una incidencia directa sobre los POT, sobre también los esquemas de ordenamiento territorial. Por otro lado, una noticia de orden público es que identifican a los soldados asesinados por disidencias de Calarcá en Guaviare. El Ejército Nacional dio a conocer las identidades de los 4 soldados profesionales que perdieron la vida tras la activación de campos minados en el departamento del Guaviare. Los uniformados quienes integraban el batallón de despliegue rápido número 1, se encontraban adelantando labores de seguridad contra las estructuras criminales que operan en el sur oriente del país. Las víctimas mortales de este atentado terrorista fueron identificadas como los soldados profesionales Davinson de Jesús Hurtado Tuberquía, Francisco Javier Bello Arteaga, Anderson Gasca Álvarez y Emerson Danilo Carantón Buitrago. Como resultado de esta acción criminal, que constituye un grave hecho de violación de los derechos humanos e infracción del derecho internacional humanitario, fueron asesinados 4 soldados profesionales. Esto fue lo que enfatizaron las fuerzas militares. La zona del ataque continúa bajo estricto control militar. Las autoridades confirmaron que las operaciones militares van a seguir adelante en este sector con el propósito de ubicar a los responsables de este hecho y seguir afectando las capacidades de las estructuras armadas ilegales que delinquen en el suroriente colombiano, Carlos.
0: Mire, otra noticia en materia de Bogotá, déjeme decirle que hoy el alcalde mayor de la ciudad, Carlos Fernando Galán, destacó la llegada del tren décimo, que hace parte de la flota de Transmilenio, de Metro de Bogotá, la primera línea del Metro de Bogotá, y que por supuesto estará llegando la próxima semana. De hecho, ya llegó y está partiendo de un puerto en China, y el propósito es que se conecte a todos los demás trenes que han llegado a la capital del país. Mire, por otro lado, también se conoció, Juliana, lo que dijo el registrador nacional del Estado Civil. El doctor Hernán Penagos dijo que no hay ninguna posibilidad de que Colombia haya alteración de los resultados. Por eso explicó que ya se están publicando las actas electorales, cada una de estas en las mesas de votación. Y por eso ha advertido que se ha agudizado precisamente el seguimiento. En ese sentido, hay que destacar que estas mesas ya están perfectamente establecidas. Precisó que serán un total de 700.000 actas las que se publicarán para que se pueda acceder a ellas y revisarlas una a una. Esto en una reunión que se editó precisamente esta mañana, y por eso ha señalado el registrador Hernán Penagos que todo está garantizado para estos comicios, por lo menos en lo que tiene que ver con la primera vuelta, para conocer si se conoce ya un ganador en quién va a ser el presidente de la República. Allá ya tenemos precisamente lo que ha dicho Juliana, el registrador Hernán Penagos, sobre la posibilidad de que no va a haber ninguna alteración en lo que tiene que ver con los resultados de esta primera vuelta, Juliana.
4: Asistentes, muchas gracias por esta invitación, muy complacido de poder hoy estar frente a este auditorio para hablar un poco acerca de este proceso electoral que ya en pocas semanas cita a 41.420.000 personas para elegir presidente de la República. Saludo de manera muy especial a la doctora Vicky Osorio, directora ejecutiva de Pro Barranquilla, a todo el consejo directivo, a las personas que nos acompañan, representantes de gremios, de diferentes sectores empresariales, de la academia, funcionarios de las diferentes instituciones, medios de comunicación, invitados especiales. Y, digamos, en primera instancia me interesa mucho que ustedes conozcan un poco lo ocurrido en las elecciones que acaban de suceder el pasado 8 de marzo, donde Colombia eligió representantes a la Cámara y senadores de la República. Esas elecciones, ustedes pudieron evidenciarlo, fueron elecciones bien gestionadas, elecciones que transitaron con normal tranquilidad, pero que se desarrollaron sin mayores dificultades, y donde se presentaron circunstancias muy positivas. Se redujeron, por ejemplo, el número de votos nulos, es decir, la ciudadanía entendió mucho más fácil el ejercicio del derecho al voto. Hubo mayor participación. Hoy Colombia está en una situación de polarización social muy fuerte y no nos deja evidenciar circunstancias positivas. Por ejemplo, aumentó en 3 puntos porcentuales la participación respecto de las elecciones del Congreso de hace 4 años. Eso dice que la ciudadanía está más animada con el proceso electoral y valida, si se quiere, los principios democráticos. Al mismo tiempo, el preconteo, que son esos datos que ustedes ven a partir de las 4 de la tarde, que se presentan de manera muy ágil y rápido, tuvo un comportamiento excepcional. El preconteo alcanzó el 99.8% de acierto, casi perfecto. Nunca en la historia de Colombia se ha presentado unos datos de preconteo tan cercanos, casi exactos, a la realidad del escrutinio. Pues se presentaron 4 o 5 circunstancias muy importantes que hay que destacar de las pasadas elecciones. Una auditoría internacional que cumplió sus efectos de manera precisa, un preconteo absolutamente cercano a los datos de escrutinio, unas actas electorales publicadas, todas ellas, más de 770 mil actas de cada una de las mesas de Colombia, diligenciadas por los jurados de votación y firmados por ellas, todas.
0: Pues es lo que ha dicho en horas de la mañana el actual registrador nacional del Estado Civil, Hernán Penagos. Ha advertido que no hay ninguna posibilidad de que en Colombia haya alteración de los resultados. Mire, una noticia, Julián, importante, porque acaba de pronunciarse la Corte Suprema de Justicia a través de su sala penal. Ha respaldado la decisión que tomó en las últimas horas la Fiscal General de la Nación, Luz Adriana Camargo, de mantener vigentes las órdenes de captura contra estos peligrosos delincuentes que hacen parte de las bandas de Iván Mordisco, de alias Calarcá y de El Clan del Golfo. Ha señalado la Corte Suprema de Justicia que respalda la decisión en lo que tiene que ver con las atenuantes y la postura que asumió la Fiscalía General de la Nación en el sentido de señalar que no hay evidentes avances en una política de paz. Lo otro, que se han incrementado esas estructuras criminales, y por eso ha señalado que lo más grave es que aquí hay estos cabecillas que tienen órdenes de captura, pero lo más grave, Juliana, es que varios de ellos tienen requerimientos por distintas cortes federales en los Estados Unidos para que respondan por delitos como conspiración para introducir cocaína hacia este país. Eso es lo que se ha conocido en las últimas horas por parte de la Corte Suprema de Justicia.
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2: Una y 23 de la tarde, seguimos en Santa Fe al día, Carlos, y ya tenemos a nuestro primer invitado.
0: Mire, hoy, a propósito, Juliana, cuando ya tenemos la 1 y 23 minutos de la tarde, otra efeméride muy importante que hay que recordar es la del cantante Pedro Pocholo II, que a propósito hoy estamos recordando su natalicio. Recordemos que él comenzó desde muy joven y naturalmente tenemos que reiterar, nació una fecha de estas tan importante antes de ir con nuestra invitada especial. Nació el maestro Pedro II Pocholo, como se conoció en la canción, en nuestro género de la salsa, y como se conoce su recorrido allí desde Puerto Rico, aclamado percusionista, bongonero y director de la orquesta puertorriqueña con más de 50 años de carrera, reconocido mundialmente por su trabajo en la salsa dura, habiendo tocado en figuras como Celia Cruz, con Andy Montañez y Héctor Lavoe. Hoy, Germán, recordamos al maestro Pedro II Pocholo.
1: Sí, señor, al maestro Pedro II Pocholo lo vamos a recordar en breve. Ya está listo a sonar y acaba a sonar este gran maestro de la música salsa en Radio Santa Fe 1070M. Me gusta más, la 1 de la tarde, 24 minutos. A ver, Pocholo, a cantar se dijo.
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0: ¿Cómo vamos? Por eso saludamos gratamente al doctor Felipe Mariño, director del observatorio, cuando ya tenemos la 1:25 de la tarde. Juliana, mire, hoy a propósito conocimos el mapa nacional de cómo Bogotá se ha comportado del promedio colombiano. Somos la región más secular y la más orientada a la autoexposición. ¿Qué más dicen estos indicadores? Salimos en presentación a propósito del doctor Felipe Mariño. Doctor Felipe, muchas gracias por estar aquí en Radio Santa Fe. Bienvenido.
1: Hola, buenas tardes, Carlos. Muchas gracias por la invitación. Solamente una pequeña claridad. Desde Bogotá, ¿cómo vamos? Participamos en la discusión, más es la Universidad de los Andes y la Alcaldía Mayor de Bogotá quienes son los responsables, entre otros aliados, de sacar el estudio. Interesantísimo, justamente lo que usted dice, pues Bogotá posiblemente, de acuerdo a estos resultados que tienen otros, que se puede comparar con otros resultados a nivel global, porque es una encuesta mundial de valores. Lo que nos muestra es que en Bogotá posiblemente estamos más cerca de ciudades como Buenos Aires y de México, DF, que incluso otras ciudades del país. Justamente como la forma en que percibimos nuestra cotidianidad desde nuestra autoexpresión y desde nuestras libertades.
0: Claro, mire, se habla de un indicador, doctor Mariño, de lo que tiene que ver con la felicidad. Y esto se hizo a través de encuestas, de sondeos en diferentes localidades. ¿Qué dice a propósito? Somos una ciudad feliz. Por localidades, ¿quiénes lideran este indicador, doctor Mariño?
1: Sí, en términos generales, lo que nos dice la encuesta es que en Bogotá estamos felices. Estamos alrededor de un promedio del 87% de las personas que respondieron a esta encuesta. Es importante decir que la encuesta es representativa para la ciudad. Se hicieron más o menos 1.800 encuestas. Y obviamente hay una diferencia. Una de las cosas interesantes de esta encuesta es que también es representativa por localidades. Entonces, lo que vemos es que localidades como Chapinero están en alrededor del 90% por encima de este promedio 87%, y otras localidades como Ciudad Bolívar están por debajo del promedio alrededor del 76%. Otras de las consideraciones poblacionales es que, por obvias razones, o bueno, de pronto no necesariamente son tan obvias, las personas de escasos recursos también están por debajo del promedio en términos de felicidad. Y otros, digamos que eso se combina con otros factores poblacionales en donde estos niveles de felicidad cambian.
0: Sí, mire, doctor Felipe Mariño, hay quizás una preocupación en lo que tiene que ver con el grado de tolerancia bajo ciertos factores. Por ejemplo, el tema de la región, el tema de los migrantes, el tema de la democracia. En lo que tiene que ver con la tolerancia, ¿cómo estamos, especialmente con los migrantes? ¿Qué nos dice con el tema de la religión?
1: Hay varios resultados que han mejorado con respecto a la última medición que se hizo más o menos hace 6 años. Por ejemplo, cuando le preguntamos a la gente, o pues cuando la encuesta más bien le pregunta a la gente si tendría algún problema con ser vecino, por ejemplo, de alguna persona homosexual, se redujeron varios puntos porcentuales. Posiblemente el hallazgo más importante es que por lo menos en estos datos vemos cómo cada vez Bogotá se aleja del racismo. En esa misma pregunta, solamente el 3% de las personas manifestó incomodarse o no querer ser vecino de alguna persona con alguna identificación étnica. Y lo que sí se mantiene alto, alrededor del 35%, y que no se modificó mucho con respecto a la última medición, es que lo que sí no que en Bogotá, no, o el bogotano o la bogotana, no tiene mayores reparos con ser vecino, por ejemplo, de algún desmovilizado, ya sea del proceso de las FARC o del proceso con los paramilitares. Ahí es donde todavía el conflicto armado tiene una injerencia importante, mientras que los otros aspectos poblacionales, como le dije, de personas homosexuales, de personas con alguna identificación, digamos, de enfoque diferencial racial, entre otras, pues vienen mejorando y vienen disminuyendo como esos niveles de intolerancia hacia la diferencia.
0: Claro. Ahora, cuando hablamos de religión, doctor Felipe Mariño, tal como lo expuso el secretario general de la Alcaldía Mayor de Bogotá, Miguel Silva, es que, pues si bien es cierto, avanzamos una felicidad del 87%, pero también hay cierto descontento. en el tema de la religión, en el tema de los migrantes. Yo me pregunto.

0: Doctor Mariño, si bien es cierto, tenemos esa tolerancia sobre los migrantes que llegan a la capital del país, pero creería que hay cierto factor de xenofobia, especialmente hacia la comunidad de Venezuela, porque si bien es cierto, y lo que se ha evidenciado en el último año, es que desafortunadamente muchos de estos migrantes han venido a constituir organizaciones criminales, y eso lo vemos día a día, en donde cada vez que se hacen operativos, encontramos que un ciudadano venezolano hace parte de una estructura de estas ilegales que se dedican al asalto, al atraco, inclusive al homicidio en varios episodios que se han conocido en Bogotá. Eso quizás es también otro indicador que hay que tener en cuenta, doctor Felipe.
1: Pues mire, concretamente, este tipo de instrumentos lo que hacen es romper un poquito algunos de los mitos y narrativas que construimos nosotros, que viene de lo que vemos en redes, de lo que vemos y escuchamos en la televisión, en diferentes medios de comunicación. Lo que nos estamos dando acá es que antes de pandemia, es decir, más o menos en el 2018, que es cuando empezamos a recibir más o menos desde el 2017, Bogotá empieza a recibir como esta tercera ola de migración proveniente de Venezuela, con personas con ciertas vulnerabilidades y pues con mucho más riesgo de ser parte de organizaciones criminales, etcétera. Y con todo el impacto que hemos visto, el movimiento no ha sido negativo, al contrario, lo que nos muestran los resultados de la encuesta de 2024, que es lo que estamos analizando ahorita, es que eso mejora.
0: Claro.
1: Entonces, estos instrumentos que son documentados, que son rigurosos, que están a escala global, nos ayudan justamente como a romper algunos mitos y algunas narrativas, y para eso son. Acá el mensaje importante es: Bogotá transita hacia un estado en donde es más tolerante con la diferencia, inclusive en un escenario en donde nuestra relación con los habitantes que vienen de otros países, y particularmente la migración venezolana, pues no ha sido tan fácil ese relacionamiento. Pero lo que nos muestra es nuevamente, esto está muy focalizado, la mayoría de los migrantes que vienen acá con unas vulnerabilidades específicas, pues están tratando de hacer lo posible y de tener una vida productiva, una vida funcional para la sociedad, y son pocos los que están generando problemas. Entonces, estos instrumentos justamente sirven es para eso.
0: Claro. Otro indicador, Juliana, que tiene que ver con la confianza en Bogotá. ¿Qué dice esta encuesta, Juliana, a propósito sobre esta encuesta que presentó muy temprano la Cámara de Comercio de Bogotá con la Universidad de los Andes y, por supuesto, en articulación, como lo decía el doctor Felipe Armariño, con el Observatorio Bogotá? ¿Cómo vamos?
2: Bueno, Carlos, en ese análisis que hizo estas entidades que usted menciona, pues hay algo sobre que la ciudad también se volvió más desconfiada y más inconforme, en especial con el funcionamiento de la democracia.
0: Eso
2: Entonces,
0: es como una asignatura pendiente, ¿no, Juliana?
2: así es, sí, y yo creo que parte también de lo que estaba diciendo el doctor, el relato. Un poco es que la democracia está débil, ese es el relato. Y doctor, contrastemos eso con lo que está pasando. Usted decía que a veces se construyen unas narrativas que no son tan consecuentes con lo que pueden evidenciar los datos. En este caso de que la narrativa sí está correspondiendo con que somos una sociedad cada vez más desconfiada y más inconforme con el funcionamiento de la democracia, ¿cómo se llega a esta conclusión?
1: Pues el análisis está relacionado, y esto sí es un hallazgo importantísimo, que está muy alineado con lo que ustedes dicen. Es posible que la gente no sepa, o nosotros los ciudadanos no estemos diferenciando entre el acto formal y operativo de la democracia, que para muchos de pronto es simplemente ir a votar, y eso es lo que conciben como democracia. Y lo que en realidad y en efecto en un sentido mucho más amplio implica la democracia, que es la participación, que es digamos las libertades y derechos que promueven o que están en el marco de la democracia, de la participación ciudadana en la cotidianidad. Y ahí es donde nosotros tenemos un reto importante como ciudad y como país, en donde digamos uno de los resultados es que, si bien el 85% le parece buena la democracia como sistema, y eso viene aumentando, aumentó 10 puntos porcentuales con respecto a la medición pasada, también es importante que el 59% de las personas apoye a un líder fuerte sin Congreso ni elecciones. Entonces eso parece que está en contravía de la democracia. En tanto, pues un líder fuerte sin Congreso y sin elecciones, pues estaríamos hablando básicamente de una dictadura. Entonces hay como una diferencia, por lo menos, de la comprensión conceptual en cuanto a lo que nosotros pensamos que la democracia y lo que realmente es. Y esto pues muy relacionado con la confianza, en donde solamente aproximadamente, y esto hay dos formas de verlo, el 7% de las personas está, digamos, que confía o puede confiar en la gente, mientras que el 93% de la gente dice que hay que ser cuidadoso. Pero si nosotros vemos eso en perspectiva, pues incluso Bogotá está por encima del promedio nacional, que está alrededor del 3 o el 4%. Entonces, si bien es bajo, 7%, pues bajo ninguna circunstancia es bueno, pues está mejor a nivel nacional. Y si lo vemos a nivel global de esta misma encuesta, pues estamos alrededor del mismo 7%. Entonces, definitivamente hay mucho que mejorar en términos de confianza. La confianza se tiene que construir con resultados, con la capacidad que tenemos de hacer lo que nos comprometemos a hacer, pero si lo vemos en perspectiva, pues estamos en un contexto de crisis democrática a nivel global, y pues digamos que Bogotá y el país pues no se aleja mucho de esa crisis.
2: Director, a propósito de lo que usted estaba hablando, esa comparación que tenemos a nivel nacional y que Bogotá se encuentra en un buen nivel, también está un poco lo local, y tenemos que en ese informe dice que en Teusaquillo, que pues es la única localidad que se acerca a niveles europeos de confianza social. ¿Cuál es ese ideal de confianza social que se tiene en los sistemas sociales, valga la redundancia, europeos, y por qué Teusaquillo?
1: Pues como les decía, globalmente todo el mundo está muy cerca de este 7% y hay una crisis. Teusaquillo pues es un lujo que esté en niveles tan altos. Obviamente acá tenemos que empezar a ver no solamente entonces los indicadores objetivos de cómo es la calidad de vida de las personas que habitan la localidad de Teusaquillo, donde no tienen que demorarse 2 horas, 3 horas de ida y otras 3 horas de vuelta para acceder a servicios de salud especializados, porque están muy cerca, sus trabajos normalmente también están muy cerca. Las condiciones de seguridad, pues si comparamos, no sé, la tasa de homicidios de Teusaquillo versus la tasa de homicidios de Los Mártires o de Ciudad Bolívar o de Kennedy, pues estamos hablando de diferencias objetivas en términos de la experiencia que tiene la ciudadanía cuando se despierta, sale de su casa y está en Teusaquillo, a cuando se despierta y sale de su casa y está en otra localidad que de pronto no tiene la misma arborización, que no tiene la misma calidad, por ejemplo, en la malla vial, en los andenes y todos estos factores que se analizan para construir como esta concepción de estilo de vida o de calidad de vida. Entonces es justamente el ideal que todos podamos experimentar una ciudad que le garantiza el derecho a uno a la vida, a la propiedad, a su tranquilidad, y pues aquí yo evidentemente la que está más cerca de eso. El ideal, si hablamos de ideal, pues deberíamos estar todos cerca del 100%, pero pues ese es un camino que tenemos que recorrer no solamente en Colombia y en Bogotá, sino en el resto del mundo.
0: Por supuesto. Doctor Felipe Mariño, director del Observatorio Bogotá, ¿cómo vamos? Precisamente con la presentación oficial de estos indicadores, en la que establece que la mitad de los jóvenes bogotanos ya no cree prioritario vivir en democracia. Algunos ciudadanos, por lo menos aquí en Bogotá, los ateos en la ciudad se cuadruplicaron en 6 años, y que Bogotá es mucho más tolerante, pero sigue rechazando a excombatientes. Doctor Mariño, muchísimas gracias por ampliar esta información importante para los capitalinos. Una ciudad más feliz y más optimista. Gracias, director.
1: Hasta luego, muchas gracias a ustedes.
2: Edicto Finca Habitación o Gutiérrez. 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puedan resultar afectados que mediante resolución número 2023-7100-5203-46 del 13 de octubre de 2023, por medio de la cual se ordena apertura e inicio de la segunda parte de la fase Administrativa del 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Gutiérrez, identificado con la matrícula inmobiliaria número 152-5817, ubicado en la jurisdicción del municipio de Choachí, departamento de Cundinamarca. Es necesario informar que contra el enunciado acto administrativo no proceden recursos. En caso de tener alguna solicitud, sírvanse remitir los mismos al correo electrónico info@ant.gov.co con la siguiente información: nombre del predio Finca Habitación O. Gutiérrez, FMI número 152-5817, resolución número 2023-7100-5203-46, clase de proceso clarificación de la propiedad.
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0: Y cuando ya tenemos a la 1:43 de la tarde en Santa Fe el Día de Radio Santa Fe, a través de los 1070 AM de Radio Santa Fe, una invitada muy especial que tiene que ver con el diagnóstico tardío, el tema del cáncer de ovario. Juliana, ¿quién es nuestra invitada especial?
2: Bueno, Carlos, nos acompaña la doctora Marcela Gálvez. Ella es médica genetista de la Universidad del Rosario, es epidemióloga genética de la Universidad Erasmus de Rotterdam y directora médica científica para Hensel.
0: Mire, y es que es tan grave, Juliana, los indicadores que también nos entrega el sistema de salud. Por lo menos tenemos conocimiento sobre la detección de más de 17.000 casos de cáncer de mama, pero también otro indicador gravísimo que tiene que ver con el cáncer de ovario. Doctora Marcela Gálvez, vamos al norte de Bogotá. ¿Qué dice a propósito de estas estadísticas? ¿Cómo estamos en lo que tiene que ver con el diagnóstico tardío, si lo es o no lo es, en lo que tiene que ver con este cuadro médico. Bienvenida, doctora Marcela.
12: Buenas tardes, muchas gracias. Sí, en efecto, para el cáncer de ovario tenemos unas estadísticas, las más recientes son del año del 2022 de Globocan para el país, que hablan de más de 24.000 casos de cáncer de ovario presentados, que es cifra elevada y que hace parte de uno de los tipos de cáncer ginecológico más frecuentes en nuestro país, y de ahí la alerta. Como tú lo mencionabas hace un momento, es un cáncer que lamentablemente en un gran porcentaje de los casos, cerca del 30-35% de los casos, son diagnosticados ya en etapas avanzadas, en etapas tardías, lo que dificulta y pone en riesgo la supervivencia de los pacientes y el pronóstico también.
0: Claro, doctora Marcela, mire, es que el tema es que parece ser que las pacientes subestiman los síntomas. ¿Qué hacer en este sentido? ¿Cómo anticiparse ante la presencia de un posible cáncer de ovario?
12: Así es, justamente eso es lo que pasa y sucede porque lamentablemente también los signos y síntomas que presentan las pacientes que tienen un cáncer de ovario son absolutamente inespecíficos. Dentro de ellos está, por ejemplo, el dolor abdominal o pélvico, la distensión abdominal, algunos síntomas urinarios, la saciedad temprana, alteraciones en el sangrado, cambios en el periodo o sangrados vaginales anormales, que suelen ser, como lo decía hace un momento, síntomas bastante inespecíficos y que no son los que llevan a consultar de manera temprana a los pacientes. Entonces, con la invitación para lograr cada vez tener diagnósticos más tempranos es que ante cualquiera de estos síntomas o de alteraciones generales, por muy benignas que parezcan, pues siempre es importante una valoración médica o idealmente una valoración en este caso especializada en ginecología que permita pues hacer todos los exámenes pertinentes para lograr un diagnóstico temprano.
2: Doctora Marcela, estos días la noticia ha sido sobre el síndrome de ovario poliquístico también, que de hecho ya vino a cambiar su nombre, pues porque los médicos explican que lo reduce simplemente a los ovarios cuando realmente las consecuencias de estos van a nivel como de diabetes y demás. Entiendo yo que el síndrome de ovario poliquístico sería una fase para que después se desarrolle un cáncer de ovario. Entonces la pregunta es, ¿esto es así o no es así? Y si este podría ser uno de los síntomas o uno de los diagnósticos para que pues las personas, las mujeres, estemos mucho más atentas de los síntomas del ovario poliquístico y ya nos pongamos en alerta en torno a esto del cáncer de ovario.
12: Sí, bueno, en realidad el síndrome, como se llamaba antes, el síndrome de ovario poliquístico, que como tú lo dices, ha venido cambiando a ser un trastorno más endocrino metabólico por todas esas alteraciones metabólicas asociadas a los quistes en los ovarios. Es una patología en términos generales benigna que consiste pues en la aparición de estos quistes en los ovarios de manera usualmente bilateral, es decir, en los dos ovarios, que lleva a que haya un desequilibrio hormonal, que haya también nuevamente alteraciones en el ciclo menstrual y muchas veces asociados a esta parte también metabólica de alteraciones hormonales y, como tú misma lo mencionabas, por ejemplo, alteraciones endocrinas como por ejemplo la diabetes, entre otros. En términos generales, no es una enfermedad que se asocie per se al cáncer de ovario o que sea, digamos, un primer paso al cáncer de ovario. No, esto es una patología en términos generales muy benigna. Lo que sí puede considerarse es que puede ser un factor de riesgo en ocasiones asociados más al cáncer de endometrio, porque las pacientes que tienen ovarios poliquísticos usualmente tienen ciclos anovulatorios, es decir, ciclos en los que no hay ovulación, y esto de manera crónica puede llevar a ser un factor de riesgo del cáncer de endometrio. Pero en términos generales, esto es una enfermedad más bien benigna en términos de que no se asocia frecuentemente con cáncer, ni de ovario, ni de los tipos de cáncer.
2: Doctora, sabemos que también pudo haber en Colombia un avance en términos genéticos para poder identificar esto y que la mayoría de estas enfermedades son resultados como de procesos genéticos que se heredan. ¿Cuáles son esos avances que hay en la región para identificar estos síntomas o en realidad el cáncer de ovario en términos genéticos?
12: Sí, Sí, Juliana, tú tocas un punto bastante importante, y es que aproximadamente entre el 20 y el 25% de los casos de cáncer de ovario, es decir, más o menos un cuarto de las pacientes, una de cada cuatro que tiene cáncer de ovario, es causado por una mutación genética que usualmente es heredada a raíz de su mamá o de su padre y que es heredada en las familias subsecuentemente. Esto implica que las personas que tienen una mutación genética que causa riesgo, en este caso de cáncer de ovario, pero que incluso también se puede asociar con otros tipos de cáncer, como por ejemplo el cáncer de mama, el cáncer de páncreas, tienen un riesgo mucho mayor con respecto a la población general o a cualquier otra mujer que no tenga esta mutación. Entonces, por ejemplo, hay dos genes que se han asociado fuertemente con el riesgo de cáncer de ovario, que son el gen BRCA1 y BRCA2. Cuando una mujer tiene mutaciones en estos genes, puede tener un riesgo hasta el 40 o 50% a lo largo de su vida de desarrollar cáncer de ovario. Esto comparado con un riesgo en cualquier mujer de menos del 1%, por supuesto es un riesgo pues prácticamente 40 o 50 veces mayor. Entonces, por supuesto, identificar cuando hay familias que tienen más de una persona afectada con cáncer de ovario, cáncer de mama, cáncer de páncreas u otros tipos de cáncer, hace necesario que esa persona tenga una evaluación, idealmente por un médico genetista, que pueda hacer toda la integración de la historia personal y familiar de ese paciente y su familia, valga la redundancia, para determinar si se requiere una prueba genética o no. En caso de que se requieran, estas pruebas genéticas son hoy en día muy accesibles dentro de nuestro país, están cubiertas por el Sistema General de Salud, están dentro de los códigos del Plan de Beneficios en Salud. Y en Colombia pues contamos con diversos laboratorios, incluido en el donde trabajo, donde hacemos las pruebas genéticas que permiten diagnosticar de manera temprana a estas pacientes. Muy importante, como tú lo decías, muchas veces incluso logramos diagnósticos antes de que aparezca el cáncer, porque ya sabiendo que tenemos esta mutación genética, pues sabemos que el riesgo es muy alto, como lo mencionaba, y podemos incluso hacer tratamientos preventivos, como por ejemplo cirugías, como la salpingoforectomía, que consiste en remover los ovarios y las trompas de Falopio para disminuir de manera bastante importante el riesgo de la aparición del cáncer de ovario en este caso.
0: Es la doctora Marcela Gálvez, médica genetista de la Universidad del Rosario. Doctora Marcela, mire, hace poco la Organización Mundial de la Salud conmemoró el 8 de mayo como el Día Internacional contra el Cáncer de Ovario. Pero ¿sabe qué si quisiera, doctora, para ilustrar a nuestras oyentes, especialmente a las familias, qué es exactamente ese cáncer de ovario? ¿Dónde se ubica? ¿En qué edades se da? ¿Es una enfermedad altamente letal, doctora Marcela?
12: Sí, muy importante. Es una enfermedad que, como todo tipo de cáncer, depende mucho de qué tan temprano se diagnostique. Por supuesto, entre más temprano se diagnostique, más probabilidad de tener una buena supervivencia, un buen tratamiento y, por tanto, un buen pronóstico. Pero lamentablemente, como lo mencionábamos al principio, si se diagnostica tardíamente, que ocurre en un porcentaje importante de los casos, pues definitivamente impacta el pronóstico y la supervivencia de los pacientes. El cáncer de ovario es un tumor maligno que se origina usualmente en las células ováricas y puede comprometer los ovarios propiamente dicho o las trompas de Falopio o el peritoneo. Como le mencionaba, es una enfermedad usualmente que se presenta de manera un poco silenciosa, con síntomas inespecíficos y que por eso avanza frecuentemente antes de ser diagnosticada. Entonces, como lo dije hace un momento, la invitación siempre es ante cualquier signo, por inespecífico que suene, por benigno o por algo que no suene muy grave, siempre consultar con un médico que pueda pues hacer una valoración integral y pueda pedir los exámenes pertinentes para hacer un diagnóstico temprano.
0: Claro, doctora Marcela, le pregunto finalmente, ¿cómo estamos dentro del contexto latinoamericano para la detección de este cuadro médico?
12: Bueno, afortunadamente, como ustedes saben, Colombia pues tradicionalmente ha tenido un sistema de salud que permite acceder a los pacientes a las especialidades necesarias para hacer diagnósticos y tratamientos oportunos. sabemos que hoy en día pues nuestro sistema ha cambiado y que los pacientes realmente han tenido cada vez más demoras en la atención y en el inicio de los tratamientos, especialmente tratamientos de alto costo, como por ejemplo lo es el tratamiento a cualquier tipo de cáncer. Entonces, digamos que en términos generales, comparado con otros países, pues Colombia puede tener una mejor tasa de diagnósticos tempranos y de tratamientos oportunos. Sin embargo, pues la crisis que presentamos hoy en nuestro sistema de salud actual sí está haciendo que veamos retrasos también en los diagnósticos y retrasos en el inicio del tratamiento, que por supuesto va a impactar de manera directa la supervivencia de pacientes con cáncer de ovario y otros tipos de cáncer.
0: Claro, específicamente este tipo de cáncer, doctora Marcela, ¿dónde se ubica? ¿Existe la posibilidad que se extienda a otras partes del cuerpo de la paciente?
12: Sí, el cáncer de ovario se ubica, como lo mencionaba antes, en los ovarios y en las trompas de Falopio, el peritoneo, que es en la zona pélvica, digamos, en el abdomen bajo, en la parte baja del abdomen. Es donde inicia usualmente el cáncer y, como todo tipo de cáncer, las células malignas que va liberando ese cáncer pueden viajar por la sangre e irse a, digamos, depositar y crecer en otro sitio distante, que es lo que conocemos comúnmente como la metástasis. Entonces, cualquier tipo de cáncer, si avanza sin ser tratado o sin ser reconocido, puede tener ese riesgo de hacer metástasis. El cáncer de ovario es un cáncer que avanza, digamos, moderada a rápidamente, y si no se trata, si no se diagnostica y se trata oportunamente, es frecuente encontrar pacientes que tienen el cáncer ya con metástasis en otros sitios, que pueden incluir pues sitios lejanos, como por ejemplo el hueso, que es una de las principales sitios a los que hace metástasis este tipo de cáncer.
0: Pues le agradecemos enormemente a la doctora Marcela, precisamente con la prevención de este cuadro médico, que desafortunadamente pues cobra más víctimas en el país. Un diagnóstico tardío sería fatal precisamente para las pacientes, y en ese orden de ideas lo más importante es acudir al médico. Doctora Marcela, muchísimas gracias por ampliar esta información, médica genetista de la Universidad del Rosario, de Epidemiología Genética de la Universidad Erasmus de Rotterdam y directora médico-científica para GENCIED. Muchas gracias precisamente por lanzar esta alerta en el país.
12: A ustedes muchas gracias por la invitación y reitero la necesidad de diagnosticar esto de manera cada vez más temprana.
2: 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En cumplimiento a lo establecido por los artículos 37 y 73 de la Ley 1437 de 2011 y el artículo 70 del Decreto Ley 902 de 2017, la Agencia Nacional de Tierras se permite comunicar a terceros que puedan resultar afectados que mediante resolución número 2023-7100-5205-18-6 del 13 de octubre de 2023, por medio de la cual se ordena el inicio de la segunda parte de la fase administrativa del 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Es necesario informar que contra el enunciado acto administrativo no proceden recursos. 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

0: y con la emoción.
1: Sí, señor, y cuando ya tenemos las 2 de la tarde en Santa Fe, el día de Radio Santa Fe, le agradecemos mucho a nuestros oyentes que se conectaron a los 1070 AM y mañana los esperamos a la 1 de la tarde. Muchas gracias.
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0: La sangre es considerada el líquido vital del cuerpo humano. Y de su pureza depende la calidad de nuestra salud, ya que si la sangre se intoxica, pueden aparecer una gran cantidad de enfermedades, entre ellas arterioesclerosis, infartos, angina de pecho, apoplejías, trombosis, insuficiencia cardíaca, varices, hemorroides y obesidad. Dado que las enfermedades circulatorias y del corazón representan la principal causa de muerte, es necesario hacer medicina y prevención para evitar este riesgo que puede afectar a cualquier persona. 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
1: Tenga en cuenta, evite el elevado consumo de carbohidratos y también grasas de origen vegetal. 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
1: Para todos los oyentes en todo el territorio colombiano, recibo un cordialísimo saludo a nombre de la organización Vida Sana Colombia, especialmente para las personas que a esta hora nos escuchan en la capital de la República de Colombia, la ciudad de Bogotá. Igualmente para nuestros oyentes en los Llanos Orientales, en el departamento de Cundinamarca, departamento del Tolima, en el Huila, en el Caquetá, en los Llanos Orientales, también en los departamentos de Santander, Norte de Santander, Antioquia y la Costa Norte, escuchan Radio Santa Fe 1070 AM. Sean todos ustedes bienvenidos a este espacio, a este programa. Vamos a seguir hablando de productos, de tratamientos. Vamos a hablar de noticias positivas para tener calidad de vida. Hoy vamos a hablar del sistema cardiocirculatorio, porque muchas personas hoy en día, precisamente por descuido, por consumo exagerado de carbohidratos, de grasas de origen vegetal y también por la gula, la avaricia y muchas otras cosas más, están llevando a que las personas nos enfermemos. Muchas veces una persona come más de lo que debería comer. Muchas veces una persona no tiene cuidado con lo que lleva su organismo a través de su boca. Entonces vamos a hablar de todos esos temas importantes. Y vamos a hablar del tratamiento integral de barrido arterial venoso y hepático. Un tratamiento que sirve para limpiar las venas, las arterias, que sirve para limpiar, por supuesto, el hígado, los intestinos y todo el aparato y todo el sistema del cuerpo humano, todos los sistemas del cuerpo humano mejor. 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Entonces comenzamos con esta información.
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Son las 2 de la tarde, 21 minutos, 2:21 a través de Radio Santa Fe 1070 AM. Les acompañamos en este miércoles maravilloso. Quiero saludar a mi padre que está en sintonía a esta hora. Papi, Dios te bendiga, feliz día. Epifanio Hurtado cierra en sintonía total de Radio Santa Fe. 2:21 minutos, Julio Jaramillo, los versos para mi padre, aprovechemos.

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1: Continuamos con esta información. Hoy estamos hablando del sistema cardiocirculatorio. Estamos hablando de productos y tratamientos que sirven para ayudar a destapar las venas, las arterias, a purificar el hígado, a purificar los riñones y las vías urinarias. Este tratamiento de Vida Sana que les entregamos disminuye los factores de riesgo de padecer infartos, trombosis, hemorragias cerebrales, accidentes cerebrovasculares, daños cerebrales y del sistema visual. Evita riesgo de enfermedades coronarias, disminuye colesterol y triglicéridos, regula la coagulación de la sangre, evita problemas de hormigueo, adormecimiento, incapacidad para permanecer largo tiempo de pie, dolor de pies y manos y muchos otros problemas más. De eso estamos hablando en el día de hoy. Doctora Mónica del Pilar Caicedo, hoy en día es bastante frecuente que las personas presenten problemas de orden cardiocirculatorio, así que la invitamos a usted para que hablemos de este tema que es bastante frecuente, lo relacionado con los problemas cardiocirculatorios.
2: Bastante frecuentes. Definitivamente las personas nos estamos olvidando de hacer ejercicio, de tener una vida sana, de consumir alimentos con gran calidad en cuanto a fibra, disminución del consumo de harinas, de dulces, de grasas. Esto yo creo que todas las personas lo escuchan todos los días, pero hacemos como oídos sordos, ¿no? Como con los consejos de la mamá cuando a uno le están hablando y hablando de mi hijo, por ahí no es. Y resulta que uno por ahí mete la cabeza y por ahí la tiene que sacar. Y definitivamente estamos teniendo graves consecuencias con respecto a este mal hábito de vida. Consecuencias como cuáles, como que se nos suba la tensión arterial porque estamos por encima de nuestro peso ideal, como que por consumir tanta sal nuestra tensión arterial también se suba, como que por tener un mal hábito digestivo estamos congestionando el hígado y por esta razón el colesterol y los triglicéridos están subiendo y vamos sumando, ¿no? Hipertensión más dislipidemia, o sea, colesterol y triglicéridos altos, pues va generando arteriosclerosis, que es cuando las arterias ya se ponen muy duras y empiezan a disminuir el orificio por donde pasa la sangre y empiezan a disminuir también la oxigenación a nivel cerebral. Entonces usted cada ratico le dan como esos mareitos aburridores y no le pone cuidado, le está dando el dolor de cabeza y todo el mundo le dice, ah, eso es una migraña, tómese una pastica que eso se le pasa, y resulta que el cuerpo habla.

0: haber hecho un tratamiento preventivo. Si hablamos de problemas circulatorios en las vías venosas, hablamos de dilataciones en las piernas, que son muy frecuentes, dilataciones en las venas del ano, las personas que sufren de las terribles hemorroides que sangran cuando hacen deposición, la frialdad en los pies. Muchas personas piensan que cuando la uña se pone gruesa y como toda porosita es porque hay hongos, y estos hongos me acompañan a mí hace como 5 años y le he echado de todo para los hongos y no se me curan. Y resulta que es un problema de insuficiencia vascular, que le falta oxígeno al pie y por eso la uña se vuelve como gruesa. Otro síntoma, pues los síntomas cardiovasculares, el dolor opresivo en el pecho, el calor que muchos pacientes hipertensos sienten en su cara, los dolores de cabeza tipo pulsátil, como si tuvieran un corazoncito allá arriba en su cabeza, la pérdida de la fuerza de un lado, el hormigueo de un lado del cuerpo, el hormigueo de parte de la cara, en fin, son muchos los síntomas que se pueden presentar, pero lo más importante es que usted haga un diagnóstico preventivo y un tratamiento preventivo.
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5: Me gusta más, son las 2 de la tarde, 28 minutos, es el charrito negro. 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
1: Boletín de noticias, son las 2 de la tarde, 32 minutos, a través de Radio Santa Fe, 1070 AM. Petro confirmó que explosivos usados en el Cauca provienen de Chile y Ecuador. Mucha atención, nuevamente el tema de Colombia y Ecuador fue puesto sobre la mesa. Esta vez durante la intervención del presidente Gustavo Petro en la entrada del nuevo hospital para el municipio de Timbío, en el Cauca. Y es que precisamente al nombrar a este departamento, fue que el mandatario aseguró que los explosivos utilizados por los grupos armados en los recientes ataques violentos en el Cauca vienen de Chile y que los estopines ingresan desde Ecuador. El mandatario señaló que detrás de estos hechos operan redes mafiosas y cuestionó la falta de cooperación para frenar el tráfico de estos materiales. Desde el Cauca, el presidente Petro habló exactamente de una correlación de mafias y cuestionó a los gobiernos de Chile y Ecuador, a los que calificó como extrema derecha. Boletín de noticias a través de Radio Santa Fe 1070 AM. También les decimos que el Consejo Nacional Electoral anunció que abrió una investigación y cargos contra el caricaturista matador por violencia de género contra la candidata Paloma Valencia. Más noticias a través de Radio Santa Fe 1070 AM. La Alcaldía de Bogotá rinde un homenaje, mucha atención, a la vida y obra de Jorge Alí Triana.

0: Mucha atención que 4 soldados del ejército asesinados y 3 heridos en ataque con explosivos en el Guaviare. 4 soldados del ejército fueron asesinados y 3 más resultaron heridos tras un ataque con dispositivos explosivos improvisados en zona rural de San José del Guaviare. Según el ejército, los hechos ocurrieron en la vereda Buenos Aires, donde tropas de la Fuerza de Despliegue Rápido número 1 de la Fuerza de Tarea Conjunto Omega adelantaban una acción ofensiva contra integrantes del GAO Bloque Jorge Luis Briceño. En medio de la operación, los militares fueron atacados con explosivos instalados en la zona. Los 3 soldados heridos están siendo evacuados del área para recibir atención médica. En la información a través de Radio Santa Fe 1070 AM, a esta hora también les contamos que la temperatura en Bogotá está en 19 grados centígrados y también podemos ver que hay lluvias sectorizadas en la capital colombiana. Bueno, hablando de los cargos que se le imputarán precisamente al caricaturista matador por violencia de género contra la candidata Paloma Valencia, pues aquí está Carlos Martínez.
1: Y atención, porque en las últimas horas se conoció una ponencia que será votada en la sala plena del Consejo Nacional Electoral y que requiere especial importancia por estar enmarcada en la ley 2453 de 2025, norma que establece medidas para prevenir, atender, rechazar y sancionar la violencia contra las mujeres en la política. Y es que este documento, el cual fue elaborado por el magistrado Álvaro Hernán Prada, se origina en una serie de publicaciones a través de la red social X, hechas en enero por el caricaturista Julio César González, más conocido como Matador, quien en ese momento era candidato al Senado, en contra de la senadora y actual candidata a la presidencia de la República por el Centro Democrático, Paloma Valencia. Como se evidenció a través de varios trinos, caricaturistas, imágenes y reposteos, Matador se burlaba del aspecto físico de la dirigente política, haciendo alusión a un supuesto sobrepeso. Ahora, en una de las publicaciones, por ejemplo, compartió una imagen de Valencia comparándola con la escultura de la Paloma de la Paz del artista Fernando Botero y escribió, abro comillas, como diría Jaime Garzón, Paloma no se dirige al país, se digiere al país. En otros mensajes se la calificó como expresiones como bestia, animal, cuadrúpedo, inepta y descerebrada, cierro comillas, indicó dicho caricaturista. Además, según la ponencia, este artista, caricaturista, matador, también reposteó mensajes de terceros en los que se atacaba a Paloma Valencia en términos como marrana, gorda, bruja, racista o alusiones a comer de gula, cierro comillas, entre otros calificativos considerados ofensivos para la candidata. Recuerde que esta información la puede consultar en nuestra página www.radiosantafe.com.
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1: Continuamos con este espacio, con este programa Cambio Total a nombre de la organización Vida Sana. 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Y vamos a hablar de un problema muy importante con la doctora Mónica relacionado con las hemorroides, relacionado con el estreñimiento. La verdad, este es un problema que se podría decir que puede ser digestivo por lo que uno come, por lo que uno bebe, pero también puede ser un problema circulatorio porque ya las venas se encuentran inflamadas y demás. Y aquí también funciona muy bien el tratamiento integral de barrido arterial y venoso. Doctora Mónica.
2: Si usted tiene problemas para defecar y asociado a esto presenta sangrados abundantes o goteos de una sangre bastante rutilante, es decir, bastante fresca, que usted casi que nota que gota a gota sale de su ano goticas de sangre, es muy importante que haga un tratamiento preventivo, desinflamatorio y reactivador de su sistema digestivo. ¿Por qué? Porque las hemorroides son unas dilataciones varicosas, es decir, haga de cuenta las piernas de las mujeres cuando se llenan de esas venitas tortuosas que se ven poco estéticas. De la misma forma, en el ano hay un contenido venoso que se congestiona cuando usted sufre de estreñimiento, cuando usted come mucho ají, cuando usted come mucha comida chatarra, no hace deposiciones todos los días, o cuando no le ha hecho un mantenimiento a su hígado. El hígado recibe la sangre que viene de los miembros inferiores y del aparato digestivo. Viene por una vena que se llama la vena porta y allí es donde se depura esta sangre. Entonces, cuando hay un hígado bastante congestionado, se empieza a dilatar y a dilatar y a dilatar y hasta que no vence el obstáculo, pues no se desinflama. En este caso, el obstáculo sería su hígado. Si no ha hecho un proceso de desinflamación y de desintoxicación adecuado con medicina natural, porque en la medicina química no conocen de esto. Si usted va donde un médico tradicional, le van a decir que vaya donde un médico naturista porque definitivamente la medicina química no existe nada para tratar preventivamente su hígado. Entonces, asista a la medicina natural, hágase una desintoxicación, encuentre si realmente es el hígado el que tiene molesto, si es el problema de su colon, si es el problema de un estreñimiento o si simplemente con hábitos de vida saludables usted va a corregir este problema.
1: Usted tiene toda la razón, doctora Mónica, tener una calidad de vida, vida sana. Por supuesto, no abusar del licor, no abusar del cigarrillo, no abusar de los medicamentos, no abusar del consumo de carne, evitar los fritos, evitar la comida demasiado condimentada, tomar bastante agua. Esos son consejos muy prácticos que si las personas lo ponen precisamente en práctica, seguramente les va a cambiar su vida. 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bien porque le mejoramos la circulación de la sangre, pero también le mejoramos la digestión, le mejoramos el funcionamiento del hígado y tengan la plena seguridad que van a desaparecer muchos de esos síntomas y la persona se va a sentir muy bien. Lo importante es no abusar del cuerpo. Recuerden, y lo digo con mucho respeto, el cuerpo humano y especialmente el estómago no es una canequita de basura donde nosotros le podamos echar todo lo que se nos dé la gana, digámoslo así, honestamente, porque la verdad es que mucha gente abusa del sistema digestivo y entonces le mete chicles, le mete gaseosas, le lleva al organismo una cantidad de sustancias que son malsanas y que nos pueden llegar a causar mucho daño. 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
4: Dos 48 minutos, lloró mi corazón a esta hora. Pastor López, el indio Pastor López, 2:48.

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2: A través de Radio Santa Fe 1070 AM, servicios sociales y clasificados. Atención, Jorge Olarte y Elena de Olarte deben comunicarse. Atención, a la línea celular 310-345-2786. 310-345-2786. Atención, que se vende una casa, es una casa de tres pisos, casa esquinera. Se vende o se permuta. Se permuta por una casa cerca a Bogotá, ojalá en Silvania, Cundinamarca. Llamen al 310-231-7857. 310-231-7857.
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2: Son las 3 de la tarde en punto. 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
2: 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A las 3 de la tarde, 11 minutos, les presento también una canción de Darío Gómez Zapata. Se llama Por las calles del amor 311. Es miércoles 13.

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1: Se llama esta canción, mi última despedida, es el Chacal del Sur. Ya vengo con boletín de noticias.

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1: Boletín de noticias, son las 3 de la tarde, 31 minutos, a través de Radio Santa Fe, 1070 AM. Álvaro Pacheco confesó atrocidades ante la JEP y se fue a hacer campaña por su esposa en el Caquetá. La confesión del exgobernador Álvaro Pacheco ante la Jurisdicción Especial para la Paz JEP retrata con crudeza la forma en que los grupos paramilitares penetraron las instituciones en Caquetá, una de las regiones más golpeadas por el conflicto armado en Colombia. En sus declaraciones reservadas conocidas por la unidad investigativa de Caracol Radio, el exmandatario admitió que pactó con las Autodefensas Unidas de Colombia, recibió financiación para las campañas electorales y permitió que los paramilitares actuaran con libertad mientras él ascendía en su carrera política. Pacheco fue alcalde de Florencia entre el año 2001 y 2003, representante a la Cámara del 2008 al 2014 y gobernador del Caquetá entre el 16 y 2019. Cuando fue condenado por la Corte Suprema de Justicia a 7 años y 5 meses de prisión por parapolítica, tras someterse a la JEP ese mismo año, obtuvo la libertad condicional en el año 2024. En su comparecencia ante la justicia transicional, el exgobernador reconoció que sostuvo acuerdos políticos y económicos con estructuras paramilitares ligadas a primero a Carlos Castro.

0: Castaño y luego a Carlos Mario Jiménez, alias Macaco. Según su relato, las AUC financiaron sus campañas y respaldaron electoralmente a sus candidatos en distintos municipios del departamento. 3:32 PM, Carlos Martínez a esta hora con información. A ver, por acá las autoridades en Colombia tuvieron por notificación roja en Aeropuerto Internacional El Dorado de Bogotá, un peligroso prófugo de Kosovo requerido por la Interpol por homicidio agravado, Carlos.
1: Y atención, porque en las últimas horas las autoridades colombianas lograron la retención del ciudadano kosovar Arián Luca, quien actualmente es requerido por las autoridades judiciales de Kosovo para que cumpla una condena penal por delitos de homicidio agravado y causar peligro general. Según el director de investigación criminal de Interpol, Tijín, coronel Elber Vicente Alfonso, ese ciudadano, quien registra una notificación roja de Interpol, estaba siendo buscado internacionalmente tras haberse fugado en octubre de 2019 del centro de detención de Mitrovica, donde purgaba una pena de 8 años de prisión. Para evadir los controles migratorios, la policía logró establecer que esta persona utilizaba documentos falsos de Serbia, suplantando a otra persona. Esta identidad alterna había sido detectada e incluida en la circular roja apenas el pasado 6 de mayo de 2026, lo que permitió su plena identificación al intentar salir de Colombia. El análisis investigativo también reveló que este ciudadano kosovar pretendía abordar un vuelo con destino a París, con destino final a Belgrado, Serbia. Debido a la situación de reconocimiento internacional de Kosovo, la notificación roja fue emitida bajo el mandato de UNMIC, es decir, la Misión de Administración Provisional de las Naciones Unidas de Kosovo. El retenido fue puesto a disposición de la Dirección Nacional de Asuntos Internacionales de la Fiscalía General de la Nación, a la espera de que se defina su situación jurídica y el canal de entrega a las autoridades que lo requiera. También se logró establecer que mantuvo una alta movilidad entre 2023 y 2026, transitando por países como Filipinas, China, Turquía, Suiza, Chile y varias regiones de los Balcanes. Además de su llegada a Colombia, el pasado 30 de abril del presente año, se registró su paso por Estambul y Chile. Recuerde que esta información la puede consultar en nuestra página www.radiosantafe.com.
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1: Esta canción tiene una letra bien bonita, especial. Les cuento que me gusta mucho esta canción de Jesse Uribe, Si Ya Me Voy, 351.

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3: A través de Radio Santa Fe 1070 AM, servicios sociales y clasificados, atención, se vende casa de 10 por 15, está ubicada en el barrio San Francisco, sur de Bogotá, Ciudad Bolívar. Llamen al 314-484-6809, 314-484-6809. Atención que se vende un lote, es un lote de 11.000 metros cuadrados en Vergara, Cundinamarca. Pueden llamar al 312-384-0905, 312-384-0905.
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Son las 4 de la tarde, 5 minutos, 4:05 de la tarde. Feliz tarde, hoy es miércoles, arranco dándoles agua con hielo. Ni crean que es guaro, no, señores. El guaro de pronto, y se lo toman ustedes, yo no se los voy a invitar, pero de pronto viernes, sábado, pero hoy miércoles agüita con limoncito, tiene hielito y listo. Saludo especial para ustedes, amigas oyentes. Feliz tarde, feliz miércoles. Gracias por estar con nosotros. Gracias por siempre compartir a través de Radio Santa Fe 1070 AM. Vicente Moros en la dirección general, en la programación. El grupo de trabajo ya atento, preparado, listo para acompañarlos en este espacio de 4 a 6 de la tarde. Se llama El Cantinazo. Más música.

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1: Son las 4 de la tarde, 10 minutos, 4-10 minutos. Aquí estamos en el cantinazo de miércoles. Sí, señor, cantinazo de miércoles aquí.
2: Mañana será de jueves.
1: Mañana será de jueves. Hoy es mayo 13.
2: Sí, señor, día de la Virgen de Fátima.
1: Sí, ¿qué fue lo que pasó un día como hoy, Olguita?
2: La Virgen se apareció.
1: ¿En dónde?
2: ¿Dónde? Dígamelo usted.
1: ¿En Coba?
2: Sí.
1: ¿De?
2: ¿De?
1: ¿Ría?
2: ¿Eh?
1: Sí, así se llama, en Fátima.
2: Sí.
1: Sí, a los niños, a los tres pastorcitos.
2: A los tres pastorcitos, entre ellos había uno que llamaba Lucía.
1: Sí.
2: ¿Siga?
1: No, ahí sí me corté.
2: No me acuerdo.
1: No, pero bueno.
2: Me acuerdo por mi nombre.
3: Jacinta.
2: Que fue Lucía.
3: Jacinta.
2: Jacinta, Lucía
3: y Francisco.
1: Y Francisco.
2: Ay, qué lindo, sí.
1: Bueno, muy bien.
2: Me acuerdo porque, por mi nombre, pero me voy a acordar por Francisco y por Jacinta, ya. Jacinta, de verdad, en serio, es mi madrina de bautizo. Ajá. Bueno.
1: Pues un saludo a la señora Jacinta, a la madrina de bautismo Jacinta. De doña Olga Lucía Hurtado.
2: Bueno.
1: 4:11 minutos, nos vamos con humor entonces. ¿Ya está por ahí don Hermes? No está don Hermes. ¿Está Giovanni? No está Giovanni. ¿Está Corocito?
4: Sí, señor.
1: Corocito sí está desde el baño, pero ahí lo escuchamos.
5: Aquí bueno, estoy.
1: Ah, está Giovanni también en el baño. Bueno, vamos a presentar hoy como... A ver... Como cosas que uno hace un miércoles.
4: Por ejemplo.
1: Por ejemplo, ir a cine. Los miércoles dicen que el cine es a mitad de precio, ¿no?
4: Sí, solo. Martes, miércoles, uno nadie va por allá.
1: ¿No? Bueno, muy bien, pues vamos a ir a cine con Corozo. Corozo, el hombre sabroso.
6: Yo soy Corozo.
7: Corozo soy yo.
6: Nací en Granada.
7: Y aquí mando yo.
1: A ver, Corozo.
4: ¿Cómo le parece? Voy con un chiste que me lo manda un oyente.
1: Sí.
4: Es un chiste viejito, pero muy divertido.
1: Se lo mandó un oyente, listo.
4: Sí. ¿Cómo le parece que un hombre en la recepción de un hotel? ¿Cómo le parece que el hombre va así como descuidado y ¡pum! Se choca con una muchacha, pero espectacular. Precisamente va así de lado y le clava el codo ahí como en la zona láctea, como ahí como en las cochecas. Y el hombre, pues, ay, disculpe señorita, qué incomodidad para ella como para él. Ay, qué pena, el man iba mirando para otro lado, se chocó con la dama. Y le dice, ay señorita, qué pena, qué vergüenza. Si su corazón es tan suave como su pecho, me perdonaría. Y ella le responde, si lo suyo es tan duro como su codo, me encuentra en la habitación 246.
1: Está bueno, muy bien.
2: ¡Eso!
1: Vamos a presentar a Giovanni Sepúlveda. Giovanni, cosas que uno hace un miércoles.
2: Llegar al trabajo temprano.
1: Llegar al trabajo temprano,
4: eso.
1: Sí, señor.
4: Giovanni.
2: ¡Bravo!
1: Bienvenido, Giovanni.
2: Porque cuando uno cumple años, aumenta la responsabilidad.
5: Bueno, hola.
1: Hola.
5: Yo no sé cómo estamos ahí.
1: No, estamos lo más de bien. ¿No?
2: No, mejor dicho, usted apareció y nos pusimos mejor.
1: Claro.
5: Bueno, tengo película.
1: Ah,
2: uy, gracias
1: película,
2: a Dios.
1: Película, qué bueno. Primera.
5: Por fin, tres huevo. Escenas.
1: Primera escena.
5: Una mamá con escena? Su hijo.
1: Con el suyo será. Segunda escena.
5: Oiga, la mamá dándole puré de manzanas a su hijo.
1: Tercera escena.
5: El hijo vomita en la cara de su madre.
1: La suya. ¿Cómo se llama la película?
5: Todo sobre mi madre.
2: Ay, no podemos creerlo.
1: No, en serio.
2: En serio, no.
4: Le están echando la madre, pero...
2: No.
5: ¡Oiga!
2: Le echaron la madre a Juan Manuel.
1: Uy,
2: de su madre,
1: no.
2: De que no,
1: no
2: sé.
1: No, muy
2: qué.
1: Mal.
2: Nada,
1: muy mal.
4: A Giovanni.
5: Chao.
1: No, gracias. Adiós, presénteme a mí, más bien, Corocito.
4: Vamos a presentar a don Juan Manuel como el que va y trabaja como lo hace toda la semana. Eso gracias. Se hace un miércoles también, porque un miércoles es igual que un lunes, como aquí, y trabajamos con amor, con alegría para ustedes los oyentes. Adelante, hombre trabajador, Juan Manuel.
1: Oiga, imagínese que encontraron una persona muerta.
2: A Macondo.
4: ¿En dónde?
1: Se llamaba Macondo.
2: Macondo.
1: Sí, Macondo.
2: ¿Encontraron a Macondo?
1: ¿En dónde lo encontraron? Pero no es Macondo, es a Don Goyo.
2: Pero yo digo Macondo.
1: No, está vía marihuanera.
2: No, yo puedo decir Macondo.
1: Macondo es un pueblo, claro. Al que encontraron fue a Don Goyo, muertecito en el arroyo. No, muertecito en el arroyo.
2: Pero yo quiero ponerle Macondo.
4: ¿Y sabe, y Don Goyo cómo murió? Creo que lo degollaron.
1: Pues imagínese que encontraron a Don Goyo, ya que hablan de... Sí, encontraron a Don Goyo muerto. Entonces empezaron a hacer las investigaciones de qué había ocurrido. Y entonces llegaron a la conclusión, ya entregando el informe forense. A ver, usted, agente Juliana, ¿qué encontró en la investigación? No, pues a Don Goyo lo mataron golpeándolo. Ah, sí, ¿cómo así que golpeándolo? Sí, lo golpearon con un violín, con una guitarra y con un bajo. Todo con cuerda.
4: Muy bueno, muy
2: que
4: bueno.
2: Le rojas a Afra.
1: Es de prestar atención, es de prestar atención ese chiste.
4: Eso no, es un chiste muy fino.
1: Es muy fino.
2: No,
1: sí.
2: Muy fino, muy bueno. Solo para inteligentes.
1: Solo para inteligentes.
4: Sí, sí. Sí.
1: Don Hermes nunca
4: es
1: llegó,
4: gente
1: ¿no?
4: Que caiga, es para, oiga, no, es para gente que caiga en la nota, hombre.
1: Juan, exacto, es para gente que caiga en la nota, sí, señor. Don Hermes nunca llegó, ¿no?
2: No.
1: Bueno.
4: No, no, don Hermes ya ni todo.
1: Ya, él no hace parte de ese equipo de trabajo.
4: Ya el viejito.
1: Le informamos a los oyentes que don Hermes ha salido de la nómina. ¿Vamos con música?
2: Nómina se llama la plaza de mercado, sí. Donde él merca el aguacate. Bueno, música y ya volvemos.
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1: Bueno, son las 5 de la tarde, 20 minutos. Esta tarde, hoy Nequi en su perfil ha anunciado que es víctima de hackeo. Esta billetera digital, una de las más usadas en Colombia, reportó hoy miércoles 13 de mayo en su cuenta oficial que pues fueron hackeados. El episodio duró un tiempo indeterminado hasta que el equipo de la compañía detectó el acceso no autorizado e intervino. Por eso Nequi emitió un comunicado oficial en el que confirmó el hackeo y aseguró que la cuenta ya está bloqueada y bajo el control de ellos, de la empresa o de la plataforma Nequi. Bueno, pues es lamentable esta situación que ha pasado con Nequi, una de las plataformas digitales o billetera digital, como se llama, más usadas en nuestro país. Son las 4 de la tarde, 21 minutos. A esta hora estamos con el profesor Eduardo. Profesor, bienvenido, buenas tardes.
2: Hola, ¿qué tal, compañeros? Cordial saludo, un abrazo a la distancia. 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
1: Bueno, son las 4 de la tarde, 23 minutos. Aquí estamos en el Cantinazo.
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1: 4 de la tarde, 26 minutos. Atención, porque el equipo de seguridad del candidato a la presidencia de la República, Belardo de la Espriella, detectó un falso escolta armado que posiblemente lo que se está investigando es que era un atentado. El equipo de protección del candidato detectó y neutralizó una grave situación irregular que se presentó mientras de la Espriella adelantaba una agenda territorial en un municipio, pues identificó un falso escolta que estaba en el sitio haciendo supuestas labores de reconocimiento.

0: lista para la presentación del candidato presidencial, de accesos al sitio, de puntos estratégicos del sector y de movimientos logísticos relacionados con el evento. Oiga, esto es lamentable. Pues estamos ya como en la recta final de la primera vuelta de la campaña presidencial y se presenta este tipo de hechos.
1: Claro, claro que sí, da temor, por supuesto, porque la maldad sí existe. Bueno, profe, domingo 17 estará en Medellín, sábado 16 Fusagasugá y Bogotá, en Fusagasugá de 7 a 10 y media, Bogotá de 2 a 5 de la tarde. Próximo viernes 15, Tunja, Boyacá, desde las 7 hasta las 10 de la mañana, en Bogotá de 2 a 6 de la tarde. Hoy no atiende consulta, mañana jueves sí atiende consulta en Bogotá, en el barrio Galería, de 7 a 6 de la tarde, profe.
2: Avanzamos, querida familia, avanzamos esta tarde espectacular. Miércoles juega Meta Valle Manizales. 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
0: Son las 4 de la tarde, 31 minutos. Boletín de noticias de información a esta hora en Radio Santa Fe. Mucha atención porque la Secretaría de Seguridad del Distrito reportó una disminución del 45% en el índice de hacinamiento en las estaciones de policía y unidades de reacción inmediata URI. La información a esta hora con Carlos Martínez.
5: Y atención porque desde la Secretaría de Seguridad y Convivencia Ciudadana reportaron una disminución en el índice de hacinamiento en las estaciones de policía y unidades de reacción inmediata URI, el cual pasó del 172% al 45.8% en un periodo de 8 meses. Por eso el secretario César Restrepo destacó que esta cifra representa una reducción del 127% en puntos porcentuales en la ocupación de los centros de detención transitoria de la capital bajo la gestión de la actual administración distrital.
6: Dio la orden de trabajar en el deshacinamiento, en recuperar la dignidad para los privados de la libertad y con eso contribuir a la seguridad de la ciudad. Por eso fuimos ante el Consejo de la Ciudad, quien generosamente nos apoyó con recursos, nos ayuda adicionalmente a impulsar el tema de justicia restaurativa. Y a partir de eso se creó una estrategia basada en tres pilares: en el desarrollo judicial de los procesos que hay dentro de los privados de la libertad, asimismo la operación de los centros de detención transitoria y por último el desarrollo de infraestructura.
5: Y es que como parte de la estrategia para alcanzar una ocupación del 0%, el distrito

0: proyecto en conjunto con el Consejo Superior de la Judicatura y la Universidad Libre puso en marcha el aplicativo PPL Connect. Esta herramienta permite el acceso a información en tiempo real sobre la situación jurídica de las personas privadas de la libertad, el tiempo de permanencia en los centros transitorios y el estado de sus procesos judiciales.
1: Esto nos ha llevado a que pasemos de 172% de hacinamiento cuando llegamos a 45% hoy. Debe ser cero, pero esa es una mejora sustancial, y es una mejora sustancial gracias a la alianza entre el Consejo Superior de la Judicatura, la Policía Metropolitana, la Secretaría de Seguridad, la Secretaría de Salud, la Corte Constitucional y adicionalmente un convenio que tenemos con la Universidad Libre, donde sus estudiantes en su ejercicio de judicatura se han puesto la camiseta en la construcción de las bases de información y la dinamización de los procesos que llevan a que hayamos pasado de 172% de hacinamiento a 45% hoy, y que nos hayamos puesto como meta poner un hacinamiento del 0% a final de este año.
0: El secretario César Restrepo agregó que esta herramienta con el aplicativo PPL Connect permite el acceso a información en tiempo real sobre la situación jurídica de las personas. El propósito del aplicativo es proporcionar a los jueces herramientas para agilizar los casos y ordenar traslados a centros penitenciarios nacionales cuando existan condenas en firme. Recuerde que esta información la puede consultar en nuestra página www.radiosantafe.com.
2: Muchas gracias, Carlos Martínez, por la información. Pues atención, porque se conoció días después del atentado que sufrió la concejal uribista en el departamento del Valle, pues que no le dieron esquema de seguridad. El pasado 7 de mayo fue asesinada en el municipio de Obando Maleidy Villada González, de 41 años, quien fue víctima de homicidio en el sector de Tres Esquinas, cuando la concejal del partido Centro Democrático se encontraba almorzando con sus amigas. Sujetos en moto se le acercaron y le dispararon. Cristian Buitrago Villada, hijo de la funcionaria, habló sobre lo sucedido y advirtió que él y su familia están siendo víctimas de intimidaciones y amenazas. Según Cristian, las amenazas en contra de su mamá iniciaron en el año 2020. Abro comillas, ella las había reportado desde ese año y hasta la fecha. Habían salido unos panfletos en los que la amenazaban de muerte. Mi mamá radicó varias denuncias desde el año 2022 solicitando un esquema de protección y nunca fue brindado. La UNP lo que hacía era un estudio de seguridad y siempre llegaban a la conclusión de que lo único que ella necesitaba era un chaleco de balas y un botón de pánico, cierro comillas. El hijo de la concejal indicó que su mamá tenía planeado renunciar al Consejo de Obando porque tenía intenciones de lanzarse a la alcaldía. Sin embargo, dijo que su mamá tenía el presentimiento de que iban a atentar contra su vida. Abro comillas, porque desde que ella ejerció sus funciones como cabildante del Centro Democrático se volvió un fenómeno político. Con el alcalde pasado fuimos oposición y desde ahí comenzaron las amenazas. Ella sentía miedo por el abandono del Estado y de que la UNP nunca nos dio una respuesta. Eran muchas las amenazas que recibía a diario a su teléfono. En la semana eran entre 2, 3 o hasta 4 panfletos en los que amenazaban de muerte y que teníamos que irnos del municipio, cierro comillas. Bueno, esto es la situación de esta concejal de Obando en el departamento del Valle. Son las 4:36, clima en Bogotá es de 18 grados centígrados. Cielo nublado en la capital del país. En una hora, otro boletín de noticias en Radio Santa Fe.
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6: El Centro Histórico de Bogotá, ubicado en el barrio La Candelaria, conserva el recuerdo del pequeño poblado que fuera Bogotá en sus inicios. Sus calles estrechas y las casonas coloniales son el punto neurálgico de la cultura bogotana. Además de reunir la mayoría de los lugares turísticos de interés histórico, esta zona se mezcla con la modernidad del comercio, universidades y proyectos residenciales.
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0: Son las 4 de la tarde, 42 minutos. Aquí estamos avanzando a esta hora de la tarde en el Cantinazo. 4 de la tarde, 42 minutos. Qué bueno poderte acompañar en una tarde fría. Parece que va a llover, parece que va a llover en Bogotá. Bueno, atención porque en movilidad les contamos que se mantiene la afectación en el carril de la Avenida Américas con carrera 42, sentido oriente-occidente por un vehículo tipo cama baja varado en ese punto. Hay trancón en ese punto de Bogotá. Lo mismo que se mantiene también los bloqueos sobre el corredor de la carrera séptima con calle 40B y calle 41. Ahí hay trancón. Agentes civiles hacen presencia en la intersección de la avenida Bosa con avenida Cali, en donde se presenta una falla de la red de los semáforos en ese punto de Bogotá. Pues esto es lo que está reportando la movilidad hoy en la capital del país, Olguita.
1: Muy bien, yo a 4 de la tarde, 43 minutos. Avanzamos a esta hora. Mañana el profesor Eduardo atiende en Bogotá desde las 7 hasta las 6 de la tarde. Ya el viernes, profe, va usted rumbo a Tunja, Boyacá.
2: Avanzamos, sería familia, avanzamos. 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

0: Son las 4 de la tarde, 49 minutos. Aquí estamos avanzando a esta hora de la tarde en el Cantinazo y, por supuesto, estamos conectados con ustedes.
1: Sí, señor. Mañana 14 regresa el profe a la consulta en Bogotá. Atiende desde las 7 de la mañana hasta las 6 de la tarde en Galerías. El viernes 15, profe, rumbo a Tunja, Boyacá, desde las 7 hasta las 10 de la mañana y en Bogotá de 2 a 6. Viernes 15, Tunja, Boyacá.
2: Avanzamos, avanzamos esta tarde espectacular. 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Y tenemos también el Paga Millonario. Aquella persona que le gusta jugar, que tiene el deseo de comprar casa, carro, finca, programarse para un premio, es lo mejor que puede hacer. 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Seguimos disfrutando de buena música, buenos consejos, con todo el equipo del Cantinazo a nivel nacional.
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1: Hay una denuncia de varias mujeres que fueron víctimas de agresión de un hombre y que hoy fue dejado en libertad. La identificada, una de las que está diciendo, oiga, ¿cómo es posible esto? Se trata de Laura Cative. Aseguró que el ataque se registró en el barrio Prado Veraniego cuando compartía con su tía y su pareja y otra mujer. Empezaron las discusiones. El hecho inició con insultos provenientes del sujeto, por lo que ellas no se quedaron calladas y respondieron sin esperar que todo terminara en una agresión física. Tras el brutal ataque, la tía de la denunciante resultó con un golpe en el rostro. Su pareja sufrió lesiones en la nariz y Cative presentó heridas en la cara y en la pierna derecha, pues el sujeto la levantó y la lanzó sobre el asfalto. Después de lo ocurrido, la víctima interpuso la denuncia correspondiente y contó que el hombre fue capturado. Sin embargo, recuperó la libertad mientras ella adelantaba las diligencias médicas correspondientes tras el ataque. El hecho se convirtió en un ejemplo de los casos de violencia contra las mujeres en Bogotá que no, están diciendo, no se hace justicia porque lo dejaron en libertad según ellas, según lo que están denunciando. 4:55 minutos.
2: Muy bien, Giovanni, gracias. Vamos cerrando la primera hora. 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Mañana es miércoles, jueves, profe, 7 en punto hasta las 6 de la tarde.
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4: A través de Radio Santa Fe 1070 AM, servicios sociales y clasificados, se le informa a la señora Luz Ángela Rodríguez Latorre que debe comunicarse con el señor Guillermo Rodríguez al 322-284-7615. 322-284-7615. Atención, se vende casa de 10 por 15. Es en el barrio San Francisco, Ciudad Bolívar, sur de Bogotá. Llamen al 322-861-3336. 322-861-3336.
1: 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Comuníquese al 601-348-7630 o deje su mensaje en el WhatsApp 311-764-4040.

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1: Si hablamos de trovadores, aquí vienen el primero. Venga para acá, Corozo. Trove, trove, compañero.
2: Venga para acá, Juan Manuel. Venga para acá, profesor. Venga, don Hermes Giovanni, a ver.

0: demostrar. Venga pa' acá Juan Manuel y comience a improvisar.
1: Pero deje a Giovanni, le pido a usted coroso, pues él también quiere trobar, no sea tan rencoroso.
2: Deje trobar a Giovanni, deje trobar a lo cañero. Mira.

0: y no ha dicho nada, y es que es hincha de Nacional. Mire que ayer le ganó al Internacional.
1: ¿Para qué hablar de goleadas? Eso pa' qué mencionar. De pronto aquí don Giovanni, ahí mismo empieza a llorar.
0: Claro,
1: hincha del América.
0: Sí.

0: Y lo digo por el rojo, Santa Fe lo eliminó y ese equipo está muy flojo.
1: Santa Fe lo eliminó y lo hizo sin gran teatro. Como le gusta a Giovanni, anoche lo dejó en cuatro.

0: Mario, qué pena con el oyente y qué pena con la prensa. Oiga, Corozo, informe bien, por favor, no me ofenda.
1: No estoy ofendiendo a nadie.
0: Sí.
1: Pues yo soy un caballero y la noticia fue clara, pues perdieron 4-0.
2: Tranquilo, querido Joa.
0: Gracias.
2: Que la venganza le llega. Mientras tanto, usted aplauda a su amigo Rodallega.
0: Eso está muy bien. Y el América es mi pasión. A Rodallega lo piden hoy. Dizque para la selección.
1: Nacional goleó anoche, jugando en su escenario. ¿Para qué vi a Juan Manuel, la que salvó Millonario?
2: Ya con esta me despido, en este 13 de mayo. Y es que yo salgo corriendo porque me voy para el baño.
0: Ya con esta me despido y aquí yo les estoy cantando. Hoy un hincha eliminado y otro que va ganando.
1: Hoy es el 13 de mayo, mis amigos y amigas. Ya con esta me despido y que la Virgen los bendiga.
3: ¡Eso!
0: Ah, muy bien, Corozo. Creo que nos merecemos una felicitación.
3: Sí, felicitémonos. Mua, mua, mua, mua.
1: Mua, mua. Felicitaciones, Giovanni. Felicitaciones.
0: Hola, felicitaciones
3: a todos. Mua,
0: Corozo,
3: mua,
0: sí, mua. De verdad. Están haciendo muy bien el trabajo. Felicitaciones. ¿No gracias. Han pensado Muchas en gracias, inscribirse en un festival de esos que hacen por ahí en los pueblos de Antioquia?
3: Usted puede inscribirse.
1: Usted no se quiso inscribir al Festival de la Trova, no sé qué, le mandé varias veces.
3: Sí.
1: Ya van a empezar, va a haber eliminatoria en Bogotá, ya podía haber.
0: ¿Ese era un link para escribirme?
3: Claro,
0: ¿por eso?
3: Tan bobillo.
0: Yo pensé que era para robarme los datos.
1: Ya se cerró la inscripción, ya se cerraron. Y ya va a empezar, hay varias eliminatorias en la ciudad de Bogotá, eso es nacional, y usted perdió la oportunidad de brillar.
3: Pero todavía se puede inscribir al Festival de la Trova Boba. En ese queda campeón.
0: ¿Dónde lo hacen?
1: La traba, de
3: sí, también en ese se puede inscribir yo.
0: Sí, ¿dónde lo hacen, Juan Manuel?
3: Plaza de Madre.
0: ¿Qué hace Juan Manuel? 5:12 p.m. Vamos con música a esta hora en el Cantinazo.

0: Bueno, son las 5 de la tarde, 18 minutos, 5 de la tarde, 18 minutos. Aquí estamos en el Cantinazo.
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0: Bueno, son las 5 de la tarde, 21 minutos, 5 de la tarde, 21. Aquí estamos a esta hora acompañándolos en el cantinazo a esta hora de la tarde, 5:21. Y bueno, vamos a contarles cómo está avanzando la movilidad a esta hora de la tarde cuando se presentan hoy en Bogotá manifestaciones, trancones, encima la lluvia. Y bueno, se está reportando un accidente entre un camión y un automóvil en la autopista norte con calle 232, sentido norte-sur. También se mantiene la afectación al carril de la avenida Américas con carrera 42, sentido oriente-occidente, donde un vehículo cama baja está varado en ese punto de Bogotá. 5 de la tarde, 22 minutos. Aquí estamos avanzando a esta hora en el cantinazo. 5 de la tarde, 22.
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2: ¿Qué tal, compañeros? Cordial saludo, un abrazo a la distancia. 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

0: Son las 5 de la tarde, 27 minutos en el Cantinazo.
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2: Avanzamos, querida familia, avanzamos esta tarde espectacular. 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

0: 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También tengo que hablarle un poco a la gente que me está escuchando a esta hora. ¿En dónde? 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
3: Cinco de la tarde, 30 minutos. Cuatro soldados fueron asesinados por ataque con explosivos en el Guaviare en una acción terrorista atribuida al bloque Jorge Suárez Briceño en operativos de la Fuerza de Despliegue Rápido número 1. Así que tenemos la información con Carlos Martínez.
4: Y atención, porque en un hecho que afecta profundamente a las fuerzas militares, la institución confirmó en las últimas horas la muerte de 4 uniformados y 3 más que quedaron gravemente heridos durante una operación ofensiva en el departamento del Guaviare. Este hecho se presentó en la vereda Buenos Aires, que hace parte de la jurisdicción de San José del Guaviare, donde unidades de la Fuerza de Despliegue Rápido número 1, adscritas a la Fuerza de Tarea Conjunto Omega, adelantaban acciones contra estructuras ilegales. De acuerdo con el comunicado que entregó el Comando del Ejército Nacional, señala, abro comillas, Fuerza de Despliegue Rápido número 1 de la Fuerza de Tarea Omega, tras el desarrollo de una acción ofensiva contra integrantes del grupo armado organizado residual del bloque Jorge Suárez Briceño. Allí fueron atacadas con explosivos improvisados instalados en la zona los militares, cierro comillas. El empleo de estas minas o artefactos no convencionales provocó la muerte inmediata de 4 soldados profesionales, mientras que otros 3 miembros del contingente sufrieron heridas en diversas afectaciones que se presentaron. Ante la gravedad de la situación, el ejército activó de inmediato los protocolos de atención médica y evacuación aeromédica para trasladar a los lesionados a centros asistenciales de mayor complejidad. Por eso, este ataque es atribuido directamente al bloque Jorge Suárez Briceño, una de las estructuras del Estado Mayor Central que hacen parte de las disidencias de la FARC. A pesar del atentado, la comandancia militar informó que actualmente se adelantan las acciones por parte de tropas en este sector. Esto con el propósito de asegurar el área y dar con el paradero de los responsables de esta acción terrorista que vulnera directamente el derecho internacional humanitario. El ejército confirmó que se trata de los soldados profesionales Anderson Gasca Álvarez, Emerson Danilo Carantón Buitrago, Francisco Javier Bello Artiaga y Davinson de Jesús Hurtado. Lamentamos rápidamente precisamente este hecho que se presentó en el sur del país. 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
3: Muchas gracias, Carlos Martínez, por la información. 5 de la tarde, 33 minutos, 5:33. Así que aquí estamos con el boletín de noticias a través de Radio Santa Fe 1070 AM. Se sigue hablando sobre el falso escolta que se encontró cercano a Abelardo de la Espriella, el candidato presidencial, así

0: Tito denunció la presencia de un supuesto falso escolta. Esto ocurrió en Envigado, quien al parecer estaría realizando labores de inteligencia previas a un evento político programado para la tarde de hoy miércoles en ese municipio del sur del Valle de Aburrá. De acuerdo con el equipo del dirigente político, el hombre fue detectado por el esquema de seguridad mientras permanecía cerca al lugar donde se desarrollaría la actividad pública. La campaña aseguró que el sujeto no hacía parte del dispositivo oficial de protección y que su presencia generó alertas entre el personal encargado de seguridad. Sin embargo, desde la Policía Metropolitana del Valle de Aburrá aclararon que hasta el momento la persona señalada no ha sido capturada ni judicializada. Según las autoridades, el hombre únicamente fue retirado del sitio por integrantes de seguridad privada vinculados al candidato. La verificación de los elementos que portaba el hombre como un arma traumática se adelantó dentro del CAI ubicado en el Parque Principal de Envigado, mismo lugar donde se desarrollará el evento programado. El hecho ocurre en medio del refuerzo de seguridad que recibió Del Estrella desde este martes, luego de recientes alertas relacionadas con su protección. Entre las medidas adoptadas está el uso de blindaje en las tarimas durante sus eventos públicos en los municipios del Valle de Aburrá. La campaña de Abelardo Del Estrella no entregó mayores detalles sobre la identidad del hombre ni sobre las presuntas labores de inteligencia que estarían adelantando. Entre tanto, las autoridades mantienen el seguimiento a la situación para establecer si existe algún riesgo adicional para el aspirante político. 5 de la tarde, 33 minutos. La temperatura en estos momentos en Bogotá es de 17 grados centígrados. 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
4: Uno de esos lugares que te roban el aliento con solo mirarlo es el icónico Salto del Tequendama, una de las cascadas más famosas de Colombia. Aquí, una cortina de agua de más de 150 metros se precipita al vacío, creando un paisaje tan poderoso como lleno de misterio. Visita este monumento natural en la vía a Mesitas, kilómetro 6.9. Descubre allí los mitos y las leyendas que esconde la historia de este fascinante lugar de Cundinamarca.
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0: Son las 5 de la tarde, 40 minutos aquí en el Cantinazo. Estamos informándole cómo va la movilidad. Los manifestantes que se encontraban en el corredor de la séptima con calle 40B y calle 41 se dispersa, se habilita la movilidad ahí en la carrera séptima, porque a esta hora empieza a salir mucha gente, muchos empleados. También en el sector de la autopista norte con calle 232, sentido norte-sur, ahí se presenta un accidente entre un camión y un automóvil.
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2: Avanzamos, sería familia, avanzamos. 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

0: A ver, viejito, ¿usted qué hace por aquí?
1: Gracias, viejito loco. Un saludo muy especial para el profesorcito Guardo Más. Culichupado de los culichupados, porque uno ve un culichupado. ¿Su merced ha visto un culichupado más?
2: No, señor, yo
1: exacto,
2: no.
1: Exacto, no hay más culichupados como el profesorcito Guardo. No va a decir la hora que le... No va a gritar porque Olguita dice, ¡ay, no grite! Sí, sí, sí. Pongámosle mejor humor, ¿cierto? Para el profesorcito Guardo y todos los oyentes y oyentes. ¿Le ponemos humor, cierto, Giovanito?
2: ¿Cuántos chistes? ¿Dos o uno?
1: No, voy a mandárselo sencillo y después se lo mando doblado.
2: No, no, no, los chistes.
1: Ah, por eso. Pongámosle humor a esta hora. Imagínense que el niño hablando con la mamá. Y el niño, mami. Mami. Así como hablan las viejas. Dígame el nombre de una vieja.
2: Tolga.
1: Tolga, sí, se llamaba la vieja. No, por supuesto. Mami. Mami, tengo una tarea.
3: Sí.
1: ¿De dónde venimos los seres humanos?
3: A ver, el hombre desciende de Adán y Eva.
1: Ay, mami, pero mi papá dijo que el hombre desciende es del mono, del mico, del chimpancé.
3: No, papito, una cosa es la familia de tu papá y otra la mía.
1: Muy bueno.
4: Sí, porque sano. Usted sí es puro chimpancé. Bueno. 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
5: Avanzamos, avanzamos esta tarde espectacular. Hoy es 13, las del verso, las del verso, para que aprovechen Meta Valle Manizales para hoy. 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Seguimos disfrutando de buena música, buenos consejos, con todo el equipo del Cantinazo a nivel nacional.
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0: 5 de la tarde, 53 minutos. 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
2: Bueno, muchísimas gracias, profe.
0: Profe juicioso, ¿le puedo pedir una canción?
2: ¿Cuál?
0: Mi vida es prestada.
2: ¿De quién?
0: De el dueto Revelación.
2: Listo.
0: Para cerrar. Ahí tienen, oyentes que la estaban pidiendo, aquí está.
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3: A través de Radio Santa Fe 1070 AM, Servicios Sociales y Clasificados, atención, se vende casa de 10 por 15, está ubicada en el barrio San Francisco, sur de Bogotá, Ciudad Bolívar. Llamen al 314-484-6809, 314-484-6809. Atención que se vende un lote, es un lote de 11.000 metros cuadrados en Vergara, Cundinamarca. Pueden llamar al 312-384-0905. 312-384-0905.
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1: A partir de este momento, entregamos consejos naturales, pasos para una vida mejor. En la naturaleza encontramos alternativas para recuperar nuestra vitalidad y mejorar nuestro proyecto de vida. Bienvenidos.

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1: Seguimos adelante, mi querida familia de Consejos Naturales, su casa naturista, terapia natural. Que Dios derrame la sanidad, la prosperidad y el amor en cada una de sus vidas hasta que sobreabunde. 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
3: Se llama esta canción La Fórmula, canta Luis Alfonso, son las 6:12.

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1: 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Que Dios derrame la sanidad, la prosperidad y el amor en cada una de sus vidas, hasta que sobreabunde. 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
4: Esta canción se llama Empecemos de Cero, canta Johnny Rivera y Lady Juliana. Ya vengo con boletín de noticias.

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2: Seis de la tarde, 32 minutos, boletín informativo a través de Radio Santa Fe, 1070 AM. La pregunta es, ¿en qué consiste el proceso por pérdida de investidura a Petro? Mucha atención, el Consejo de Estado avanza en la etapa final del proceso de pérdida de investidura contra el presidente Gustavo Petro por los hechos ocurridos cuando ejercía como senador de la República entre el año 2018 y 2019. El caso ya entró en fase de alegatos de conclusión, último paso antes de que el alto tribunal tome una decisión de fondo. La demanda sostiene que Petro habría incurrido en inasistencias injustificadas a sesiones del Congreso en las que se discutieron y votaron proyectos de ley, actos legislativos y reformas constitucionales. Según el demandante, entre el 20 de julio de 2018 y el 20 de junio de 2019, entonces senador, faltó a 7 sesiones. Durante la diligencia, el demandante aseguró que algunas de las ausencias fueron justificadas con permisos para dictar conferencias en el exterior y otras con incapacidades médicas. Sin embargo, argumentó que dichas excusas no cumplen con los requisitos legales ni probatorios para demostrar fuerza mayor o caso fortuito. El deber de asistir al Congreso no es facultativo, sino obligatorio. Es una obligación esencial del cargo, señaló el accionante en el Consejo de Estado. A esta hora también está Carlos Martínez con información porque durante la muestra comercial y académica de la industria maderera en Colombia, que se adelanta en Corferias, una de las empresas invitadas es Pillus de la India, un conglomerado que cuenta con la mayor tecnología para el diseño y elaboración de muebles, Carlos.
3: Y continuamos haciendo este recorrido en el marco de la Feria Industrial del Mueble y la Madera en América Latina, que comenzó desde este 12 y que irá hasta el próximo 15 de mayo en el recinto ferial de Corferias. Quizás una de las novedades es la presencia de la empresa de la India, Elite Decoración. Y por eso a esta hora nos acompaña su representante, el señor Pillus Gupte. Le preguntamos al señor Pillus,

0: se dedica a su empresa específicamente? Muy buenos días.
1: Buenos días. What is the mission of your company?
2: Our mission for our company is to be a global player. We want to export to Latin America. We are looking forward to explore and expand our business in Latin America in a very big way.
1: Bueno, es una empresa fabricante de laminados decorativos de alta presión. Tiene más de 35 años de experiencia y además tiene pues laminados decorativos de alta presión.
0: ¿De dónde extrae los materiales que utiliza para el procesamiento de sus productos?
1: What is the materials used for the laminate?
2: We are a company from India, from south part of India. We already exporting to Europe, to Americas, to Africa, to Middle East. So we are looking forward now to enter in Latin American market.
1: Bueno, estas son maestrías bajo sostenibilidad de oro, de África, de América, de la India principalmente. Y estos cuentan con la certificación de calidad y de sostenibilidad.
0: Le preguntamos también al señor Pillus si tienen presencia en América Latina.
1: The company is in Latin America.
2: Not now. We are looking forward to employ people here now to cover the Latin American market. We are planning to.
1: Dice que están en planes de pues que la compañía se pueda posicionar acá en Latinoamérica.
0: ¿Cómo contribuyen con el medio ambiente?
1: How is the Green Guard Certificate of Compliance?
2: Yeah, Green Guard Certificate, basically it's a global certificate which comes like we are a green as a company. If you are a Green Guard certified, that means you are not harming the nature, you are taking care of your waste material, you are disposing it in a good way which is not harming the nature.
1: Cuentan con el certificado Green Guard, lo que garantiza que son materiales seguros con bajas emisiones químicas y aptos para espacios interiores.
0: Pues le agradecemos al representante de la compañía de la India que está haciendo su presencia en el marco de la Feria Industrial del Mueble y de la Madera en América Latina. Invitados especiales en el recinto federal de Corferias, especialistas en decoración para apartamentos de alta modernidad, al señor Pillus Gupti. Recuerde que esta información la puede consultar en nuestra página www.radiosantafe.com.
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1: 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Que Dios derrame la sanidad, la prosperidad y el amor en cada una de sus vidas, hasta que sobreabunde. 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
1: Seguimos adelante, mi querida familia de Consejos Naturales, su casa naturista, terapia natural. Que Dios derrame la sanidad, la prosperidad y el amor en cada una de sus vidas hasta que sobreabunde. 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
4: Esta canción se llama Coqueta, 6:54 minutos. Levántense a bailar.

Hasta este momento, consejos naturales. Pasos para una vida mejor. En la naturaleza encontramos alternativas para recuperar nuestra vitalidad. Gracias por su compañía. Hasta pronto.

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